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2: Señoras y señores, transmitiendo desde Columbus, Ohio, tengan ustedes el mejor de los días. Les habla su curandero, sanador, espiritista y consejero, porque aquí seguimos recordándole que una barrida al año para quitar los daños. 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

0: Amor y paz para todos ustedes. Yo soy Rafael Reinaldo Santos de la Orden Celestial, sanador espiritista y curandero. Un saludo para toda la raza que me está escuchando en estos momentos, que no se pierden este programa tan emocionante, cargado de inspiración, de amor, de fuerza, de entusiasmo y de buena energía. Un saludo para todas las personas de a pie, para todas las personas que están pasando por este estado o que están radicados aquí desde hace mucho tiempo o que nacieron acá. Un saludo para toda la raza centroamericana y norteamericana y suramericana. Yo soy Rafael Reinaldo Santos de la Orden Celestial. Hoy es momento de dejar lo malo atrás, momento de desintoxicar el corazón, de sanar nuestra alma, de buscar solo lo que nos traiga calma. Es momento de no pasar la página, sino de cambiar de libro y de cuaderno para empezar a leer y a escribir algo nuevo. Es momento de amarnos más, de ser felices a pesar de nuestras cicatrices. Es momento de bailar con la vida, de emprender diferentes rumbos, de mover barreras, de descubrir otros mundos, de saltar de todos los muros. Es momento de abrir los ojos, de exhalar el pasado y respirar el presente y de inhalar el futuro. Hoy es el momento de expulsar los ayeres para poder comenzar un mejor mañana. ¿Qué tal, amigos? Yo soy Rafael Reinaldo Santos de la Orden Celestial. 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Bienvenidos una vez más a este programa. 614-813-1023. 614-813-1023. 614-813-1023. 614-813-1023. 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Hola, hola Rafael, ¿qué tal? ¿Cómo está? ¿Cómo se encuentra?
1: Sí, muy bien.
0: Cuénteme, ¿cuál sería su pregunta el día de hoy?
1: Sí, es que quería consultar porque mi esposo siempre peleamos.
0: Ah, okay, muy bien. Las fechas de nacimiento y el nombre son los que me acabaron de llegar aquí al texto, ¿cierto? De parte suya, ¿sí?
1: Sí.
0: Bueno, pero lo siento en su voz, lo siento en su energía, veo que está teniendo problemas de amor con su pareja, veo que hay muchos distanciamientos, como que por cualquier cosa ustedes pueden llegar a estallar o a reventar, por cualquier cosa pelean.
1: Ya llevamos 27 años juntos,
0: ¿sí? No, pues yo la entiendo perfectamente, claro, hijita de Dios. Es que uno estar agarrado con la pareja de uno todo el tiempo, pues es complicado, es difícil. Uno como que no es el mismo, no trabaja uno igual por los problemas que de pronto puedan haber en la casa, ¿sí o no?
1: Ajá.
0: Ahora, lo más preocupante que yo estoy viendo aquí en mis cartas del tarot es que algo me la tiene aburrida desde hace tiempo y es la tomadera de él. Esa tomadera de licor de él a cada rato. Yo creo que esto es lo que la tiene aburrida, hijita de Dios. Usted se ha puesto a pensar y yo sé que usted lo sabe. Y esto la tiene así pues demasiado intranquila porque pues lo que pasa es que, mire, le voy a explicar. Cuando un hombre toma mucho durante la semana o cada fin de semana, hay unos picos de azúcar o de glucosa en el cuerpo. Yo no soy doctor, pero lo sé más o menos cómo, qué es lo que pasa. Entonces, esos niveles de azúcar en el cuerpo hacen que el estado de humor del hombre suba y baje, tenga picos de humor muy fuertes o muy bajitos. Entonces, en el día puede llegar a experimentar que de pronto él tenga buen humor y al ratito ya tenga mal humor. Ahora, ¿usted sabe más o menos su esposo qué está haciendo con el dinero? ¿Él qué hace con el chequecito que gana? ¿Él dónde lo gasta? ¿Dónde lo utiliza? Porque este también es uno de los motivos por los cuales ustedes están peleando y lo veo claramente en mis cartas. ¿Ve? Veo que están teniendo problemas porque él se ha vuelto muy responsable con algunos pagos de la casa. ¿Usted sabe qué le hace el dinero?
1: No sé.
0: ¿Vio? A ustedes les hace mucha falta de comunicación, lo veo aquí en las cartas del tarot, les hace mucha falta de entrega y compromiso también, no solamente por parte de él, sino por parte de los dos. Hay que hablar, tienen que hablar entre ustedes dos porque pues no es justo, vea, porque estos problemas también se los podemos transmitir a los hijos, ¿ve? Veo mala vibra, veo mala energía en uno de sus hijos, veo que ha batallado mucho. Usted sabe que el alcohol solo trae mala suerte a un hogar, hijita de Dios.
1: Sí.
0: Pues si usted llegó a pensar que de pronto ustedes estaban teniendo problemas por alguna otra persona, pues déjeme decirle que no. Si están teniendo problemas es por el culpa del alcohol, ¿sí?
1: Ay.
0: Entonces, ahora, No les veo daño, no les veo brujería, simplemente hay que cambiar esta cosa. Yo sé que usted ya ha venido intentándolo con su esposo durante mucho tiempo. Sí. Entonces, lo que hay que hacer es a su esposo, tráigame una foto, y hay que someterlo a un trabajo de curación y limpieza para que él desintoxique el cuerpo y lo haga por medio del 2. Y segundo, le vamos a hacer un ritual para que él comience a dejar el alcohol más o menos en una semana. Y ya él se olvide por completo del alcohol. Vamos a hacerle un bien, un pequeño trabajito, un pequeño ritual para poderlo controlarlo, para poder doblegar ese tema y controlarlo del alcohol, ¿ok?
1: Ok.
0: Tráigamelo rápido, tráigamelo a mi consultorio que yo le voy a ayudar. O si usted tráigame, si puede, tráigame la foto también. Con eso vamos a empezar a trabajar. Venga lo más pronto posible. Claro, con mucho gusto. Eso es lo importante, que uno quiera y tenga la actitud de querer cambiar su hogar, su familia y ayudarle de pronto a su esposo. Él es un alcohólico y le vamos a tener que hacer un tratamiento fuerte con medicina natural también y con muchos rezos y muchos rituales para que poder dominarlo y controlarlo y él deje el alcohol, ¿de acuerdo? Le voy a pasar por un mensaje de texto mi dirección para que venga a mi consultorio, ¿listo? La espero entonces el día martes.
1: Ok, gracias.
0: 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Bueno, tenemos una llamada en estos momentos. Hola, ¿qué tal? Buen día.
2: Profesor Rafael, buen día.
0: Sí, buen día.
2: Tengo una preguntita.
0: Sí, claro, cuénteme.
2: ¿Puede saber algo sobre alguien del pasado de uno, como mi exmarido?
0: Claro, fecha de nacimiento.
2: Octubre 13 del 80.
0: Ok, veo que tuvo una relación aproximadamente que duró unos 5 años.
2: Sí.
0: Pero muchos maltratos, hija, hacia usted.
2: Así es.
0: ¿Usted por qué aguantó tanto?
2: Porque teníamos planes. Yo sentía que no podía hacerlo feliz porque él me pedía hijos y no podíamos. Pero aún así yo quería seguir intentando.
0: O sea, que no pudiera tener hijos prácticamente.
2: Es correcto.
0: Pero yo aquí veo que su esposo se fue con otra mujer, con otra muchacha, un poquito más joven que ustedes dos. Aproximadamente, ¿qué será? ¿Unos 24 o 25 años?
2: Sí, era una muchacha a la que le rentábamos el cuarto.
0: No, hijita de Dios, con el enemigo adentro entonces. Porque esa muchacha, por lo que yo estoy viendo y visualizo lo que pasó, es que esto pasó un día que ustedes la invitaron a la casa a comer porque pues ustedes les daba mucho pesar por lo sola que se la pasaba a ella.
2: Sí.
0: Y ella, no sé si usted se acuerda que una vez usted la vio a ella entrando al cuarto de ustedes, a la habitación de ustedes, donde ustedes dormían con su esposo, pues ahí fue cuando ella puso un monito con alfileres, como detrás más o menos del armario, donde ustedes ponían la ropa y unos limones, como unos 5 limones aproximadamente. Y pues su marido pensó que había sido usted y por eso le terminó la relación. Pero pues su esposo ya se estaba viendo con esa otra muchacha desde hace rato. Ya estaban saliendo en secreto, imagínense, a sus espaldas. Entonces, si la pregunta es, o la pregunta que usted me quiere hacer, es si él va a volver, la palabra es que no. De una vez le digo, no, eso no se puede.
2: O sea, ¿naturalmente él no volvería conmigo?
0: Pues es que él no va a volver porque él está amarrado, porque por ese monito que pusieron, o que puso esa muchacha aquella vez, que si no estoy mal, se llama Gloria María. Y así fue como le quitó a su marido, hijita de Dios. Porque su marido, pues, es una persona que él no cree en estas cosas. Es una persona precisamente ignorante del tema. Porque él no es mucho de creer en este tipo de cosas. Pues, él que iba a pensar que un día una mujer le iba a hacer, pues, un amarre a través de un monito.
2: Exacto, sí.
0: Entonces, si usted quiere recuperar a su esposo, tiene que venir a mi consultorio y acá hablamos.
2: Mire, le termino de contar además. Ellos me dejaron sin nada. Como no teníamos hijos, nada, maestro. Llegué al punto de querer enloquecerme o quitarme la vida. Ahora soy yo la que vive en una habitación rentada.
0: Mire, tranquila, déjeme, yo le ayudo, no se preocupe, venga a mi consultorio, yo le voy a pasar la dirección en un mensaje de texto. Esperemos que termine el programa y se lo envío por ahí, ¿ok?
2: Ok, yo espero, gracias.
0: Hasta luego. 614-813-1023. 614-813-1023. 23-614-813-1023. 614-813-1023. Una vez más, 614-813-1023. Sí, hola, ¿qué tal? Buen día, habla el maestro Rafael, ¿con quien tengo el gusto?
3: Mi nombre es Heriberto.
0: Cuénteme, ¿tiene alguna pregunta, algo que usted quisiera saber, algo que le pueda ayudar?
3: No, solamente quería saber de mi futuro y de mi salud y mi suerte y todo eso.
0: Deme su fecha de nacimiento, por favor.
3: Es el mayo 29, 2001.
0: Ok, muy bien, vamos a tirar cartas, vamos a mirar su signo zodiacal, vamos a mirar pasado, presente, futuro, a ver qué está pasando con usted a través de las poderosas cartas del tarot, ¿de acuerdo?
3: Okay.
0: Uy, mi amigo, pero aquí me salen las cartas que a usted tiene la energía como tocada, tiene la energía bien, bien delicada, bien sensible. ¿Usted fue con algún curandero? ¿Hace cuánto fue con un curandero?
3: Hace 7 años.
0: Con razón, mi amigo, es que tiene la aura tocada. Ese curandero con el que usted fue hace tiempo le dejó un portal abierto, mi amigo, y esto hizo que no lo protegiera, no lo cuidara y no cerraron ese portal que dejaron abierto para un trabajo que usted le quiso hacer a una chica. Y ese portal, cuando quedó abierto, mi amigo, entraron malos espíritus a su vida, a su ser. Por eso están pasando tantas cosas en su vida. Y usted ahorita vive, me imagino que con su pareja, o con quién vive actualmente. Es lo que marca aquí en mis cartas del tarot. ¿Con quién vive?
3: Yo vivo con mi novia.
0: Y pues me imagino que están teniendo problemas, discusiones, pero muy sencillos, muy normales con su chica, ¿no? Discusiones que no faltan.
3: Pues sí, de repente como que tenemos problemas, pero es normal, pues con una pareja pues siempre hay problemas.
0: Aquí lo único, mi amigo, es tratar de cerrar ese portal que le hizo ese curandero hace años atrás, porque esto le puede traer mala suerte para el hogar, le puede traer mala suerte para el área de los negocios. Y si ese portal no se cierra, el único que va a sufrir es usted y ella. Entonces, es mejor cerrar esos portales. Venga a mi consultorio lo más pronto posible para cerrar esos portales.
3: ¿Dónde está su consultorio?
0: Ahorita por un mensaje de texto le paso la dirección, ¿ok?
3: Okay.
0: Mi amigo, otra pregunta. Antes de... ¿Le gustaría obtener el radioactivador psicomagnético y su esencia? Es el protector, el talismán protector más poderoso y fuerte que tengo yo.
3: Ok, no sé si me podría mandar la ubicación por este número o mandar aquí información.
0: Ok, mi estimado, entonces pendiente del teléfono, ya ahorita en un momento más le envío la dirección donde yo estoy ubicado para que venga hoy mismo por esa proteccioncita y limpiamos el cuerpo, porque pues por lo menos este resto de años sí le va a ir supremamente mal. A nivel de suerte, por ponerse a hacer eso hace años atrás con esa persona, ¿listo? Entonces, pues Dios me lo bendiga y quedamos en contacto. Bendiciones.
3: Ok, muchas gracias.
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3: ¿Qué tal? Muy buenos días, les saluda Eli Venegas y este es el breve informativo del bueno, la mala y el feo. Jueza bloquea lista de Trump de Seguro Social y Ciudadanía. Una corte federal bloqueó al gobierno de Donald Trump la creación de una base de datos con información privada de millones de estadounidenses, incluyendo números de Seguro Social y estatus de ciudadanía. El gobierno federal ha pisoteado deliberadamente el derecho a la privacidad de los ciudadanos estadounidenses de una manera que amenaza el sagrado derecho al voto, escribió la jueza del distrito de Washington, D.C. Este tribunal no puede parecer impasible mientras esto sucede. China y Estados Unidos están librando una guerra en silencio y el protagonista son las tierras raras. La próxima gran batalla tecnológica no tendrá misiles ni titulares apocalípticos, sino contratos de suministro, licencias de exportación y minerales con nombres que casi nadie puede pronunciar. China y Estados Unidos ya están librando una guerra en silencio y el arma principal son las tierras raras y otros materiales críticos. Mientras en público se habla de chips, inteligencia artificial y vetos comerciales, en segundo plano se juega algo todavía más delicado. Quien controle los materiales que alimentan a esa industria controlará el ritmo de la innovación mundial. Claudia Sheinbaum responde a Ken Salazar y niega que Andrés Manuel López Obrador temiera declaraciones del Mayo. Nuevas revelaciones atribuidas al ex embajador de Estados Unidos en México, Ken Salazar, han reavivado el debate sobre una captura del narcotraficante Ismael El Mayo Zambada y las tensiones que marcaron la etapa final de la relación entre Washington y el gobierno del entonces presidente Andrés Manuel López Obrador. De acuerdo con adelantos de las memorias de Salazar, que serán publicadas el próximo 28 de julio, el exmandatario mexicano habría mostrado preocupación por la información que Zambada pudiera proporcionar. Hasta aquí llegamos con el breve informativo del bueno, la mala y el feo, les informó Eli Venegas en redes sociales. Eli Venegas Radio, excelente día.
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4: ¿Cómo evitar las caries rápidamente así en un 2x3 y no tengan que ir al doctor?
5: Pues lavándote los dientes, dentista, ¿no?
4: Cuidándotelos. Aguas. Hay otra manera bien sencilla.
5: ¿Ah, sí?
4: Y bien bonita, y la vas a disfrutar.
5: ¿Cómo?
3: Oh my.

0: ¿Qué dice? Vas a decir adiós al enjuague bucal de ese de la noche, al sprayito que usa tú. Así que la Paola está... ¿Qué le haces así? Porque acaban de descubrir algo más chido, más bonito y más beneficioso para tu salud y aparte para tu higiene dental.
1: ¿Ala?
2: ¿Así?
0: Bucal, como le llaman. ¿Cómo se llama?
1: ¿Una nueva pasta de bucal? ¿Dientes?
0: ¿No?
2: Uno cepillo de seguro.
0: No.
1: Oye, hay unas cositas que te envuelves los dientes para que sean más blancos, son transparentes.
0: Yo te envuelvo en una bolsita así con... Cuando voy de viaje.
3: Pero es cuando se te caen estos.
0: Ah, estos son, no.
2: Son dentaduras.
0: Es dentadura.
2: Son dentaduras del
0: y luego la dejo así como en cloro.
1: Con agua.
0: Sí. Con dos gotitas de cloro.
2: El feo para lavarse los dientes se los quita y luego los echan en un vasito.
0: El otro día nos agarró la chaya así en la mano y le digo yo con una esprayadora.
1: Oye, ¿y utilizas la pasta que es negra o la blanca?
0: Yo tengo la pasta negra.
1: La negra dicen que te funciona mucho para tener los dientes blancos.
0: Ayer la pasta me salió negra.
3: Y esta enfermedad.
0: No, ahí le va la cosa en serio. Dijeron que para que ya tengas una higiene dental y te evites de caries y de infecciones y bacterias que se crean en tu boca, en tu área bucal.
2: Ya sé, no comas azúcar, la noche. No comas dulces.
0: Esa es otra.
1: Sí,
0: pero
1: los dulces
0: no
1: te afectan a los dientes.
0: Enjuagarte la boca con vino tinto.
2: ¿Qué?
1: Oye, pero el vino tinto te ensucia.
0: Es lo que dicen los expertos. Sí. Mira, si te vas a enjuagar el alcoholcito, el químico y el ácido.
2: Son los buches con... Sí.
1: Oye, pero va a salir carísimo.
0: No, pues sí, hay botellas baratas, ¿no? Sí. Tampoco te has echado.
2: Hay botellas de...
0: $3, $4.
2: $8.
0: Dale, sí, también. En el 99.
2: Yeah.
1: Oye, ¿y qué
0: está
1: tal?
0: Podrido,
1: y vas a oler alcohol.
2: ¿Sabes dónde es caro el vino? En el restaurante.
0: Ay,
2: sí, le exagera.
0: La botella que te venden en la licor por 9, el restaurante te la dan 60.
1: ¿Qué?
0: Ay, te ponen. Ajá, el mesero te la hace de lujo. Así.
2: Sí, no y lo que te la abren y te la sirven. Y vale $8
0: el vino. Y lo le ponen nombre. El señor es jabonero.
2: Sí, nada que ver.
1: Y uno cae. No puede ser.
0: Y viene de ahí de Napa Valley, son muy buenos vinos.
2: Ey, la compras en la farmacia, güey.
0: farmacia está loco.
1: Ok, compras un vino de la farmacia. Y luego
0: te haces el enjuague bucal en la noche.
1: Sí, así.
0: Ahora sí, si quieres cuidar bien tu cuerpo así para que las lombrices tampoco les caigan cariecitas así en tu, te lo tomas.
1: Sí.
2: Pues total, es tu propia boca, ¿no?
0: Pues
2: te,
0: sí,
2: te lo estás enjuagando.
0: Porque supuestamente, la neta, Pau, en la noche dicen que es cuando uno acumula más bacteria, güey. Porque se le aceda la boca.
2: Sí.
0: Y aparte ahí se crea una capa de bacteria que si te la tomas en la mañana cuando amanece, te tomas un vaso de agua, te la pasas, te infecta el estómago, toda esa bacteria cae en tu estómago.
2: Ok, pero hay que hacer el buche
0: en la noche y en la mañana.
2: Noche o en la mañana.
0: En la noche y en la mañana.
2: O en los dos.
0: Una para que amacice.
1: Y en la tarde te lo tomas, entonces ya.
0: Ahí lo vas a cargar.
1: Todo el día vas a andar acá. Me estoy lavando los dientes, mi amor.
0: Pero la Pau dijo algo interesante, güey. Se ponen prietones por el vino tinto.
1: Sí.
0: Prietones.
1: Entonces, hay gente que toma mucho y trae los dientes morados y la lengua morada en ese momento que
0: prefiero
1: están tomando
0: el vino. Prefiero traer la morada que blanca de bacteria.
1: Cuando traes...
2: También, aparte. ¿Sí? Aparte.
1: Tú te... Hay como cepillos de lengua. ¿Mm? Esos que todos los días, cuando dicen que te tienes que cepillar la lengua.
0: Es como un rastrillito que
1: y lo pasas
0: y te sacas como una masa, como un... Sale como un sope.
1: Hay doctores que dicen que es
3: como
1: bueno.
3: Como Alejandro Fernández.
1: Y hay otros que no. Pero lo tenía en la garganta, don Tela.
2: Y aparte.
0: ¿Qué tenía?
1: Dicen. Nada, un run que según tiene algo en la garganta.
2: Ah, ¿qué?
0: Pues
2: ¿qué
0: andaba haciendo?
1: En la parte de atrás de la lengua.
2: Sumech. Oye, feo, ¿y esto de... ¿Qué es lo que provoca caries? ¿La bacteria o qué?
0: La bacteria provoca caries, güey.
2: Pues ya entiendo. ¿Qué? Entonces con el buche y con el enjuague, empedas a la bacteria y
0: claro,
2: lo que hace
0: y
2: daño.
0: Se duerme.
2: Ya que acá.
0: Y la lombriz.
1: Con doctores como ya ustedes vamos a durar.
0: Qué bueno lo que dice
4: todo, ¿verdad? 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
1: El chisme es.
0: ¡Mira!
1: Híjoles, les voy a hablar del Siú.
2: ¿O de Poncho Lizárraga de la banda El Recodo?
1: No.
2: ¿O de quién?
1: Ay, pues de quién.
2: Pues así es, Poncho.
1: Cristiano Ronaldo.
0: Está llorando. Pues es
2: pedo. ¡Su!
1: Ay, qué crees.
0: ¡Su, Pao!
2: ¡Su! ¡Su! ¡Su! ¡Su!
1: ¡No,
2: su! No, ese es el recodo.
1: ¡Asiu!
2: No.
1: Le voy agregando letras. Oigan, les tengo un chisme del Cristiano.
0: ¿Qué pasó?
1: Y les tengo un chisme de la Georgina.
0: ¿Qué pasó? Mejor que lo del vino.
1: Neta, mejor que lo del vino. Ellos también se lavan la boca con vino.
0: ¿Qué?
1: pero ahorita les cuento lo que va a salir de su boca. ¿Qué? ¡Ay, es una locura! ¡Chismes!
2: ¡Viva!
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1: Oigan, ¿qué creen?
2: What happened?
1: Ay, que se metieron con mi Siu. Siu.
2: ¿Con Poncho Lizarra?
1: ¿O no, qué? No. ¿Con Cristiano Ronaldo?
2: Ay. Es Su. No hay I ahí, Pau. No hay. Ay,
1: oye, ¿qué crees? Te tengo chisme de la Georgina, de su esposa y del Messi. Oh, my God. I'm very pambolera.
2: ¿Y qué pasó?
1: ¿Qué crees que pasó?
2: ¿Qué pasó?
1: A Messi le dieron puro cemento.
2: ¿Eh? ¿Cómo?
1: Ay, ahorita les cuento.
2: ¿Dónde?
1: Pobrecito.
2: ¿Le dieron piso?
1: Sí.
2: ¡Nombre!

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1: El chisme es vida. Oigan, ¿qué creen?
2: What happened?
1: Estoy muy preocupada.
2: ¿Por qué? ¿O qué?
1: ¿Qué creen, chavos?
2: ¿Qué? ¿Qué pasó?
1: A Lionel Messi le salió y le pusieron algo bien extraño.
2: ¿Eh?
1: Entre las piernas.
2: ¿Aso?
1: Sí. Messi.
2: ¿Qué le pusieron?
1: Ya no es el mismo. Algo le salió entre las piernas a Messi.
2: ¡Ay!
1: Le salió algo como grande.
2: ¿Eh?
1: Y medio dorado.
2: Aso.
1: Y termina con una bola hasta la orilla.
2: Aso.
1: ¿Qué
3: no,
1: es eso?
3: No me digas que le salió como...
2: es de oro.
3: Como un nudo de nervios en la pierna, algo así.
2: Ay, güey.
1: No, ¿nervio? No es un nudo de nervios, es más largo que eso.
3: ¿Qué? ¿Ah, un kilo de aguayón?
1: Es como... Ay, no sé
3: o sea,
1: cómo
3: es que como lo describes, Pau.
2: Es miren, como es largo, New York steak.
3: Ok.
1: Es largo.
3: Ok, sí.
1: Es ancho.
2: Mm.
1: Y tiene un círculo en la punta.
2: Mm.
3: No, pues sí, sí está. Se escucha muy peligroso eso, ¿eh?
1: Sí. Y se lo pusieron en medio de las piernas.
2: ¿Qué?
1: Sí.
2: ¿Lo van a operar o qué?
1: Ay, ya sé qué es.
2: ¿Para qué es?
1: Es la Copa del Mundo.
2: ¡Oh!
1: ¿Qué creen, chavos? Que le hicieron a Lionel Messi la estatua más alta del planeta. Y muchachos, le pusieron la Copa del Mundo entre las piernas. Feo. 26 metros de altura. Pesa 70 toneladas.
2: ¿Qué?
1: 70 toneladas.
2: ¿De qué es eso? ¿Qué pedo de
1: ¿Es
2: bronce,
1: cemento? Esto está en la Patagonia, Argentina. ¿Y qué creen que le pusieron en medio de las piernas? La Copa del Mundo. Ahí la tiene presente y latente. ¿Y qué creen?
3: Pues es que
1: la
3: campeón,
1: gente está
3: campeón.
1: Yendo para allá muy emocionada a tomarse la foto. Imagínate que te hagan la estatua más alta del mundo.
3: ¡Qué chido! Oye, pero...
2: A mí ya me hicieron una.
1: Sí, ¿en dónde?
2: Ahí en Ciudad Obregón, Sonora, en la entrada.
1: Sí.
2: Ahí está el indio bailando la danza del venado, así de bronce.
3: Oye, eres tú, ¿verdad?
2: ¡Grandote!
3: Con razón.
1: Sí, ahí
2: más
1: está
2: de
1: presente.
2: 70 metros,
3: a mí me hicieron una en Ciudad de México y no digo nada.
2: ¿Cuál?
4: Diana la Cazadora.
1: Ay, sí se parecen.
5: Ya sabes.
6: No hagas cara fea.
1: Oigan,
2: ay,
1: niña. La cabeza de Messi.
4: Ay, yo quisiera ser como
2: ¿qué?
4: Ella.
1: Su cabecita pesa 4 toneladas.
2: ¿Cómo
1: un
2: la
1: brazo,
2: mía?
1: Un brazo, 3,800 kilos. Todo el busto, o sea, todo el, la estatua.
2: ¿Al busto
1: pesa
2: el mío?
1: 12 toneladas.
3: ¡Órale!
1: Imagínate, tiene cintura, tiene todo.
2: ¿Qué?
1: Les quiero enseñar la foto. La gente se está riendo, o sea, mucha gente está súper feliz, pero la gente se ríe porque le pusieron la Copa del Mundo literal en medio de las piernas. Y dicen,
2: ay,
1: ¿qué es eso?
3: No, pues es que...
1: ¿Qué está haciendo .com?
3: Es que sí es como... él la festejó.
1: Sí.
3: Con la Copa del Mundo.
2: La
3: ¡qué
2: última,
3: padre!
2: La última.
3: No, y aparte podría ganarse la...
2: ¿Podrida?
3: Podría ganarse la segunda Copa también... En este mundial,
2: es contendiente.
1: La está rompiendo.com.
2: ¿Quién es el que ha metido más goles en esta Copa ahorita?
3: Hasta ahorita Lionel Messi.
2: Él.
3: Lleva 5, güey.
2: Lleva, güey.
3: 5 goles.
1: No manches. Y apenas
3: solo.
1: 2 partiditos.
2: Y
1: imagínate. Oigan, ¿y qué creen? Que hay un chavo que no queremos en esta cabina, que es un futbolista que se llama el Joao. Joao Neves.
2: ¿Quién
1: ¿Lo
2: es ese
1: topas,
2: güey?
1: Feo?
3: Joao Neves.
2: Bueno, muy a fuerza topo a... Cristiano, andar topando a Joao.
3: Pregunta, ¿y por qué no queremos a Joao Neves?
1: Joao Neves no
2: hizo?
1: Lo queremos.
3: ¿Por qué?
1: ¿Qué creen?
3: A ver.
1: Que anda ahí con su novia.
3: Ajá.
1: Molestando al Siu. Sí, fíjate que dice la novia, anda pues viendo todo el tema del mundial, acá, ganador, triunfante. Este muchacho, su novio, el Joao Neves, tiene 21 years old.
2: ¿De dónde es ese güey?
1: ¿Dónde es pelón tú que conoces a
3: todos
1: Portugal, los jugadores
3: ¿no?
1: de
3: ¿Portugal?
1: Todo el mundo? ¿Él nació en Portugal?
3: Sí, me imagino que sí.
1: Ok,
3: ¿sí?
1: Entonces, ¿qué crees?
2: ¿Estás portugués?
1: Que de repente la gente, este hombre dice que no pasaba el balón, no le pasaba el balón a Messi, al Cristiano Ronaldo, el Siu.
3: Ah, ok.
1: Y la novia en sus redes sube una foto y le comenta a un fan. ¡Ah, ay, pues dile que le pase el balón al Su. Y ella dijo, no, ya que se retire ese viejito. Tu goat es un selfish. Así puso la hija del maíz.
3: ¿Cómo? Para los cómo? Que no, ¿por qué le dijo que es un pescado?
1: No, no le dijo el fish, le dijo selfish con ese.
2: ¡Oh!
1: Así le dijo.
2: Pescado solo.
1: Ah, selfish.
3: ¿Qué significa eso?
1: No sé, pero así le dijo.
3: Ah, ok, eso
1: le
3: dijo.
1: ¿Qué selfish, feo? Tú que eres bien gringo.
2: Eso quiere decir que es un envidioso y que nomás para él es un yo,
3: ¿en serio?
2: Eso quiere decir.
3: ¿Que el Cristiano Ronaldo es bien envidioso?
2: Está baboso el vato.
1: Eso le dijo la novia. ¿Y qué creen?
3: ¿Y qué pasó?
1: Que el Joao Neves tenía 5 millones de seguidores en Instagram y ya perdió 2. Y tenía 5 millones de seguidores en TikTok.
2: 2 millones perdió.
1: Y ya le queda medio millón. Y sigue restando esto. Todo por
2: pero
1: su novia.
2: Pero él no dijo nada.
1: No, pero él como no siempre. Le quiere pasar el balón. Él no lo hace parte
4: como
1: del juego.
4: Siempre, las mujeres metiéndose.
1: En el pastel.
4: ¿Para qué se mete en el trabajo del novio?
1: ¿Por qué no le pasa el balón al Siu? Si todo el mundo lo quiere ver meter un golazo, hacer algo al respecto.
2: Quieren que gane y se retire con una Copa del Mundo.
1: Pero hay gente bien envidiosa pues que no quiere que él se brille y luzca. Como a Messi todos lo apoyan y lo ayudan.
2: Antes no.
1: Y a Cristiano
2: antes
1: todos
2: no,
1: le dan la espalda.
5: No solo a Messi. No. Ayer lo vi con Mbappé también. En Francia.
2: ¿Lo apoyan?
5: Sí.
3: Dembélé le puso el balón ahí.
5: Le puso el balón ahí. Va, toma, suma Mbappé. Otro gol.
2: No, no, sí. No, es que si el gol va, espérame, te va a estar seguro, pasa.
3: Pero es que si tienes un jugador con la...
5: Y en Noruega también. Con Erling Haaland, los jugadores buscaban sí, Haaland.
2: Claro, claro, si es que la meten, pues pásaselo al que la mete.
4: Como en México, que tienen a...
1: Sí, lo tenemos.
3: Sí, claro.
1: Y no, también, no, y donde la, y también tenemos a...
3: Raúl Jiménez.
2: No.
1: Y si de al lado de él está... ¿Y sabe quién va a meter gol también de él?
5: No, no sé, no sé.
1: Wow. Es que me apagó el micro.
2: ¡Altemo!
1: Oigan, pues a ver qué pasa con esta situación. No le ha querido pedir disculpas.
2: ¡Que lo corran!
1: Púchale, mira.
6: Nós já vimos o que o Cristiano fez pela nossa seleção, pelo mundo do futebol. Mas neste momento sinto da parte dele e de todos nós que ele não é. Que ele é um de nós, que é mais um para ajudar, não é diferente dos outros, está aqui para dar o contributo que toda a gente vai dar.
3: Aí está.
1: Lo que dijo fue,
2: que gacha es mi novia.
3: Sí, eso,
1: no,
3: eso
1: fue. Eso.
4: Que no se meta.
2: ¿Qué dijo, güey?
1: A ver, don Tela, usted que habla por inglés.
4: Fácil, dijo, lo que pasa es que Cristiano ya está viejito.
5: Joao Neves dijo que
4: es uno como todo.
2: ¿Colaboró el vato?
5: Cristiano es un... No, Joao Neves es un jugador de 21 años que ahorita está... Yo lo entiendo porque está jugando en el PSG.
3: Sí.
5: So, acaba de ganar la Champions con el PSG y la mentalidad del PSG es que todos son un equipo. Sí, es bueno el chavito, pero tiene 21 años.
2: ¿Por qué no ha metido?
5: Y no, pues... Lo que pasa es que lo que hizo Cristiano para que lo supere otro jugador está difícil.
1: Claro.
5: De Portugal. Y ahorita lo que el chavo lo dijo ahí es que Cristiano Ronaldo es uno como todos en ese equipo. No es ni más ni menos.
1: No, claro que es más.
3: Sí, sí es más.
2: Sí es más. Qué chido.
1: Sí,
2: puede
1: hay
2: ser
1: que...
2: también el.
5: Pero es que
1: o sea, todo lo que ha trabajado.
5: Pero la mentalidad de.

0: No tengo ganas de pelear con los Messi lovers ahorita.
1: Dos goles ayer, hermosos.
2: Beautiful.
1: Precioso. ¡Golazo! Un penal errado. Pero ¿qué tal los otros dos golazos?
3: Okay, ¿a quién se los metió?
1: Calidad.
0: Erraron el penal y se apagó Argentina. Estaban Messi caminando.
3: ¿Quién erró el penal? ¿Quién erró?
4: De Argentina nací, tierra de Diego y Lionel.
0: Callate.
4: De los pibes de Malvinas que jamás olvidaré.
0: Vos naciste en Chihuahua, pues, callate,
1: pelón. Porque salvadoreño soy.
2: Miren, no vamos a hablar ya de hombres, vamos a hablar de las mujeres. Ahora les voy a hablar de la Georgina, la esposa del Siu.
1: Ay, que sí.
3: ¿Qué
1: trae?
3: Dijo? Ella también se quedó.
1: Con todo respeto a Cristiano.
0: Ey, ey, ey, ey, ey. Es la mujer,
1: la
0: de
1: mujer
0: mi comandante.
1: Del comandante. Sí.
2: Cálmese. Tienes que respetar a tus mayores.
3: Bien, pero no mete goles. Georgina quiere alguien que se la que le meta los goles.
2: A Georgina Cristiano le debe de meter una goliza entera. Sí. ¿Cuántos niños tiene?
3: No mete en la cancha.
0: Cuatro con ella y uno aparte.
2: Ahí está. ¿Ves? Ahí les va.
3: De in vitro.
2: Georgina, además de ser bonita, ser empresaria, ser influencer, ser mamá.
1: Argentina.
3: Ah, también.
2: La verdad.
0: Es española. Española, Argentina.
1: Argentina, señor. Búsquele bien.
2: No importa de dónde es.
3: Pelón es español también.
2: ¿De dónde?
0: Calanche. Sí, es argentina española, pero ella se identifica como española.
3: No, aquí no hay equipo tampoco, no se ponen de acuerdo.
2: Yo les voy a decir algo, que sí estoy segura, no de si ella no sé si como Angelita Aguilar nos diga que es 20% de aquí o 30% de acá, lo que sí sé es que ella es talentosa. Nunca la había escuchado cantar y fíjense que está con una de sus niñas.
3: Cántala, Georgina.
2: Que está cantando ópera.
1: No.
2: Hay una canción que se llama Vivo por ella, que la canta Marta Sánchez con Andrea Bocelli, que es un rolo,
1: Sí, sí, sí, fue el tema de una novela, de hecho.
2: Vivo por ella. Quiero que escuchen cómo ella le está enseñando a la niña a cantar. Georgina, ahorita.
5: Por eso deja que la canten ellos.
0: Póngala, pues, señor.
2: Póntela, cállese la boca.
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5: La hija canta muy feo.
2: ¡Cállese! No,
1: ¡su la mamá!
2: Usted berrea y nadie lo molesta.
3: ¿Y la mamá onta?
5: She hurt my ears. Oh, that's ugly.
2: ¡Ya!
5: Oh, my ears.
2: ¡Ya callen este viejo! Ahí va la Georgina.
5: Hasta ahorita todo lo que oído no canta nadie bien aquí.
0: Señor, la niña está cantando entonada, sí.
2: Y canta mejor que usted.
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3: Oye, me dolían las orejas.
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3: no.
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3: esto quería. Oye, bájenle mejor.
2: ¿Dónde está la voz de Georgina?
3: No sé.
2: Me la cortaron. ¿Ves?
5: ¡Oh, my God!
2: ¡Póngale play! ¡Ahí va la Georgina!
3: ¿No está?
5: ¡Qué horrible se oyó todo eso!
2: ¿Dónde la...? ¿Usted canta?
0: ¡Qué horrible!
2: A ver,
0: Georgina,
2: cante usted vivo. A ver, cante vivo por ella.
0: A ver, cante usted,
2: a ver, cante vivo por ella.
5: Esta canción...
0: Échese como un perro.
5: Esta canción es una canción vieja.
2: Cántela, a ver si muy...
5: Yo canto solo canciones nuevas.
2: No, usted canta nada más. Ahí está, a ver.

0: No, no, no, no, no. No, no, no, no. Vivo por ella, que me da toda la fuerza.
1: No sea payaso, señor. No, por favor. Ya,
2: qué terrible.
0: No, no me pesa.
2: ¡Fuera! No,
3: sí. Canta muy gacho,
4: Andrés. ¡Me van a cambiar a la radio, don Tela!
2: Oiga, no, pero faltó Georgina. Georgina canta precioso. Sí, a mí bueno. Me sorprendió la voz de Georgina. Se los digo en buena onda. Bien bonito canta. Y está bien bonito este video porque está Georgina cantando salida de la ducha con su cabello mojado.
1: ¿Qué?
2: Y su mini pijama cantando con su hija.
1: Es la pareja del comandante. Bájele.
3: Sí, pero Georgina super mega.
2: Ahí está la Georgina.
3: Y Antonella de Messi también.
2: Pero Antonella no canta.
1: Ey.
2: Georgina canta.
1: Es la esposa de Messi.
2: Qué bonito canta. Y qué bonita pijama. Micro tenimí. Traía.
1: Sí.
2: Ella con su cabello mojado.
4: Ponta el video.
2: Sí, mira, ve el barranito.
1: Es la esposa del capitán.
3: Georgina. Hay que buscar el video. Oh, ya la vi.
2: Pero ojalá podamos poner su voz.
4: Como cantante no me gustó el...
2: Esa es la niña.
4: Ahora hay

0: que ver el video.
1: Sí. Oigan, pero la neta, qué bonito es cuando los papás les enseñan a sus hijos cultura, la música es cultura. ¿Ustedes qué le enseñaron a sus hijos cuando ellos eran pequeños?
2: Bueno, yo les enseñé a ahorrarse dinero en las palomitas, por ejemplo, en el cine. Sí. ¿No? O sea, cuando yo ya sacaba, ¿te acuerdas los botes de las palomas de la basura? Mandaba a mis
1: ayer hijas. Le conté a alguien eso que haces de las palomitas. Y me dice, ¿qué? ¿Es en serio? ¿Por qué hace eso? Ay. No entiendo.
2: Claro, porque te ahorras $10.
0: No, más, güey. Más, el refilbo de las palomitas ahorita está como 20 bolas.
2: ¿Se acuerdan la última vez que fuimos al cine? 20 bolas. Yo me encargo de las palomitas.
1: No qué me digas rica. Eso.
2: Todas eran de la basura.
1: ¡Qué asco! ¡Qué horror! ¡No!
2: Pero bien que esta Paola dijo, ¡un refill, por favor! ¡Claro!
1: Ya ni la muela, aquí no tienes. Puedo confiar en ti nunca.
2: Y lo voy a hacer, ¡ah, con chocolatitos!
1: ¡Ah,
2: claro!
1: Cállate la boca!
3: Y se habían caído en el suelo.
1: Y las pisó. ¡No!
2: ¿Quieres refresco? Ahorita te lo traigo.
1: ¡No!

0: Enseguida volvemos con esta. En el bueno, la mala y el feo.
1: Ya vamos a regresar a continuación con la pregunta difícil.
2: ¿Cuál es?
1: A ver, hay un video de una chica en redes sociales preguntando: ¿cuál sería el equivalente a regalarle flores a una mujer, pero para un hombre?
2: Ay, sí, ayuden.
1: Porque, por ejemplo, para nosotros los hombres, no, pues, digo, las flores no son muy comunes. Hay algunos hombres que tal vez les gustan. Pero, ¿cuál sería el equivalente?
2: Sí, ¿cuál? Yo quiero saber.
3: Ajá.
2: O sea, que porque, pero un detalle que, o sea, si tú llegas con flores a una mujer, 10, 20, 30 veces te gustan las flores. Y dices, ay, son flores. No es como un regalo de una vez. Entonces debe de haber un regalo repetitivo para el hombre.
1: Hay varios, claro.
2: ¿Cuál?
3: Las nachas. Sí, sí, sí.
1: A ver, ¿cuál sería? 1-855-370-3100. Ahorita regresamos, ¿eh?
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0: chavos, regresamos con la pregunta difícil. Una chica en redes sociales pregunta cuál sería el equivalente para nosotros los vatos que le regalen flores. Por ejemplo, cuando le das flores a una mujer, ¿cuál sería el equivalente para nosotros los vatos?
1: Que se moche de perdiz.
0: Pero que valga lo mismo, con la misma frecuencia.
1: Pues no, que se moche
0: tres veces. ¿Qué sería?
1: Tres veces.
0: ¿Tú qué piensas? A ver, 1-855-370-3100. ¿Qué tal? Yo diría que a lo mejor un PlayStation.
1: ¿Qué?
0: Sí, güey.
1: Un masaje, güey.

0: A ver, chavos, en la pregunta difícil. Hay un video que se está haciendo viral en redes sociales, ya de que acaba de pasar un día festivo importante, sobre todo para nosotros los vatos, que nadie peló, pero está bien.
1: ¿Qué
2: no
1: día?
2: No le muevas ya, hombre, güey.
1: ¿De qué estás hablando?
0: Del Día del Padre.
2: Mira, ni se acuerda.
3: Nadie se acordó.
0: Lamentablemente, digo.
1: Congratulations.
2: Me dieron un sombrerito ahí, no hay pedo.
0: Está bien, por lo menos se dieron algo. ¿Sí? No, a mí ni las ni los buenos días me dieron, güey.
1: Ay, qué triste, tristeza.
2: Qué mentiroso, güey.
3: No eres papá, esto es lo importante.
0: Bueno, no. Pues sí. Y esta chica dice: a ver, muchachos, ¿cuál sería el equivalente? Porque para una dama, cuando tú le das flores, la mayoría de las mujeres les gusta.
1: A mí, esa es una gran pregunta,
0: A ver, ¿qué pasó?
1: La neta. Yo soy bien detallista. ¿Qué puedo regalar?
0: Sí.
1: Que sea algo recurrente que le pueda gustar a alguien. Yo sí.
0: Como a una damita darle flores, o sea.
1: Algo así.
0: Por ejemplo, a ustedes se les puede dar flores cada semana y van
1: y
0: a estar felices.
1: Y vamos a estar extasiadas.
0: La mayoría de las mujeres.
4: Tengo una duda. ¿Cuál es el equivalente de regalar flores a las mujeres en los hombres? Sí. O sea, explico. Porque, pues, los hombres cuando nos quieren hacer feliz van y nos compran flores. Pero, ¿nosotras qué podríamos regalarles a ustedes para que ustedes estén más contentos?
0: Ok.
4: Quiero saber.
0: Muy bien.
2: Una nochecita de pasión.
0: Sí, muy guapa la
2: chayo. O sea, si te vas al precio, a mí que me den el triple de lo que le doy a la chayo. Nah. Porque le compro de esas de mezcladas como girasolcitos.
1: Sí.
2: Cuesta $7.99 cada una, que me da unos 30 bolas.
1: Pero algo, que te lo sé cómo. O sea, ¿qué te pueden dar? Porque, ejemplo, yo voy y busco un regalo para un hombre.
0: Ajá.
1: Y digo, ok, yo regalo experiencias. Voy a regalar. Ahorita la última experiencia.
0: ¿Qué experiencia vas a regalar?
1: Ahorita voy a regalar una experiencia astral. No.
2: ¿Cómo? Mira cómo
1: aparte
2: tengo experiencia.
1: De esa experiencia. Un simulador de un avión, pero un avión comercial. Y es una hora y tiene todos los botones y todo. O sea, intento regalar experiencias.
0: Una hora en un simulador. ¿Está chido?
2: Está buena la idea.
1: Está padre el simulador,
2: Está bueno. ¿Qué tal un simulador? Una simuladora. Una muñeca que simule.
1: No, yo porque voy a regalar una muñeca.
0: ¿Cuánto cuesta una hora en un simulador?
1: Me costó por persona 210, algo así.
0: Ah, está chido.
1: Sí, fueron como 500 con todo y.
0: Está padre.
2: ¿O tú también?
1: Pues sí. Voy a vivir la experiencia.
2: Pero pues no, que no es para él. ¿Que no era para él?
1: Pues sí, pero
2: los dos.
3: No se va a concentrar el pobre tipo ahí.
1: Ay, guay.
3: Va a ir a chocar el avión.
1: No,
3: le va a estar viendo las piernas.
2: Pues le va a la experiencia también ella mientras vuela.
3: Bueno,
2: yo meto los cambios.
1: A ver, oye esta palanca aquí.
3: No necesita cambios el avión, Paola.
2: Levántale.
0: Pero eso está chido,
2: Está chido.
0: Si al vato le gusta eso, eso está padre.
1: Pero mi punto es, o sea, ¿cómo das? O sea, un regalo continuo, no sé.
2: Chido.
1: Yo puedo regalar a alguien que hace ejercicio, a lo mejor le regalo snacks de ejercicio, snacks de esto.
2: ¿Eso?
1: Pero,
0: ¿qué tal?
1: Flores.
0: ¿Qué tal si al vato le gusta pistear unas botellitas?
1: No, vas a estar regalando botellas cada mes, lo vas a volver súper alcohólico. Sí, sí, sí.
2: Pero
1: sí,
2: depende cuánto cuesta el.
0: Hay gente
2: el
0: que
2: ramo.
0: Colecciona botellas o le gusta tenerlas en la cantinita, un tequilita de vez en cuando.
1: Sí.
0: Claro, uno. ¿Qué tal un 6, un 12, un 18?
1: Cada mes, así aquí está tu 12.
0: Aquí está tu 24.
2: ¿Por qué no? ¿Por qué no?
0: ¿Qué tiene?
2: ¿Qué tal un ramo de esos buchones? Yo le doy a la chayo algo. Ay, costó $180 porque salen bien caras.
1: Sí.
2: Y que me los dé, pero también ella en puros de 100, así como flor.
1: Ay, qué rico.
0: Bueno, más. ¿Cómo?
1: Este sí quiere ramo buchón,
0: chon. Tú quieres puro dinero. Puro dinero quieres.
2: Pues algo que valga la pena, ¿qué pues? ¿Qué más?
0: Pero es dinero, güey. A ver, mira.
2: Con el dinero, ¿tú sabes cuántos masajes agarro?
0: ¿Tú qué piensas, paisano? 1-855-370-3100. A ver, tenemos a Juanito.
2: El una barrita de plata, de oro.
0: ¿Eh? Hola, Juanito.
1: ¿Continuó?
0: Compadre, ¿cuál es el regalo equivalente? Sí, eres tú. ¿Cuál es el regalo equivalente de flores a una dama para un vato, güey? ¿Tú qué dices?
5: Que se queden calladas. Es lo mejor que me pueden regalar. Porque no paren de hablar.
3: ¡Silencio!
2: ¿Cuánto tiempo? Porque no aguantan mucho.
3: ¿Es todo?
2: ¡Media hora!
0: Pero eso sí, sí la veo difícil.
1: ¡Grosero!
0: ¿Qué tal?
1: ¿Qué te regaló? ¡Cállate!
2: ¡No manches! Chayo, te voy a regalar flores. Ten tu regalote. $200. No más una hora, dame de silencio.
0: ¡Sí, no está mal!
1: ¡Cállense!
0: No está mal. Fíjate que no está mal.
1: Oye, tu pelón que te regalen juguetitos.
0: Puede ser, claro, juguetes, claro.
1: Pero para ti es fácil por los juguetes y porque sabemos lo que te gusta. Pero hay veces que uno no sabe qué le gusta.
2: ¿Herramienta?
0: No creas, no es tan fácil.
1: Pero en algún punto te vas a acabar todos los martillos. No, los hay mucha herramienta
2: nueva, mi
0: hijita. ¿Qué tal PlayStation y por ejemplo, unos jueguitos también?
1: Juego por mes. Pero los puedes descargar, ¿no? Sí, a lo mejor darte una tarjeta de regalo.
0: Ya los juegos físicos no se compran, Pau.
1: Sí.
0: Se descargan. Entonces, ya los compras en línea, los guardas. Y está chido también. Si al vato le gusta, mira, si al vato le gusta, por ejemplo, el sonido. Entonces regalarle.
1: La changa.
2: Grítale.
0: No, le compra sus bocinitas.
1: Pero mira, ¿cuántas veces le puedes comprar bocinas?
0: Yo, por ejemplo, ahorita ando requiriendo unas bocinas nuevas.
1: Sí.
0: Un woofer para ponerlo en el cine, para ver el fútbol y todo el rollo.
2: Una bocina vieja y se lo transfiaron. Ya no se la dieron al pobre.
0: Ese Yulai.
6: Hola.
0: Hola, Yulai. A ver, hi. ¿Cuál es el equivalente regalarle flores a una mujer, pero para un vato? ¿Tú qué piensas?
6: Yo diría que un par de season tickets a su deporte favorito, aunque
0: sea el astro. Season tickets.
2: Ay, no, está buena.
0: Eso está chido.
1: Oye, Yuli, pero, o sea, a nosotros si nos regalan flores cada mes somos felices. O sea, comprarle un boleto para fútbol cada mes.
6: No, solo lo pagas en paquetes. Por ejemplo, puedes pagar una season partial, la mitad de la sesión puede ir contigo o con un amigo, o sea, que le da la libertad de tener un guys night out o con uno.
1: Yuli, eso está perro, te vamos a poner un altar.
0: Qué bárbaro,
1: Yuli. Un gran regalo.
0: Sí, o sea,
1: la neta se la rifó.
0: Le gusta el basquetbol, le gusta el béisbol.
1: Oye, ¿y cuánto cuesta eso más o menos? O sea, no sé, de básquetbol.
2: 300.
0: Sí.
1: Toda 400. La temporada.
0: Ay, sí. A ver, no. ¿Tú qué piensas? Ahorita regresamos. 1-855-370.

0: 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Nosotros tampoco.
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2: A ver, señores, estamos en vivo a través de YouTube, arroba bueno, mala, feo, para que te conectes. Veas este video, esta chica preciosa,
3: muy bella,
2: muy bonita ella, haciendo una pregunta muy interesante, la pregunta difícil es, ¿cuál es el regalo equivalente para las damas? O sea, porque para las mujeres, la mayoría, darles flores
3: es lo máximo.
2: Es un regalo, digo yo, seguro, bonito, se emocionan, les gusta, está padre.
3: Es algo muy delicado, la hace sentir femenina, la hace sentir amada, deseada. Es algo muy romántico regalar flores.
2: Sí.
3: O sea, ver un hombre, ya no hay hombres así como los de antes que eran tan detallistas y todo. O sea, si ver un hombre con un ramo de flores cargándolo, llevándolo.
4: No hay mujeres como las de antes tampoco.
3: Sí hay, sí hay, por supuesto que hay.
2: Claro.
3: Pero ya regalan otras cosas, ¿no?
2: ¿Cuál es el equivalente darle flores a una dama, pero con un hombre? Eso es lo que pregunta esta chica.
5: Tengo una duda. ¿Cuál es el equivalente de regalar flores a las mujeres en los hombres? O sea, explico. Porque, pues, los hombres cuando nos quieren hacer feliz van y nos compran flores. Pero nosotras, ¿qué podemos regalarles a ustedes para que ustedes estén más contentos? Quiero saber.
2: A ver, ¿ustedes qué piensan?
3: ¿Qué puede ser?
2: 1-855-370-3100. A ver, tenemos a Juanito con nosotros. Hola, Juanito.
6: Esta morra yo le doy flores todos los días.
7: ¿Qué onda? ¿Cómo andan arriba, Chicago?
2: ¡Chicago! Oye, Juan, ¿qué regalo sería equivalente para nosotros los vatos? ¿Tú qué dices?
7: Pues mira, carnal, la neta son las chelas.
2: ¿Una chela?
3: Una chela. Sí, Juanito.
7: Si llegan con un docecito así el fin de semana, vaya, que te dejen ir una barra.
3: Ay, que la realidad cambió la cosa.
2: Carnita asada, güey.
3: A ver, que te hagan una carne asada.
7: Y eso nos hace feliz a nosotros. Sí. Carnal, vete a la barra, échate unas chelas con tus amigos. Y regresa.
6: Ay, qué rico, vete al billar, ¿eh?
3: Oye, ¿la barra es donde están las mujeres en calzoncitos?
6: Unas.
7: Sí, ya, güey.
3: Ay, ¿unas? No, mejor en la casa te hacemos una carnita asada.
6: Ay, no, ya, ya.
3: Te pongo unos videos
6: ya
3: en YouTube.
6: Ya mataste la ilusión.
2: ¡Qué comida casera, no
6: hombre!
2: ¡Queremos comer fuera!
3: Bueno, la mandamos pedir al hogar, no, don Worry, be happy.
2: Y la atención, el buenas tardes, o sea, todo eso.
3: Contratamos a un mesero en casa, hombre.
6: ¡Mesero!
2: ¡Ay, no más! A ver, tenemos a Pepe. Hola, José, ¿qué peteo?
6: Pobrecito, mi compa.
2: José a la una, José a las dos.
8: ¡José! Bueno,
2: José. ¿Cuál es el equivalente, carnal, de regalarle flores a una mujer para nosotros los vatos?
8: Una botellita de vino.
6: Esa es, qué rico. Okay.
3: O sea, que te llegue y te diga, mira, mi vida, aquí está tu botella.
2: Qué rico. Te estoy 18, pa.
3: ¿Cada mes?
8: Pues sí, porque así va haciendo uno su barrita y cuando tenga ganas de un traguito se echa uno un traguito.
2: Exacto.
8: Y...
3: ok, una tranquilo. Botellita de tequila, dice acá.
2: Uno que las colecciona, yo también tengo ahí mi colección de... no pisteo, pero ahí tengo mi colección.
6: Alejandro Fernández también colecciona botellas.
2: ¿Ah, sí?
3: ¿Y luego qué hace con ellas?
2: Qué padre.
3: Se las bebe.
2: No sabía.
6: Se las chupa, se las toma.
2: No sabía. A ver, tenemos a Juanito. Hola, Juan, ¿qué peteo?
6: Bueno,
2: Juanito.
6: Con don Juan.
8: Bueno,
6: sí, buenas tardes.
2: ¿Cuál es el equivalente de regalarle flores a una mujer para un vato?
9: Buenos días. Yo diría, ya no es tanto lo que cuesta el detalle o el regalito, pero un simple docecito. ¿Sabes qué, mijo? Le traje un docecito, a una botanita lo voy a hacer.
3: ¡Ay! A la que te cocinen, que te atiendan.
2: Un doce.
6: Una tostada de ceviche. Ay, ay,
3: oye,
6: ay.
3: ¿Qué tal rico, recibir a tu pareja, a quitarle los zapatitos y hacerle un buen masaje de pies?
6: En baby doll.
3: ¿En baby doll?
9: Es tan simple y sencillo. Uno ya no es tanto el detalle lo que cuesta a un hombre.
3: Sí.
2: Qué rico.
3: Feo, quítate las botas.
6: ¿Qué vas a hacer? ¿Me vas a quitar el hongo?
2: ¿Qué?
6: ¿Qué rico sería?
9: O sea, comparar, o sea, un dulcecito nos cuesta $18, $20. O sea, un ramo de flores, estamos hablando de $100.
3: Sí, claro.
6: ¿Qué tal si me dice la Chayo, me trajiste flores, mi amor, te voy a llevar a los masajes, regreso en una hora por ti? Ten 150 bolas.
2: No. ¡Ay! No, mira. Quien te va a recibir es la Chayo en baby doll y te va a decir...
6: Estamos hablando de cosas extraordinarias.
3: Por eso, en baby doll.
2: Ella
3: y te va
2: en
3: decir,
2: baby doll y te va a decir masajito en los pies.
3: Sácate las botas.
6: No, llévame a los masajes allá, déjeme ahí.
2: No,
6: y venga por mí en dos horas.
3: No, Oye, que te lleve a los masajes y de repente ella te salga. Aquí está tu surprise. Yo te voy a hacer el masaje.
6: ¿No le pago?
2: Pregunta. ¿Y para qué quieres dos horas, perro?
6: Es que ahí me voy a ir al tianguis.
2: Si en 15 minutos estás listo.
3: A comerse unos tacos de barbacoa.
2: Y bañadito.
6: ¿Cómo sabes?

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1: Atención, señores, porque el chal de nuestra Pao Sasso ya está en YouTube a partir del día de ayer. ¿Y qué creen? El día de mañana se estrena un nuevo episodio de este podcast perrón a través de VIX, Spotify, Apple Podcasts. No se lo vayan a perder.
2: Spotify.
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3: En todas las plataformas de audio, mi Feito. Ahorita tenemos un capítulo espectacular, no se lo pierdan, con el Daza. Está increíble nuestra plática de sus inicios, cómo le hizo, cómo lo logró, los retos que tiene como padre trabajador, cómo les dedica el tiempo a sus hijos. Fíjate que dice que él a sus niños no les tiene teléfono. ¿Qué? Y que no les va a dar celular. ¿Por qué? Cáchenlo, está muy bueno. Ahí, el chal con Pao Sasso.
2: Así era el pelón también, no les daba teléfono.
3: El
2: Daza no por codo, sino porque los quiere educar bien.
1: Yo les dije, hasta los 27 no van a tener teléfono ustedes, chicos.
2: Hijo de la
3: perra. Y luego se lo compran ustedes.
2: No te lo pierdas, el chal con Paola Sasso a través de VIX. Por Univision también. Y los lunes, ¿cuándo?
3: En YouTube.
2: Por YouTube y el Apple Podcast. ¿Y cómo?
1: Spotify.
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1: Jugó la cabra, señores, el día de ayer. ¿Cómo le fue? The GOAT, the greatest of all time. ¿Cómo le fue a Messi? ¿Cómo le fue a Mbappé? Oye,
2: ¿también Mbappé?
1: Se paró el juego de Francia y Senegal. Ojalá más de dos horas.
2: ¿Por qué?
1: ¿Qué fue lo que pasó? Ahorita lo platicamos. ¿Cómo va ese grupo? Hoy juega el capitano y juega Cristiano Ronaldo. Mañana juega México. Ahorita regresamos con lo último en deportes. Y atención, hablando de deportes, ¿quién se quiere ganar mucha lana? $1,000.
3: Pues yo, obvio.
1: Tenemos la lana del golazo y eso viene más adelantito. 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
3: Ya estamos.
4: Ya estamos.
3: En el final de la segunda ronda del mundial.
4: Adiós.
5: Oye, ¿cómo se pasó tan rápido, no?
3: Se juegan los últimos partidos. Sí, hombre, va muy rápido esto. Sí. Y eso que son 48 selecciones, pa. Mañana está comienza cañón. La tercera ronda.
4: ¿Cuándo la última semana de este pedo?
3: Hasta julio, Feito.
5: Ay, no. ¿Cuándo?
3: Ahorita regresamos con lo último en deportes, chavos. Sí.

0: vamos a recibir con nosotros para platicar lo último ya de esta segunda vuelta. Se comienza ya la tercera y última ronda el día de mañana. Juega de nueva cuenta la selección mexicana. Tenemos a mi compita Gabo Sáenz de Guadalajara, México.
1: Periodista exclusivo del Bueno, la Mala y el Feo, que se dedica nomás a narrar los partidos.
2: No, enseñar los pies y enseñar los pies.
0: No más, dice.
1: No más eso, porque no los ve todos.
0: Oye, Gabo. Bienvenido, Gabo. Sabes que te queremos. Oye, Gabo, y el día de ayer jugó la cabra, jugó The Girl, The Greatest of All Time. Messi, que lamentablemente falló un penal también, mi carnal. ¿Qué rollo con eso?
2: Bien feo.
0: Increíble.
3: Fíjate que, a ver. Primero, para saludar a toda la gente, y la verdad es que lo de Messi está siendo una Messi dependencia, por parte de Argentina. Ay, no, qué ridículo es este,
0: güey. ¡Vamos! ¡Vamos, Argentina! Okay.
2: ¡Gabo! Oye, güey, digo. ¡No! ¡Sí, pero buenos días, muchachos!
3: ¡Qué equipazo! Rosario. O sea,
0: ¿qué
3: sí, no, no.
0: ¡Qué equipazo, la verdad!
3: No sé. Pero yo te puedo decir una cosa, y te lo digo hoy.
0: ¿Qué?
3: Si le quitas a Messi a este equipo argentino, yo no lo veo más de octavos de final. De verdad, es un equipo normalito, es un equipo cualquiera. Y depende de Messi. Llevan cinco goles.
0: El campeón
3: de goles y los cinco.
0: El campeón
3: de los cinco han sido de Messi.
2: Que Rodrigo de Paul, el hombre más guapo del universo, después de mi padre.
3: No juega nada, por favor.
2: ¿Qué?
3: Es un jugador regular de Paul. Pero regular.
0: Regular.
2: Le tienes envidia a su cuerpo, Gabo.
3: No. Ya quisiera, pues, o sea, sí, ya quisiera estar así de marcado como él, pero la neta, es un jugador normalito.
2: Pero por el calzón.
3: No, sí, estoy marcado, pero como vaca, aquí traigo el sello.
1: Gabo está enojado porque no lo mandan al estadio a transmitir.
2: A la vuelta.
1: Está en la barra de al lado.
3: Sí, es un tema. Lo mandas. Ahorita que me preguntaba a Pau que cómo estaba el tema de lo calzón? De la prensa, la acreditación y todo, y eso sí es algo que hay que recriminarle a FIFA. FIFA es muy raro y ha sido un desorden.
1: Te
3: da una acreditación y te deja entrar a una carpa fuera del estadio para ver el juego. Tú tienes que pedir los boletos de acceso días antes para el estadio. Y te puede decir no hay manera de que entres al estadio. Te pueden dejar al estadio.
1: Pues yo he visto varios narradores de adentro.
3: Acceso a zona mixta y también te puede decir que no. O sea, realmente ha sido eso. Aparte no puedes subir contenido, no puedes subir los videos, no puedes subir las entrevistas. O sea, realmente es un mundial muy, muy raro.
1: ¿Que no hay narradores que transmiten de adentro, Gabo? ¿De verdad?
3: Sí, pero todo cuesta, Feito. Todo cuesta. Cada lugar. Para un comentarista.
1: Ellos no lo pagan.
3: El falso. Sí, claro. Aparte que tú tienes los derechos. Si tú dices, quiero llevar a nosotros cuatro, por ejemplo. Ok, sí. Por el pelón son tantos dólares, por Pau son tantos dólares, por el feo. Aunque ya tienes derechos, tienes que pagar por cada lugar.
1: ¡Cómprate un boleto!
0: No más,
2: O mejor nada más cómprate para entrar.
3: Están bien baratos.
2: Y ya te quedas parado así.
3: No, es un show.
2: Y ya te sientas en el piso cuando te
3: caes. Pero ayer no solamente entró en actividad el GOAT, que dice el señor pelón, no solamente fue Messi,
1: el dios
3: consiguió el triunfo, ganó 2-0. Y su selección ya avanzó a la Argentina, pero sí le digo, si quitas a Messi, quién sabe. También jugó Kylian Mbappé y metió también dos goles de Lionel Messi. Así que me parece que también hay que tener ojo con la selección francesa. Por cierto, el primer partido suspendido de esta, no solamente de esta copa.
0: Sí.
3: Es el primer partido que se suspende en la historia en 96 años.
2: ¿Pero qué pasó?
3: De los mundiales, porque nunca se había suspendido
0: tormenta
3: un partido
0: terrible.
3: Por lo menos con tiempo para poder jugarlo. Así que fue una tormenta eléctrica, obviamente algo que puede pasar en mucho en los Estados Unidos, y después de que regresaron estuvieron parados de jugar como 2 horas, más o menos hora y media, terminó haciendo gol Kylian Mbappé. Salud, mi querida Pau.
2: Gracias.
3: Y pues bueno, a ver, después de eso también juega Erling Haaland. Y también hace 2 goles. Qué tema, porque los 3 están encendidos.
0: Oye,
3: están haciendo goles.
0: Y
3: hoy es algo importante.
0: Y Cristiano,
2: hoy
0: mecha apagada.
2: 3 goles. 3 for 3.
0: Entonces Cristiano tiene que
3: como
0: meter
3: el grillito, papá. Como el grillito. Cristiano.
0: No,
3: hoy
0: y
3: entra
0: tú.
3: La actividad Cristiano. Va contra Uzbekistán. Uno pensaría que puede hacer goles,
1: fácil.
3: Pero la verdad es que yo creo que va a ser un mundial difícil para Cristiano, ¿eh? Ya los 40 o más de 40
1: Uzbekistán
3: están empezando.
1: ¿Qué trae? No, hombre.
0: Y con sus y luego con compañeros como este el Joao,
1: ¿cómo se llama?
3: Joao Félix.
2: Déjame le quito el follow.
3: Joao Félix, Joao Neves.
1: Sí. Anfalo Jim.
0: Que es un jugador como todo.
2: Pero cómo si que, o sea, por más que sea una superestrella, si su equipo no lo apoya, ¿cómo va a triunfar? es trabajo en equipo.
3: No, no, no, pero a ver, Pau, digo, la verdad, cuando ves un partido de Portugal, sí te das cuenta de que a veces se exceden, porque cuando tienen la pelota ya prácticamente después de tres cuartos de terreno, es voltear a ver dónde está Cristiano. Siempre lo mismo con Portugal. Y creo que ya deben de dejar de jugar para Cristiano Ronaldo. Ya es un tema que, a ver, por ejemplo, ahora con Messi ya no juegan para Messi, sino que Messi él prácticamente se la roba, arma la jugada, claro. Dan el pase y él la termina. O sea, realmente creo que ha sido así. Ronaldo no puede hacer eso, bueno, a pesar de que tiene un físico impresionante, pero ya no le da.
0: Y es que también, Gabo, son, tú sabes, dos posiciones distintas. O sea, Cristiano es punta, está arriba, está esperando, y Messi, al ser un 10, o sea, tiene una visión un poco mejor del balón.
3: De acuerdo.
0: Y si él puede, claro, o sea, si no se puede meter y todo el rollo.
3: No, y Cristiano no puede hacer eso. No puede lanzarse para atrás, no puede crear una jugada, no puede abrir espacio. Eso no lo hace Cristiano. Cristiano, además, ya con la edad, pues se ha colocado solamente, como dices, como un centro delantero fijo. No, a lo mejor en sus épocas.
4: Ya no. Por la edad, claro, ya no lo hace.
3: Ya no le da.
4: Pero antes lo hacía. No lo hace. Antes agarraba el balón desde atrás.
3: Claro, en el Madrid lo hacía, por ejemplo. En el Madrid lo hacía. Bajaba mucho, jugaba por las bandas.
0: Pero aguántame las carnitas. Portugal, Uzbekistán el día de hoy.
1: No trae nada Uzbekistán.
0: O sea, sí, señor. Estamos hablando que mejor no se lo podrían poner.
3: Tiene que ganar Portugal por goleada, primero, para empezar. Portugal tiene que ganar por goleada. Y pues ahí tiene que venir por lo menos uno de Cristiano. Que a ver qué pasa. Pero la verdad es que sí, creo que va a ser un mundial difícil. También en Guadalajara juega la selección de Colombia contra el Congo, que son rivales también del grupo. Es también ese partido va a ser bueno.
0: Lleno de colombianas está ahorita
3: tratar de ganar. No. Sí. Ayer hubo banderazo en la Minerva por parte de Colombia y había muchísima gente. Yo calculo que unas 15,000 personas, 20,000 personas dando el banderazo, y sí había muchísimas personas. Muchísima gente que también lo hizo en la Ciudad de México para el partido contra Uzbekistán, y bueno,
2: Gabo
3: fue muy
2: quiere decir
3: de Colombia.
2: Algo, pero no se atreve porque ¿qué? Su esposa está por ahí.
4: Ahí está al lado.
2: Dice, hay muchísimas personas que son colombianas, pero muchísimas seres vivos.

0: para eso.
1: Gabo,
2: esto es tu oportunidad, Gabo. Es trabajo, Gabo. Dile, no, es trabajo, ver, mi amor. No, pues, Gabo, bueno, por favor.
3: No, bueno, se ha tocado que de repente pasa y hay muchas, se arman las bolitas y demás y todo.
0: Las bolotas.
3: Pero luego uno no sabe. Luego uno no sabe porque ya me dijeron. Que no todas son mujeres.
0: Mejor.
3: Por eso ya mejor ya uno nunca sabe. Mejor ya no hay que acercarse.
0: Para que no te mueras
3: mejor
0: sin calor.
3: Dice el feo, no, bueno, qué cosa. No, dice, me dice. Pelón. Dice el feo, mejor. No.
0: Para que no te mueras sin calar algo más, Gabo.
3: No.
0: Qué aburrida la vida tuya, loco.
3: Qué cosa.
0: Se dio un beso.
1: Se dio un beso a Gabo. Y dice Gabo, ay, me emocioné. Y dice, yo también,
3: claro. Aún no has visto esos videos también, que llegan. Le dice, oye, ¿quieres dar un beso? Sí, le da un beso y todo. ¿Y cómo te llamas tú? No, pues Manuel. ¿Y tú, Luis? No, pues
2: Gabo, te reto a que te vayas a la porra colombiana y que mandes un videito con unas colombianas para mañana. Ese es tu trabajo
1: de cancha hoy. De calle.
2: Tu misión del día de hoy.
0: Le va a salir la calle.
2: Tú puedes, nosotros vamos aquí, Gabo, tú que tienes...
0: No, le sale capa de los nervios, güey, no, Gabo, le digas eso. No,
4: vas a, vas, aparte es que sabe por qué Gabo no lo quiere hacer, porque quien lo graba es su esposa.
3: Oh. Sí, ¿verdad? Es su hermana, yo, imagínate cómo le va a hacer.
4: Ay, ya está sudando, Gabo, está sudando. Sí, ay, Dios mío.
5: Mandilón, mandilón, mandilón. Y mis amigos me gritan así. Mandilón, mandilón.
2: No, Gabo.
1: Ay, Gabito.
4: Y lo baila y lo goza.
3: Oye, pues bueno, el tema con selección mexicana, nada más para terminar, sigue lo mismo. No sabemos si va a jugar Memo, no sabemos si va a jugar el Tala, y que a lo mejor después lo metan de cambio. Lo que sí parece, y salió ayer, y me parece una tontería, es que dicen que Gallardo, que Lira, que ya recorrieron más de 20 kilómetros y que están cansados y que a lo mejor les van a dar chance de que descansen. A mí me parece una tontería.
4: Uy, no.
1: Oye, ¿y qué tan importante es que México gane? O se puede dar el lujo de perder, porque ahora con ese nuevo formato, no estoy seguro si a lo mejor...
3: Esa regla nueva,
1: si pierde México contra República Checa, a lo mejor tal vez no le toca un mejor tercero, le tocaría un mejor segundo.
3: Claro.
2: Algo así están.
1: ¿Qué has escuchado? ¿Qué sabes de eso, Gabo?
3: Así, mira, dentro de la selección lo que tienen en la mente es tratar de ganar los tres partidos, o sea, hacer 9 puntos, algo que nunca ha pasado, que nunca ha sucedido con la selección mexicana, tienen eso en la mente. Además, ya nos dimos cuenta que el rival, la República Checa, pues no es tan fuerte, o sea, le empató Sudáfrica, terminó perdiendo con Corea. Si tú pierdes con la República Checa, pues bueno, ya no va a ser importante.
4: Gabo, respira, no pasa nada, tu mujer no te va a golpear, ya está hasta temblando.
3: No estoy temblando.
4: Está sudando frío.
1: Es que no puede hablar después de los 5 pellizcones que ya le dio.
4: Mira, bien nervioso.
0: Tú cálmate, Gabo, no tengas miedo.
1: Todo bien.
3: Parpadeas. Ni siquiera está por aquí, pero bueno.
4: Así, mira, así. Por favor.
3: No, pero a ver, si es importante conseguir los 9 puntos, a mí me parece que es algo que están platicando dentro del seno de la selección. Pero a ver, matemáticamente no le quita nada a México, le va a dejar el primer lugar. Pero si es importante eso, Pelón. A ver, hoy en día, hoy, es Cabo Verde tu rival. Hoy es Cabo Verde, en la mañana ayer era Arabia Saudita. Hoy cambió, claro, y creo que preocupa Cookie Monster, porque, a ver, le empató a Uruguay, le empató a España, o sea, ese equipo, y creo que sí te puede hacer un buen partido, así que claro que preocupa, y obviamente que tú seas uno de los mejores primeros, pues te va a enfrentar contra un equipo que puede ser mejor. A ver, yo creo, en el papel, hoy día creo que puede ser mejor que te enfrentes a Escocia, que puede ser uno de los que te puede tocar.
1: Perfecto, entonces, vamos a estar muy al pendiente
0: ¿y
1: también.
0: ¿Y el video de las colombianas, sí o no?
3: Ah, ¿cómo das lata? Te lo voy a dar para ti, ya te lo voy a dar para ti, ya.
4: Está sudando frío. No,
2: Gabo, mira, Gabo, representa.
4: ¿Cuándo van a volver? El Gabo tiene miedo.
2: ¿Cuándo vuelve Colombia a Guadalajara?
3: Pau, se llama precaución. No se llama miedo.
1: Imagina, es la oportunidad. Dígame. Es hoy o nunca, Gabo.
4: Hoy podría estar en medio así. Sí. Como entrevistaste a los mexicanos, así.
1: ¿En serio? ¿No lo vas a hacer, Gabriel?
0: Tiene miedo.
4: Lo graba su esposa.
3: Sí.
1: Mira, comenta Samuel, no es miedo, es precaución.

0: Entrevista sí.
1: Hoy no más.
0: Entrevista sí, entrevista.
2: Con el
0: sí,
2: colombiano. Pero hombres colombianos.
3: Es más.
4: Cotorrea, Gabo.
3: ¿Quieres hacerte viral, Gabo?
2: Un beso con el colombiano.
3: Sin playera, vete con la bandera colombiana pintada a ver si no recolectas besos ahí en medio de tanta gente.
2: Ay, sí, ahorita.
5: Quiero besos.
3: ¿Qué tiene?
2: Sin playera y pintado
0: pues,
2: como
0: playera. Imagínate. No creo que se me acerque
3: ay,
0: nadie.
3: Ay, papacito, y le van a dar besos y todo el rollo.
2: Ay, sí, hay que sobarle la panza al Buda para ganar.
0: ¿Qué pasó? ¿Qué pasó, Pao?
3: ¿Dónde la gente te sigue en redes sociales, Gabo, para salir al tiro de ese video que vas a hacer el día de hoy?
0: Dale. Me pueden seguir en el X, en arroba Gabo Sainz, en el Instagram, en el TikTok Gabo Sainz 1, también en el Facebook Gabo Sainz. Y porque, por cierto, me mandaron un montón de mensajes diciendo que estás bien, güey, por apoyar a Messi, y a mí me daban la razón porque no tenemos que apoyar a Messi.
5: Pero bueno,
0: ahí está, pero bueno, también. También en el OnlyFans, mi querido Feo, para Big vivir
5: Foot,
0: al máximo. ¿Cómo está?
5: ¡Big
0: Foot!
5: ¡Está todo!
0: ¡Venga!
3: Hay que presumirlo ahí en la Minerva. ¡El Big Foot!
5: ¡Colombian!
0: Claro,
2: en vez
0: claro
2: de subir una foto así, Gabo debería subirse con su pie.
5: ¡El dedo gordo!
4: ¡Ay de ti, Gabo! Si el video de mañana solo vienen vatos ahí contigo. ¡Ay de ti!
0: Ese te lo voy a mandar directo a ti nomás.
3: Pues, no. el de
4: mínimo
3: hombres.
4: Tres besos necesitamos en ese video de las colombianas.
6: Quiero ver colombianas besadas.

0: Oye, Feito.
1: Los robots andan con todo, ¿eh? La tecnología.
0: Hasta en las películas ya salen que parecen personas.
2: Las, no digas los. Es las.
1: ¿Cómo no? Espérame.
2: Las robots andan con todo.
1: ¿Qué?
2: Y son, ¿cómo te dije la palabra? ¿Ultra qué? Ultrabiónica.
0: Ultrabiónicas.
2: Eso quiere decir que ya son, hace cuenta un humano, pero no es. ¿Cuánto cuestan? ¿De qué se trata? ¿Y qué tan efectiva puede resultar?
1: Ajá.
2: Y te conviene esto que vas a escuchar, no. ¿Así? Te vayas.
0: Oye,
2: no,
0: pero
2: te vayas.
0: ¿Como robotina la de los supersónicos?
2: No, estás hablando de una rubia bonita, ¿qué? No fregadera.
0: Hola.
1: Espérame, sí, pero robot.
2: Pero robot.
1: Asume.
2: Y hasta tiene sentimientos.
0: No, ¿cómo?
2: Chin, chin, pasi, no.
0: Pero como la Mega Fox de la película.
2: Pero
0: bueno,
2: haz de cuenta.
1: ¿De qué estás hablando?
2: Y haz de cuenta. Haz de cuenta que tienes a la pa, ahorita te cuento todo el...
3: Ha llegado el momento de enterarte todo lo que está pasando en VIX. 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
1: Increíble cómo la tecnología ya se está apoderando de nosotros. Es más, ya están saliendo a la venta los nuevos androides, ¿verdad?
2: Fíjate que la nueva robots, las nuevas robots como pareja hablando sí, así como que vas a cambiar de pareja, son totalmente ultrabiónicas.
1: ¿Cómo?
2: Ultrabiónicas quiere decir, lo que me explicó la Pau, no lo entendía.
1: A ver.
2: Que son ya casi como un ser humano.
1: ¿Qué?
2: Como un ser, y tienen casi sentimientos. Si tú la pellizcas, ay, me hiciste cosquillas. Si tú le das un beso, ay, qué rico. ¿Qué? Eso me diste.
3: ¿Viste la robotina?
2: Ahorita regresando.
3: ¿Los amigos?
2: Sí.
1: Pero no la pellizcaba así como dice.
2: No, pero ahora sí. Ahora sí.
3: Es que el feo la quiere pellizcar.
2: Ahorita al regresar les voy a contar de qué se trata, cuánto cuestan. Y si te conviene, mejor cambiar a esa por tu esposa.
3: Ay, que no, ya
1: ¿cómo? ¿Tanto así? Ahora verás. Corren en peligro.
2: Hay peligro de extinción.
1: Señores, hay video. Cáiganle a YouTube. Estamos en vivo. Arroba Bueno Mala Feo. Ahí se van a ver las androides que ya puedes ordenar.
3: Están sabrosas, feo.

0: A ver, feo, ¿cómo está eso de que hoy la tecnología ya va a reemplazar a mujeres que se cuiden?
1: Coming soon, ya viene.
2: ¿Estás seguro?
1: Dolly, vaya.
0: ¿De lo
1: así se llama? En China acaban de inventar un androide que similiza, casi similiza al 99%.
0: Espérame, déjame la punto.
1: Son palabras que yo invento.
2: Me encanta.
0: Similiza. Palabras célebres del señor Andrés Maldonado. ¿Qué digo, señor? El poeta del pueblo, el señor Andrés
1: Dramaturgo.
0: Maldonado.
1: Dramaturgo.
0: Junio 23, 2026.
3: Similiza. Esos son movimientos que
2: similizan.
1: Son movimientos que similizan a un ser humano.
0: Quedarán marcados en la historia. Espectacular.
1: Es una mujer, bueno, no se le puede llamar mujer todavía. Dolly Vaya.
2: Pero parece.
1: Es un androide, claro, parece a la perfección 99.9%.
0: ¿Qué?
1: Se parece a la mujer. Oh. Y la puedes pedir nalgona, pechugona, brazuda.
0: ¿Qué?
1: Con muslo. Puede medir hasta 6 pies de altura.
2: Ay, cállate, pues, ¿qué quieres?
1: ¿La quieres mujer o vato? Pero estamos cotorreando acerca de la mujer.
2: ¿Puedo pedir un hombre así, pelo en pecho, rudo, macho,
1: señorita,
2: alfa? Prosigue con tu nota.
1: Con la medida que usted desee de su brazo.
2: Ay, es que me gusta
1: el grosor de la muñeca que usted desee.
0: ¿A poco sí?
1: Todo. Y te va a salir por menos de lo que cuesta un otro. Una troca nueva. Sí.
0: ¿Cuánto están costando los androides?
1: Uno anda tratando de conquistar a las viejas. Se compra un trocón, que un Corvette, que un Ferrari, para levantar morras.
2: Ey.
1: Que porque con esas sí me van a pelar. Y el androide este, mujer, te cuesta $50,000.
2: Oye, pero este androide te limpia, te cocina, te...
1: Olvídate de que limpie. Te hace todo lo que quieras en tu intimidad.
2: Ay, cállate.
1: Y te da besitos.
0: No creo que estemos ahí todavía, padre.
1: Y te habla chido y le haces cosquillas. Así en la nariz. ¡Ay, you're funny!
2: Oye, eso se oye bien Robocop. Ya estamos en el 2026.
1: Pero no va a ser así. Va a ser como un ser humano con los movimientos igualitos.
2: Sí, claro.
1: El caminado igualito a un ser humano. Te va a platicar. Sí.
0: No
1: creo. Andrés, ¿cómo te fue en el trabajo?
2: Oigan, hijo, hay un video. Cáiganle a YouTube @bueno_mala_feo para que vean el video de lo que nos está hablando el feo, porque
1: 6 pies de
2: sí
1: altura.
2: Se ve real, ¿eh?
1: No, es casi real, Pao.
0: A ver. Sí.
1: Ahora, vas a poder volar con ella en avión, métela en una maleta, no tienes que pagar por el pasaje.
0: ¿Cómo cabe en una maleta? O sea, le doblas las...
1: Pero ahora se arregla, sí.
2: Mira, te vamos a enseñar.
0: Mira, a ver, que hagan en YouTube, @bueno_mala_feo.
4: Your next girlfriend might not be human, and China just started selling her. China's UbiTech has opened pre-orders for what it calls the world's first full-size ultra-bionic humanoid robot built for emotional companionship. It comes in male and female versions, standing up to 6 feet tall with 88 motion points.
0: ¿Qué? No.
1: Male o female. Con muchas emociones. Mira qué hermosa está.
0: A ver.
1: La puedes pedir morena.
0: Espérame.
2: Esos videos triple X que nos estás poniendo.
1: Morena, asiática, latina, colombiana. La que quieras, puedes pedirla así.
0: A ver, espérame. Tengo mis dudas.
1: ¿De qué?
0: Número uno, si esto es inteligencia artificial.
2: O sea, te ves.
0: Número dos. Tengo mis dudas que ella no sea una actriz. Feo. Creo que ella es una actriz.
1: No es una robot, güey, es el androide. Estás viendo ahí exactamente el trabajo que puede hacer un androide, el besito que te da.
2: Cuando ustedes están en el teléfono, en Instagram, ejemplo, la primera de pantalla te da sugerencias de las cosas que tú ves.
1: Y a mí me sale mucha robot.
2: Ya veo lo que te sale al inicio del video.
1: 50,000 bolitas.
0: Antes de que el feo les mande un video o les pida poner algo, por favor... verifiquen si es verdad. Tengo mis dudas si esto es de verdad.
1: Es verdad. Es más, esa morra no identifica si la bolsa que le está regalando es pirata o no. El anillo de diamante, no, ella no sabe si es anillo de diamante de verdad.
2: Pues debe de saber porque es un androide súper inteligente y tiene todo ese conocimiento.
1: Pero la programaron para que te salga más barata que tu esposa.
0: Y creo que ni le interesa que le des regalos. O sea, es un robot, güey. ¿Cómo?
1: Ella nomás le interesa satisfacer a ti.
2: A ti, pelón.
0: Se está programada. Está programada.
1: Tu salvajidad.
0: Hoy no, man.
2: Salvajidad.
1: No. Y si quieres que te cocine como hace la Pau.
0: Pídeme 50.
1: ¿Qué quieres? ¿Huevitos con chorizo?
2: ¿Qué quieres? ¿El huevito o el chorizo? ¿Qué quieres?
1: Güey, te va a salir más vara que tu vieja.
0: Wow.
1: no anda pidiendo zapatos de marca, no anda pidiendo nada.
2: Oye, ya, feo.
1: Si le traes flores, llegas y ahí te está esperando. Está
2: Vamos cargando. A ponerlo serios, pero no tiene sentimientos.
1: Estoy en serio desde que empecé esta nota. Yo no sé por qué ustedes se van por el lado del desmadre. ¿Qué?
0: O sea, yo no, ¿qué estás pidiendo, Pao?
1: Sí, ¿qué te refieres?
0: No te está hablando de show, él es en serio.
1: Hoy la Pao me sacas de onda, hija.
2: Yo sé que lo dices en serio, pero en serio. No tiene sentimientos, no importa.
1: ¿Qué me importa a mí que tengo? No te tiene nalga, tiene cuerpo.
0: A ver.
2: Este baboso.
0: Vamos a YouTube.
1: Te voy a decir el labio, te quiero. Me lo dicen.
0: Estamos en vivo.
1: La chata del GPT.
0: Arroba bueno mala feo. ¿Ustedes qué piensan de esos robots? $50,000.
1: Mejor que una.
0: ¿Se comprarían o no?
1: Te divorcias y no tienes que darle la mitad de la casa.

0: A ver, mi compita el feo nos está platicando ahorita de que hay una convención ahorita de androides, supuestamente.
1: Son convenciones que se llevan a cabo en Las Vegas. Ajá. Y en esta ocasión exhibieron a un androide.
2: Sí.
1: Una ultrabiónica que hace los gestos de un humano. Ajá. Te tira un besito en una. Ya te vas a trabajar. No hace tanto ruido de eso ya.
2: Eso, oye, ya, sí, ya, eso no, ya
1: está bien, Rinaldi, pelo. Eso es viejo.
2: Eso es hecho en el aceite.
1: No, no, no. Y luego ya no se mueven así. Ya no.
0: Ya no.
1: No, ahora
2: no.
1: Llegan.
0: Son muy naturales.
1: Ya, okay. Normal, como uno lo graba, pero de silicón.
0: Yo tengo dudas.
2: Hay,
0: o sea,
2: hay
0: tengo
2: una película de Megan Fox, que es lo que yo creo que se refiere al feo.
1: Sí.
2: ¿Cómo se llama la de Megan Fox?
1: Me.
2: No, no, tú no la recomendaste, pero no, fue el Cookie Monster. Que es una mujer androide, y que va a la casa y tiene intimidad con el dueño y todo.
0: Se llama Servantius.
1: Mira, Pau. Ahora sí. Pau, todas las películas que has visto en la ciencia ficción, supuestamente, nos han enseñado lo que viene en un futuro no muy lejano. Porque yo lo he visto mucho. Un futuro no muy lejano nos han enseñado en las películas. Y ahora con la de Megan Fox nos enseñaron que lo que viene. Y eso es lo que viene.
0: Mira, comenta Roberto y dice, pero
1: más barato que una que tu vieja.
0: Si el robot pudiera ser forma de un jugador de la América,
1: ¿también?
0: ¿Cuál te comprarías? Ah, pues, obvio, uno de los más grandes de jugadores de la América, de Sage.
2: No, yo creo que ahorita pedirías a Israel Reyes.
0: Impresionante.
2: Israel Reyes pediría.
0: ¿A Israel?
2: Sí, y luego para dormir pediría el Cuau.
1: Pau, ¿a quién pedirías tú de hombre?
0: Y me recargo en la,
1: al babo.
0: En la joroba.
2: No, que babo, ¿no? No, ni Dios lo quiera.
1: Es chico malo.
2: Imagínense tener a Luis Miguel cuando tenía veintitantos años en casa.
1: Ahí está, ahí está.
2: Que llegue y yo. Ya llegué, mi amor, él. Gracias.
1: Gracias. ¿Cómo estás?
2: Cuando calienta el sol.
0: Y que cante igual. Ay. Que te esté cantando todo
2: y
0: el
2: que
0: día.
2: Se agarre su cobijito.
1: Ahí viene, muchacho.
2: Ay.
1: No se desesperen.
0: Tenemos a Arturo. Hola,
1: ahí
0: Arturo.
1: Ahí vienen ya.
3: Buenos, buenos.
0: Bienvenido,
2: buenas,
0: Arturo.
2: Buenas.
0: $50,000 por una de estas androides que dice el feo. ¿Le entrarías o no?
1: A dar aquí una vieja.
3: Claro que sí, si te pones a pensar, eso ya lo gastaste con tu esposa en tus primeros 4 o 5 años.
1: Sí, vamos. Estás bien, güey.
2: Pero tienes a tu esposa, te dio familia, te da amor, paz y tranquilidad.
1: Adoptas unos niños, adoptas niños.
3: Eso lo pueden dar todas. Lo que yo y el feo ya buscamos es alguien que no opine, que no hable, que nomás a lo que va.
0: ¡Ay, no, más!
2: Oye, wow. ¿Qué crees? Arturo, te tengo una buena noticia. Como tú y el feo buscan lo mismo, de compas. Ajá. Ya se pueden dar lo que quieren.
1: Ahora.
3: Ni pedo, los dos somos de Sonora, ¿qué se hace?
2: Ah,
1: papá.
2: La carnita
1: asada. ¿Se va a hacer o no? Ahora, ahí te va. Para la gente que está diciendo, ay, es mucho dinero. Hey, ahí vienen en abonos también.
0: ¿Qué? A ver, dice Alex, allá la véndanme 10.
1: Ah, güey, es que
0: yo sí quiero.
2: Mira, pero imagínate que ya pudieras, tu sueño es tener 3 mujeres. Sí. Siempre ha sido, ya tienes una. Te compras 2 robots.
1: Ahí te va.
0: Pero sí me gustaría una de carne y hueso. No estaría mal, a lo mejor una robotcita. Y si es así como las que dice el feo. Si
1: bonita, pudiera,
0: bonita. Yo sí tendría una. Una.
2: Una.
0: Una, sí.
2: Y ya.
0: Pero unas 2 robots. O.
2: Una o dos.
0: O una, un robot.
2: Un robot una, hombre. ¿De qué hablas?
1: Y el otro Transformer.
0: Y el.
1: Que se transforma.
2: Optimus Prime,
1: ¿sabes qué?
2: Dice.
1: Pau, ¿qué haría yo como negocio?
2: Ajá. ¿Qué?
1: 10 en un prostíbulo.
0: Diez.
1: ¡Órale!
0: ¿Cómo para qué, feo?
2: ¿Qué te dijo? ¿Qué más harías en tu negocio?
1: 10.
0: Ajá.
1: Para rentarle, compas, hagan fila. El que sigue. ¿Por qué no? ¿Cómo la quiere?
0: Y yo voy a llegar. Oiga, disculpe, ¿no hay androides disponibles ahorita? No hay androides.
1: No, pero estoy yo.
2: Pero aquí ando.
0: Todo ocupado ahorita, todo ocupado.
1: Tenemos el Transformer nomás.
0: Dice Pedro, hay una película de los 80s que se llama Cherry 2000.
2: ¿Cherry 2000? ¿Y esa de qué es?
1: Sabe.
0: Hay que caerle.
2: Hay una de Hair que dice la de
1: Pero piénsenla bien, ahí viene. Ahí viene.
0: Cáiganle a YouTube @bueno malo feo. Allí mi compita el feo nos está enseñando el video. Yo tengo

0: más adelante en El Bueno, la Mala y el Feo.
1: A ver, atención, porque si tienes preguntas de inmigración, ahí te va el teléfono, 1-855-370-3100.
2: Yo le tengo una pregunta de un compita de mis compas que todo el tiempo me dicen, pregúntale a la abogada, no seas gacho.
1: A ver.
2: Es que tengo la residencia por 30 años, pero antes de la residencia tuve deportaciones. Y también tengo dos DUIs. ¿Crees que todavía pueda pedir ciudadanía? Pregúntale a la abogada. Tengo miedo que me quiten la residencia si me niegan la aplicación.
1: Uy.
2: Dile a la abogada que me ayude. Ahorita vamos a regresar con la abogada en caso de migración, Leti Valencia. Tus preguntas, 1-855-370-3100. Y también en YouTube le puedes preguntar.
1: Así, cáiganle a YouTube. Chulada. Estamos en vivo, arroba bueno mala feo. Y también ahí se viene la lana del golazo.
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19: Vamos con Fútbol en 30. Te saluda por acá Gustavo Luquez. La selección de Portugal vuelve a la acción el día de hoy para enfrentarse a la selección de Uzbekistán. Los lusos intentarán imponer su experiencia frente a una selección que ante Colombia demostró ser competitiva y difícil de superar. Cristiano Ronaldo podrá marcar Portugal, podrá sumar de a tres. Sigue con nosotros.
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1: A conclusión que ha de ser muy grande.
2: Tiene la residencia por los últimos 30 años.
3: ¡Ay, qué buena onda!
2: Y luego tuvo deportaciones y tiene varios DUIs.
1: ¡Ah, no te digo!
2: Tiene miedo. Dice que lo mejor que ahora que vaya a tratar de hacerse ciudadano, le nieguen la aplicación y lo deporten.
3: ¡Ay, no!
2: Por los pedos en los que se metió. La abogada Leti Valencia le va a echar la mano, le va a contestar la pregunta. 1-855-370-3100. A ti también te la puede contestar. Y en YouTube @bueno malafeo. Ahí la vamos a tener también. Ya regresamos.

0: mamá más preciosa de todo Estados Unidos. Vamos a darle la bienvenida a ella.
1: Fanática,
0: es
1: fanática de Drake.
0: Fanática de Drake, ella es Leti Valencia.
1: Leti, ¿cómo estás?
2: Hola, buenos días, muy bien, emocionada de verlos.
0: Eso. ¡Qué bueno!
3: ¡Vamos! Leti.
0: Oye, Leti, mi compita, ya ves que mis amigos se meten en pedos. Dice que tiene la residencia por los últimos 30 años, pero antes de la residencia tuvo una deportación. Y ahorita tiene dos DUIs.
1: ¡Ándale!
0: No. ¿Y cree que puede pedir la ciudadanía tú? ¿Y no lo van a deportar o qué? ¿Le ayudas?
2: Sí, claro. Bueno, cuando una persona tiene una deportación antes de la residencia, lo importante es que haya pedido un perdón para que le hayan aprobado la residencia.
0: Ah, bueno.
2: Si hizo eso, entonces esa deportación ya no le va a perjudicar. Y los DUIs tampoco es algo que te descalifica para la ciudadanía porque hayas completado la sentencia y no tengas probation. Pero ahora yo tendría que pedir su FOIA para asegurarme de que haya revelado esa deportación. Porque si no la reveló, entonces le dieron la residencia en error. Uy. Y aplicar para la ciudadanía corría el riesgo de que no solamente le nieguen la ciudadanía, pero hasta que lo puedan poner en procedimientos de deportación.
0: Ah.
2: Y esa residencia si no lo reveló.
0: Pide la FOIA.
2: Pedir los FOIAs antes de aplicar para la ciudadanía, hacerlo con un abogado y tener la asesoría correctamente, porque si no puedes correr ese riesgo de que te puedan revocar la residencia.
1: Entonces mejor y por ejemplo, si el FOIA regresa con algunos detallitos, entonces mejor que ni le mueva, Leti.
0: Pues sí.
2: Que ni le mueva, que se quede contento con la residencia, porque sería mejor estar así que perder la residencia.
3: Claro. Ay, tenemos al Henry. Henry, Martin, ¿qué onda?
1: Cabil.
3: Imagínate, imagínate.
4: Imagínate.
3: Nada más top, Leti Valencia, querido.
5: Quería preguntarle sobre mi esposa, lleva 16 años aquí en Estados Unidos.
3: Okay.
5: Tenemos dos hijas, una de 7 y una de 2 años. Queríamos checar si tienen una posibilidad de poder arreglar o alguna forma de arreglar ella.
2: ¿Ella cómo entró a los Estados Unidos?
5: Ilegalmente.
2: Ok. Cuando una persona entra de manera ilegal y tiene hijos ciudadanos, los hijos ciudadanos los pueden pedir cuando ya tengan los 21 años, pero debido a esa entrada ilegal, tendrá que hacer el proceso consular. Tiene que pedir un perdón antes de salir a la entrevista. Y ese perdón no lo pueden pedir los hijos, solamente los cónyuges o mamá o papá que tengan la residencia o la ciudadanía. Así que si ella no tiene manera de pedir un perdón, desafortunadamente, aunque tengas hijos ciudadanos mayores de 21 años, no vas a poder arreglar ni aquí adentro porque no estás ilegal ni aquí afuera porque no
0: puedes. Pobre vieja.
1: Ay, ahora ya tenemos a Javier con nosotros. Hola, Javi, tu pregunta, por favor, carnal.
3: El Javi.
6: Sí, buenos días, ¿cómo están?
1: Muy bien, mi Javi.
3: Good morning.
2: Buenos días.
6: Mi pregunta es, okay, estoy esperando mi cita a Juárez. Ya mi caso cerró en julio del 2025 y mi hijo se quiere meter a Air Force. ¿Qué será mejor?
2: Si tu hijo se mete al Air Force, entonces puede pedir el parole in place para ti, porque eso te cura la entrada ilegal para que no tengas que esperar a la cita a Juárez, puedas arreglar aquí adentro y no necesitas ningún perdón, porque el parole in place te cura ese perdón, pero el parole in place se está demorando casi año y medio en que te lo aprueben. Puede ser que te llegue la entrevista a Juárez más rápido, pero si vas a hacer el proceso consular, asegúrate de que tengas el perdón 601A aprobado antes de salir, para que no tengas un castigo de
0: 10
2: años.
0: Ahí está, Javi. Okay. Tenemos también una pregunta de parte de la Virginia. Virginia. Virginia.
7: Yes.
0: La pregunta, mi amor, para la abogada. ¿You speak Spanish?
7: Yes.
0: Ok.
7: Una pregunta. Disculpe. ¿Qué puede pasar si va a renovar la visa, el permiso de la visa U, y no se pone lo mismo que pusieron en la primera aplicación? ¿Qué puede pasar?
2: ¿Cómo qué?
0: ¿Como que te golpearon y luego después que no te golpearon o qué? ¿O cómo?
7: No, porque en el estamos renovando la visa, el permiso de la visa U, y le preguntan como de dónde son y todo eso, ¿verdad?
0: ¿A dónde
7: va? Pero,
3: ¿a dónde va? ¿De dónde viene?
7: Y entonces Y entonces la abogada que teníamos antes, no sé qué puso, y es esta abogada que tenemos está poniendo otra cosa. Y queremos que las dos las aplicaciones sean iguales o casi idénticas, ¿verdad? Para que no nos lo nieguen.
2: Okay, si ya tiene el permiso de trabajo basado en la visa U, es la C-14, acción diferida. Lo que te están pidiendo es que puedas demostrar que la visa U sigue pendiente para que te puedan dar otro permiso de trabajo. No necesariamente tienes que poner información sobre la visa U. Tienes solamente que demostrar que ahora la visa U está pendiente y el permiso de trabajo que tienes ya se está venciendo. Lo puedes mandar renovar 150 días antes de que se te vaya a vencer. So, asegúrese de que la información pueda ser consistente para que no vaya a tener ningún problema, porque si no, no significa que le van a negar el permiso de trabajo, pero le van a pedir más evidencia para comprobar por qué ahora está poniendo diferente información.
1: Suerte, Virginia. Okay. Tenemos también a Elena con nosotros. Hola, Elena, tu pregunta, por favor, para la abogada más chula de inmigración, Leti Valencia.
4: Gracias, licenciada. Mire, mi pregunta, espero ser muy, muy rápida. Mi esposo y yo entramos a Estados Unidos de manera legal con una visa. Nosotros tenemos un récord limpio, nada más que desafortunadamente esta es la primera vez que tú...
3: Ay, no.
1: ¿Qué Elena? Avioneta. Se te está cortando.
3: Elena.
4: Si me escuchaba,
1: si repite, Elena, repite. Te quedaste en la parte de que ustedes entraron...
0: Ilegalmente.
1: ¿Y qué?
2: No, legal.
1: Ah.
0: Legal.
4: Entramos legalmente.
1: Legal. ¿Y luego?
4: Legalmente con una visa... Y tenemos el récord limpio, nunca hemos tenido ningún problema en Estados Unidos. Sin embargo, tuvimos una discusión de pareja y me dieron un reporte con la policía de Domestic Battery. Mi esposo tiene que ir a una corte, ahorita no podemos ni hablar, ni vernos, ni nada. Pero yo tengo miedo, licenciada, porque yo leí que si mi esposo va a la corte puede ser deportado por eso.
1: A ver, no te nos vayas, ahorita regresamos con la respuesta de la abogada Leti Valencia. Vamos a YouTube, arroba bueno mala feo, ahí la abogada nos hace el favor de seguir contestando preguntas.

0: continuación, Leti Valencia, y nos quedamos con la pregunta de Elena.
1: Estuvo bien interesante.
0: Leti, que dice que ella y su marido entraron legalmente al país, entraron con visa, pero lamentablemente tuvieron pues una discusión. A ella le pusieron cargos de battery, que creo que hubo golpes
2: batería,
0: ahí, ¿no?
2: Era una batería, golpes.
3: Domestic battery es violencia doméstica y es un delito deportable.
0: Ándale.
3: Si le dan una condena, lo encuentran culpable, entonces sí tiene ICE todo el derecho de tenerlo bajo su custodia y ponerlo en procedimientos de deportación. El hecho de que haya entrado de manera legal posiblemente significa que va a calificar para fianza, pero ICE todavía tiene el derecho de ponerlo en procedimientos de deportación. Incluso, aunque tal vez reduzcan los cargos, todavía lo toman como algo muy en serio, así que asegúrense de tener un buen abogado para que tal vez puedan desestimar el caso totalmente, pero también tengan en cuenta que es muy probable que lo puedan poner en procedimientos de deportación, y el hecho de que haya entrado legal pues es algo bueno, porque entonces puede calificar para fianza.
4: Oh my God. Tenemos a María. Marie, pregúntale a la abogada más top, Leti Valencia, please.
2: Bueno,
4: pregúntale, mamita.
5: Hola. Sí, bueno, pero buenos días.
0: Buenos días.
5: Mi caso es de que estuve casado con mi esposa por 16 años. Fuimos, él es ilegal, ¿verdad? Entró a Estados Unidos ilegal. Fuimos a Ciudad Juárez, le negaron su entrada a su residencia por la razón de que tenía varios delitos. Entrar a hacer lo que pasa por ciudadano, aparte delitos con invadir arresto y posesión de un arma.
0: Uy.
5: Ahora, bueno, se le negó todo eso. Ahora, él se comunicó hace poco conmigo y ya estamos divorciados. Y él me dice que quiere casarse porque él le dijeron que podía arreglar con guagua, una ley guagua. Y le dije yo, que esa ley, por supuesto que esa ley es si tú fuiste lastimado por tu pareja. Le dije, ¿en qué momento yo te lastimé a ti? Al contrario, él tiene ahorita una orden de recepción por violencia doméstica hacia mí. Pero él dice que como quiera no me necesita, que él como quiera puede arreglar. ¿Me puede usted contestar esa pregunta? ¿Puede él todavía arreglar así, teniendo ese recurso?
3: No, el VAWA lo único que te puede perdonar es una entrada ilegal a los Estados Unidos. No te perdona el uso de documentos falsos o el hecho de que haya dicho que es ciudadano. Eso es false claim to citizenship y no tiene ningún perdón. Al menos que haya sido antes del año 96. O él, aunque aplique por VAWA, no va a poder tener un perdón para el hecho que dijo que es ciudadano y también por los delitos. O sea, lo más probable es que aún así le puedan negar el VAWA. Y aparte, si usted fue la víctima y él el agresor, entonces va a ser difícil comprobar que él fue el que fue abusado.
0: Ándale. Okay. A ver, tenemos también a Víctor. Tu pregunta, carnalito, para la abogada de migración, Leti Valencia, porfa.
4: El Víctor.
6: Hola, buenos días.
0: Buenos días.
4: Hola, Luis.
6: Fíjate, yo le metí papeles de mi papá. Lo llamaron a Ciudad Juárez y todo. Pero le dieron el 22-1A. La forma 2A, perdón. Uh-huh. Y después le dijeron que hiciéramos el 601 waiver, pero queremos ver si se tarda mucho eso.
3: El 22-1A típicamente significa que tienes una deportación expedita, entonces si le están pidiendo un perdón, tiene que someterlo a USCIS y si se lo aprueban, entonces puede reabrir su caso en Ciudad Juárez. Ese perdón se puede demorar de un año hasta 3 años en aprobar. So, es algo un poco muy tardado, pero si se lo aprueban, entonces posiblemente sí pueda tener la aprobación de la residencia.
0: Perfecto. Okay, Leti, perfect. ¿Dónde la gente te puede seguir en redes sociales, llamarte si tienen preguntas, porfa?
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0: Eso. Gracias a ti. Si nos puedes acompañar en YouTube, en VIX, también estamos en vivo para contestar un par de preguntas, porfa.
4: Te amamos, Leti. We love you.
0: Very much.

0: viene el video viral. Y la verdad, yo soy muy romántica. A mí me gusta el amor a la antigua, ese caballero que va, te abre la puerta, te da unas bonitas flores, que es todo un galán. Eso a mí me parece increíble. Y fíjense que aquí una señora, una abuelita, cuenta cómo eran las citas antes, su época, cuando ella era joven, cuando ella conoció a su esposo.
1: ¡A su mecha!
0: Y dice, ¿cómo ha cambiado absolutamente todo? No se lo pueden perder. Caigan la YouTube arroba bueno mala feo para que la vean. Estoy segura que esto los va a conmover.
2: ¿Y qué creen? Más adelante vamos a tener mucho dinero. 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
19: Oigan, se viene el video viral. ¿Y qué creen?
20: ¿Qué pasó?
19: Que es una señora, una abuelita hermosa, preciosa, donde le preguntan...
21: ¡La cuca!
19: Oye, a ver, ¿tú qué opinas de las citas de hoy en día, no? Donde hoy el hombre no quiere pasar por la mujer le dice, yo llego, no me abras la puerta, yo tengo manos. El hombre, pues tienes manos, ábretela tú. ¿Cómo eran las citas en tu tiempo? Le pregunta.
21: Parece a mi mamá.
19: Y cuenta cómo conoció a su esposo. ¡Órale! Y todo lo que vivieron.
20: Uy, pero en aquellos años.
19: Ay, very con beautiful.
20: Con la música de antes, las serenatas.
19: El amor a la antigua. Oye,
20: me subía un Uber, un morrillo manejando. Las rolas las hubieras escuchado.
19: Sí.
20: Te la voy, tú me la pones, yo te la... Y el vato como si nada.
19: Que te canten la de motivos, ¿Qué? Somos novios.
20: Ah,
19: somos
20: qué bonito.
19: Ay, very beautiful. Dale, amor a la antigua o amor moderno, ahorita lo vemos en el video, mira.

0: se está viralizando, ya está por todas las redes. Por si no te lo han mandado, entérate aquí. 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
1: Este video viral me tiene muy feliz y muy emocionada. Porque
2: está chido.
1: Pero a mí me encanta el tema del amor. Yo creo que en la vida el amor es algo muy importante y primordial. Conocer al amor de tu vida. Si estás casado, entregarle todo a tu esposa. Si estás casada, darle todo a tu marido. Que sea algo romántico, bonito, como de película. Y antes, el amor era muy diferente, ¿no? Toda esta onda romántica, la serenata, el cortejar a la mujer, el darle regalitos, flores, esa hincarte para pedirle su amor eterno, ir con los padres a decirles, oye, quiero pedir a su hija, ¿no? El agarrarse de la mano, era un tema muy precioso, abrirle la puerta, pero el amor ha ido cambiando y las modas se han implementado a través de los años. Y ahora existe el amor moderno, el sabes que yo no voy por ti, te veo allá, o la mujer, sabes que no me abras la puerta, yo tengo manos, me ofende, canciones que ya no son tan románticas, que tienen letras un poco acá, no sé, ha cambiado la situación. Y en este video viral es una señora, una abuelita, que cuenta cómo eran las citas en su época.
3: ¡Órale!
1: Cómo conoció a su esposo, cómo él la conquistó y la enamoró. ¡Púchale play, por favor! Que
4: ¿Pues tú qué edad tenías cuando te casaste?
5: Iba a cumplir 24.
4: ¿Y eras virgen?
5: Claro. Yo no había estado nunca con nadie.
3: ¡Órale!
4: ¿Y cuándo fue la primera vez con el abuelo?
5: Mira, que nos casamos, porque antes teníamos que ir al cine, tenía que ir. La tía Antonia, la tía Nede, mi hermana, y él me venía a buscar del trabajo, pero muchas veces venía mi hermana. Y cuando él se iba de casa, también salía mi hermana, que teníamos un armario así. Y justamente cuando abrían la puerta no se veía, pues. A cabo de 2 días quitaron el armario de allí y lo pusieron a otro
2: sitio.
5: A poder ver de la cocina. A ver si nos dábamos un beso, porque antes te daban un beso. Y el primer beso que me dio fue por la noche cuando veníamos de trabajo. Allí me dio el primer beso.
3: ¡Ay!
5: Cuando nos casamos, ya enseguida que hubo la fiesta y todo, ya fuimos a casa, me quité el vestido de novia y el abuelo me dijo, ahora ya eres mi mujer. Y yo dije, sí, pero... mira cuánta gente hay aquí todavía. Madre mía. Cuando llegamos al hotel, cerró la puerta y puso una silla detrás para que no y estuvimos 2 días con la puerta cerrada.
4: ¿2 días metidos en la habitación?
5: ¿Qué?
4: 48 horas.
2: ¿Hasta no murió?
3: 2 días en la torre.
1: Ese abuelo era potente como los abuelos de antes. Oigan, pero qué bonito este tema de la cortejada, la neta.
3: Okay.
1: Yo creo que ya hay muchas veces que no hay tantos hombres así, ni mujeres que les gusta que las cortejen.
3: Sí.
1: Hay mujeres que les llevan flores, no, a mí no me regales flores, no, a mí no me regales
2: nada.
1: Ni bolsas.
2: Dame el dinero.
1: Yo tengo el dinero para yo no necesito ningún hombre que a mí me regale nada. Oye, te ayudo, no, yo puedo, me estás diciendo inútil. Déjate cortejar,
2: a mí no me mantienes.
1: Mi reina, que te den amor, que te cuiden.
2: Ahora, yo tengo una pregunta, ¿por qué chifla la viejita cuando...
6: por la dentadura, se le está saliendo.
1: ¿Qué no escuchas como Don Tela chifla?
6: Por la dentadura.
2: También.
1: Oigan, ¿ustedes sí fueron estos hombres cortejadores o no?
3: Yo en lo personal sí, o sea,
1: sí.
3: Yo ya tengo 25 años de matrimonio. Y al principio sí, obviamente también era su regalito, detallitos.
1: Porque al principio y no ahora.
2: Es el enamoramiento.
3: Ya pasó mucho tiempo. Ya.
1: Pero eso tiene que continuar.
7: Antes era hasta el matrimonio, sí. El besito, ¿cómo le costó? Le habían puesto un armario a la señora y en ese armario se le escondían para ver el besito. Cuando le quitaron el armario para poder verla, ya dije, ya no nos pudimos besar. Y era un besito. Ahora
2: salen del hotel. Bueno,
3: ahora
2: es la misma.
3: Le das beso antes de preguntarle cómo se llama.
1: Oye, ¿cómo ha
2: te están poniendo los calzones?
3: Dijo la señora, yo tenía 24 años. Y su marido fue el primer hombre en su vida.
2: Pero ya no es así.
1: Su one and only.
3: Ahora, 24 y no, ya.
2: No, ya pasó mucho
1: oye,
2: tiempo.
1: Aquí muy los 24 escasas, ¿no? Ya tienen hijos. No, creo. Ya tienen. Sí. ¿Sí? La verdad, sí. ¿Cómo ha cambiado el amor? ¿Pero cuál es más bonito? ¿El amor antiguo, así, que les costaba trabajo? ¿O el moderno de ella?
2: El la moderno, yo fío, vámonos a
3: estuve de viaje en, por ejemplo, Aguascalientes.
1: Sí.
3: Saludos a toda la gente de Aguascalientes.
1: Arriba Aguascalientes.
3: Hay una estatua de una chica con unas flores y no sé qué en la plaza principal, enfrente de la catedral. Y cuando nos estaban dando el tour, nos dicen, miren, aquí se estilaba antes, ya no, o creo que no sé si todavía... De que las chicas venían a la plaza, se sentaban, los hombres venían con una flor
2: y
3: caminaban alrededor, a la chica que les gustaba el vato, le entregaba la flor. Entonces, eso significaba...
1: ¡Ay, qué bonito!
3: Eso significaba, me gustas, podemos platicar, podemos conocernos un poquito más y todo el rollo. Esas tradiciones ya...
1: Llevaste, a mí sí me gustó.
3: Ya terminaron.
7: Ya se murieron.
2: Sí, llevaste a la sargento.
3: De turista. No,
2: y el salón le trajo... 24 rosas, hijo. Ten. Ay, qué romántico. No, véndelas aquí.
1: Aquí hay negocio. Parejas, aquí hay negocio. Aquí dice, arroba Lau. Dice, mi esposo le pidió mi mano a los 50 años que nos volvimos a encontrar después de 30 años.
2: ¿Qué?
1: O sea, qué bonito. Pero, que vive el amor. Sí, pasa el amor. ¿Qué?
3: Pero ya vivieron toda una vida, ya anduvieron.
1: Pero el amor verdadero es el amor verdadero. Muchas veces hay personas que se conocen de niños, se casan con otras personas,
2: igual
1: terminan
2: que la Chayo.
1: Y se vuelven a ver.
2: La Chayo quiere que le vuelva a pedir que si nos casamos. Le dije,
1: sí.
2: No,
1: pídeselo.
2: Estoy bien arrepentido y tú quieres que lo vuelva.
6: Pues aquí tenemos uno que se va a casar tres hijos después.
2: ¿Quién?
6: ¿Ya para qué? El ingeniero.
1: Ah, yo sé quién.
3: Ah, sí, cierto, sí.
7: No, pues.
1: Pero sí, está enamorado y está planeando todo bien bonito. Mira, ya tiene más billullo, ya puede hacer una boda.
3: A mí lo que me llamó la atención del video es la señora, como dijo, que se dieron el primer beso hasta una noche que la iba encaminando, no sé qué, porque cuando él la visitaba, ponían ahí un ropero en un armario. Sí, entre los dos.
2: ¿Cómo hablaban?
7: Estaba como en la sala, era un ropero que ponían en la sala. Para que, no, lo que pasa es que...
3: Usted de su lado y el otro del otro lado. Y platiquen.
2: Como el confesorio.
3: Por
1: sí,
3: eso.
1: El confesionario.
3: Por eso cuando se casaron.
7: Vato, ¿sí? Le buscaron el modo al ropero.
2: Sí, ya sé.
7: Le buscaron el modo y luego bien. Dijeron, quitemos este ropero porque estos...
3: Y por eso cuando se casaron dos días encerrados.
1: Acá el señor.
2: Tenía un
1: hoyito. No va a haber tesorito hasta que nos casemos.
2: Y ese era el truco que se usaba antes, desgraciados. Por eso lo amarraron a uno.
1: Y usted sigue
2: por eso
1: ahí.
6: Pero pregúntale al Robert Fox, al gringo, sí. ¿Cómo le fue?
2: También.
3: Que no, la Chayo no.
1: No, si la Chayo pues está muy infeliz llorando.
6: Con el Robert Fox.
7: ¿Cómo le hubiera ido? ¿Cómo le hubiera ido?
3: ¿Cómo le hubiera ido, Dontela?
1: Claro.
6: No, ¿cómo le fue?
2: ¿Sabe?
1: No. ¿Cómo le fue? Pues está mal porque no tuvo a la Chayo llorando por las esquinas.
3: Pero es que lo que
2: con
3: pasa
2: otra mexicana, el menso.
1: Este.
2: Le dije, no seas menso, güey, una gabacha más rápido.
3: Pero es que a veces un besito, una agarradita de mano, todo eso te al hombre, sobre todo a nosotros nos genera inquietud,
1: ganas de luchar.
3: Ansiedad.
1: Por favor, sean caballeros
2: antigua, no,
1: y mujeres, déjense amar. Hay que dejarnos amar y que
2: lo
1: si uno llega
2: a
1: flores, recíbelas.
2: Lo del momento.
1: Y también traten a los hombres con valor, denle su cariño, cuídenlos
2: no
1: y protéjanlos.
2: No se casen. Es un infierno.
3: ¿Por qué, feo? ¿Por qué no?
2: Es un infierno, güey. Quieren ir a conocer a Satanás, cásense.
6: Piden caballero. Para caballeros se necesitan damas.
2: Pues sí.
1: Por supuesto.
2: Ay, ustedes denle
1: es de mitad. Y sí hay... ¡Qué bonito! ¡Que vive el amor! ¡Oh, my God!
3: ¡Qué padre! El feito, yo creo que se volvería a casar de nueva cuenta con...
2: ¡Cállate la boca! ¡Tú que descanses tú, güey!
1: Él se casaría una y mil veces con la Chayo. ¡Hasta la muerte!
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3: Estamos en vivo a través de YouTube. ¡Arroba bueno, mala, feo! ¿Al cuánto tiempo se dieron ustedes un besito en ese matrimonio que llevan? Coméntenos, los vamos a leer. Y agárrense porque más adelante en esta hora viene la lana del...
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1: ¿Qué tal? Muy buenos días, les saluda Eli Venegas y este es el breve informativo del bueno, la mala y el feo. Florida quiere bloquear a indocumentados de estudiar en preparatoria y universidad. Para los inmigrantes indocumentados en Florida que intentan aprender inglés, obtener un diploma de bachillerato o asistir a la universidad, podrían enfrentar problemas. Nuevas reglas buscan restringir a los inmigrantes de la educación general para adultos o ser admitidos en cualquiera de las 28 universidades públicas del estado, para las cuales deben demostrar ser ciudadanos estadounidenses o tener estancia legal en Estados Unidos. La Junta de Educación de Florida podría considerar los cambios el 30 de junio, según reportes del Miami Herald. Vehículo de asistencia en tierra impactó avión de Southwest Airlines durante embarque en Tennessee. Un vehículo de asistencia en tierra impactó un avión de Southwest Airlines mientras los pasajeros abordaban la aeronave el domingo en el Aeropuerto Internacional de Memphis, en Tennessee. La aerolínea confirmó que el incidente involucró al vuelo 4013 y obligó a retirar el avión de operación como medida preventiva. No se registraron personas lesionadas. Estados Unidos suspende sanciones al petróleo iraní hasta el 21 de agosto. El Departamento del Tesoro de Estados Unidos anunció el lunes que va a suspender temporalmente las sanciones contra el régimen islámico de Irán para permitir que el país venda petróleo hasta el 21 de agosto. La licencia general anunciada por el Departamento del Tesoro permite la venta del crudo hasta el 21 de agosto, así como de productos petroquímicos derivados de origen iraní. También establece que el petróleo de Irán puede importarse al país americano cuando sea necesario para completar su venta, entrega o descarga. Hasta aquí llegamos con el breve informativo del bueno, la mala y el feo, les informó Eli Venegas. En redes sociales, Eli Venegas Radio. Buen día.
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2: A ver, saludos a todos los niños. Que yo sé que la mayoría a lo mejor están de vacaciones.
3: Qué padre.
2: A lo mejor no están despiertos a esta hora, pero los que sí están despiertos, saludos para todos los chamacos.
3: Saludos.
2: A ver, ¿por qué las galletas siempre se la mantienen contando chistes?
3: ¿Por qué las galletas? ¿Por qué?
4: Porque son chistosas.
2: No. Cerca, pero no. ¿Saben por qué?
3: ¿Por qué?
2: Porque tienen chispa.
3: Ay, me gusta.
2: ¿Eh?
3: Qué cute.
2: Ay, qué cute. Está bonito, es para los niños, feo. Cotorreo,
4: una galleta.
2: Porque tienen chispa. Cuentan chispa.
3: Chispa.
2: Ah, bueno.
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3: Ríete.
2: Ríete, güey. ¿Quién se quiere ganar hasta $1,000, muchachos?
4: ¡No!
2: Atención, porque el bueno, la mala y el feo tenemos una promoción bien perrona.
3: Ajá.
2: Y ahorita, todavía no. Ahorita. En un ratito les vamos a decir, casi casi enseguidita, que se comuniquen, porque si son la llamada ganadora, ¿qué pasa, Pau?
3: Miren, si son la llamada ganadora, primero, una pregunta con el feo, $200.
2: ¿Qué hubo?
3: Conmigo la Pau, $300. Y con el pelón, $500. ¿Y qué crees que te puedes llevar? ¡Hasta $1,000! ¡Qué bendición!
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2: Que va a ser en un ratito. ¡Vamos! Así de que usas caperuzos, ahí se viene la lana del
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3: para que te ganes hasta $1,000.
4: Es que me dan las rodillas con la lana del golazo.
5: Como que te rechina, te truena feo.
4: Mira,
5: ¿es la rodilla la que te truena o qué te anda tronando?
3: Ya estás bien craqueable.
4: Me van a compresar.

0: ¡Ya se llevó la lana del golazo! La oportunidad de llevarse hasta $1,000.
1: Mucha suerte, suerte.
2: Very beautiful. Yes. Márquenle en este momento al 1-855-370-3100.
3: Hasta ahorita no hemos tenido una persona que pierda.
2: No.
3: Todos han ganado. Una se retiró con 500 ayer.
1: Esme, le mandamos un saludo a Esmeralda de la Ciudad de Dallas.
3: Perdido.
1: Vamos a ver quién se lleva todo el dinero. Bueno, bueno.
2: Hello, Wiz.
3: Bueno.
4: Hola. Aló, aló, aló.
5: Sí, bueno, bueno.
2: Aló.
3: ¿Quién habla? ¿Quién
2: ¿Cómo
3: habla?
2: Te llamas, chulo?
5: What's your name?
3: Volada.
4: Rodrigo, Rodrigo.
3: ¡Rodrigo, Rodrigo de Paul! ¿De dónde?
1: ¿De dónde llama Rodrigo?
4: De aquí, de Chicago.
3: ¡Chicago! ¡Chicago! ¡Qué bonita es esa ciudad!
1: ¡Ey! Tengo ganas de ir a Chicago. Rodrigo, invítanos.
3: Al río, allí, en el barco, bien bonito, los cohetes. Oye, Rodrigo. ¿Y de dónde eres? ¿De qué parte del mundo, güey?
4: De Guerrero.
3: ¡Puro cocho acrestado!
1: Más que
2: perro. Oye, papito, ¿qué pasa si te llevas los $1,000? ¿En qué te los vas a gastar, invertir, hacer qué onda.com?
4: Oh, me serviría para... Estoy a punto de comprar una casa.
2: ¡Oh, ay, my
3: qué
2: God!
3: Perro. Con esto que te ganas, te puedes comprar una casa si te ganas los $1,000.
2: Claro.
1: ¿En Chicago?
3: De campaña.
1: O sea, de campaña, ¿no? Hay sí, varias claro.
2: De juguete.

0: y hablar con el árbitro para cualquier disputa.
1: Lee las opciones, feo.
0: Espérame.

0: Es el capitán.
1: Se prepara, apunta y...
2: ¡El inicio no vale!
3: Oye, ¿cómo salen esos confetis?
4: Oye, papito chulo, ¿quieres continuar conmigo?
3: ¡Tira confetis!
4: Mi pregunta vale 300. Y si la tienes, ya te llevarías 500 con el feo y la mía. ¿Qué opinas, baby?
0: Vamos.
4: Vamos con todo. A ver, mi amor. ¿Cuántos goles metió el Messi anoche? Tres. La opción A. La opción B es uno.
5: El juego de mañana, de hecho, no en la noche.
4: En la opción C, dos goles, dos. One, two.
0: Opción C, dos.
1: ¡Ah! ¡Qué golazo!
4: ¡Eso! $500 for you, baby.
6: Felicidades, ya tienes $500.
3: Oye, traté de cachar los confetis, ¿no?
4: No caen.
6: ¿Te quieres retirar o le seguimos, Rodrigo? ¿Tú qué dices?
0: Ah, pelonchita.
3: ¡Ey! Okay, te conviene, güey.
0: Vamos, dale.
6: Nada más te recuerdo, si contestas mal, lo pierdes todo. Si contestas bien, doble. O sea, $1,000.
4: Oh my God, oh my goodness.
6: ¿Tú qué dices?
3: Quédate conmigo. Mira, te voy a decir una cosa, loco. Te voy a decir una cosa. Si no ganas, pierdes.
4: Ah, ok. A ver, Ro, una pregunta. Pregunta. ¿Sabes de fútbol?
0: Sí, claro.
4: Entonces
0: claro,
4: aviéntate, sí. Mi vida. Aviéntate, si sabes. Ya estás del otro lado.
6: Esto es más dificilita.
4: No, es un poquito más difícil.
6: Así como si sabe de fútbol.
3: No, sube un poquito más el nivel.
4: Es lo que está en el papel. Bien. Esto es la ley.
3: No. Nomás con que estás viendo el.
4: Esto es la constitución.
3: Los partidos.
6: Yo tengo tres opciones. El que no sabe, el que sabe y el que sabe mucho.
4: No.
6: Entonces, ¿mucho o poco, Rodrigo?
3: Nada, dile nada, güey.
0: Vamos, hay que darle.
6: ¿Seguro?
3: ¿Qué pedo, no?
4: Ya, es la de la hoja,
3: Por güey.
6: Dale.
4: Es la de la hoja.
6: Mi querido Rodrigo. Por $1,000. Va la pregunta difícil.
4: Oh my God.
6: Quiero que me digas quién de estos tres jugadores es mexicano.
4: Soy mexicano.
6: Opción A. Cristiano Ronaldo.
3: Qué babos.
6: Opción B, Johan Vázquez. O la opción C, Rodrigo De Paul.
4: Ay, chulo.
0: Opción B, Johan Vázquez.
1: Chutea.
6: ¡Felicidades, mi Rodrigo!
3: Mendigo pelón, desgraciado, me hiciste sudar, me dio escalofrío.
4: El feo estuvo a punto de contestar.
3: Yo dije
4: Ronaldo.
3: Rodrigo De Paul.
6: Él también estaba, él también la pensó, la pensaste, ¿verdad, Rodrigo?
0: Gracias. Muy feliz.
3: Ah, bueno, gracias. Bueno.
4: Oye, me siento muy presente.
6: Dice el Cookie Monster que si dudaste, la pensaste o ya te la sabías.
0: Nah, ya.
6: Está fácil.
0: ¿Cómo? Sí, uno que es fanático a la selección mexicana tiene
6: eso.
0: Que saber.
6: ¡Bien!
1: ¡Eso es todo!
6: Esa gente me cae bien. Por eso $1,000.
4: Oye, Ro, ¿cómo quedamos mañana? ¿Quién gana?
0: México 2-0.
4: 2-0, perfecto. Me encanta.
6: Yo creo que sí. Yo digo que 2-1. República Checa va a andar urgidón.
4: Se va a echar un
6: golecillo. Sí, un golecillo. Va a estar emocionante. Rodrigo, felicidades. Tenemos otra oportunidad mañana. De $1,000,
4: suerte. Es que joya.
3: Vamos a regresar con experto en finanzas porque si te endeudas, trucha, corres peligro, te tenemos una solución.
6: ¿Cuál es, Feito?
3: La mía. ¿La mía?
6: ¿Cuál es
4: la tuya?
3: La bancarrota. Pero.
4: ¿Esa es la solución?
3: Pero nos van a decir al regresar, ¿qué mejor solución que la mía? No creo que haya. Tú nomás quédate, te conviene escuchar todo esto. Quédate como el pelón.

0: le tenga miedo al éxito. El pelón dice que no, que bancar. Güey, es un nuevo empezar.
1: A ver, feo, espérame, pero es que estamos hablando de finanzas. Y el feo dice que declararse en bancarrota es una opción.
0: Hay mucha gente
1: que eso no es opción.
0: Se ensarta por ignorancia, porque lo pucha la familia, que por necesidad le meten a la tarjeta y ahí le están sas y sas y acaban con una tarjeta y tienen otra extra y también la ensartan y sas. Yo tuve hasta 7 tarjetas y todas sas.
2: ¿En serio? ¿7?
0: Porque no podía sobrevivir, tenía un restaurantito que iba para abajo. Ajá. Y luego tenía las tarjetas y ahí compraba la carne.
3: No tenías un restaurante. Tenías un barco que se estaba hundiendo.
0: Pues sí, don Tela.
2: Wow. Oye, ¿y cuánto crédito era cada tarjeta, feo?
0: Cada tarjeta tenía como unos 5,000 bolas.
2: Sí. ¿Qué?
0: No era mucho en ese tiempo porque pues no tenía algo que respaldaba.
1: 5,000 era mucho.
0: De crédito. Para mí no era mucho porque tenía un negocio. Entonces yo quería medio millón. Yo quería medio millón para declararme en bancarrota.
2: Cuando te declaraste en bancarrota, ¿por cuánto dinero fue?
0: Como de 180 nomás.
2: Sí, no más, dice, no más. O sea, ¿tú, una casa?
1: Tu deuda eran 180,000 dólares.
0: Todo, con tu restaurante y todo lo que debía, todo y lo que compré y todo lo que le metía y lo que le atasqué.
1: Ajá. Sí. ¿Y tú querías deber medio?
0: Medio millón.
1: ¿Tú querías deber medio millón?
2: Increíble. Imagínate.
0: Cuando vas a hacer algo, tiene que ser algo que valga la pena. Vamos a darle la bienvenida a alguien que nos va a dar un buen consejo y nos va a decir si en realidad la bancarrota es bueno y te alivianas o no, o te la recomienda, porque él sí sabe de finanzas. Y él no es un avión ni un estadio.
1: Sí sabe de finanzas, ¿es de lo que no sabe?
0: Sí.
1: De fútbol.
0: Eso, no sabe.
2: Pobrecito.
1: Lamentablemente.
2: No sabe. Sí sabe porque le va a la América.
0: ¿Eh?
1: En selección.
0: Sí. No, estás hablando de
1: No sabe de fútbol en selección.
0: ¡Él es
1: super payaso!
0: No es payaso.
1: Quedó con la cara de payasito.
2: Clown,

0: perdidos, perdidos.
1: No, no, no.
2: No, ¿eh? No, no, no, ¿eh? No, no, no.
0: ¿Cómo que no?
1: Pero uno perdido,
2: uno cero y uno empatado. No, no. Hay que ponerle emoción, espérame. Mire.
0: Si uno perdido, emoción espérame, en la vida, espérame, entonces, uno perdido.
2: Ahí sí le vamos a ganar a Alemania el día jueves.
0: Uno perdido y el otro no lo ganaron. Entonces, ¿qué quiere decir?
2: No, nomás partíamos 27
0: es la misma,
2: veces al arco
0: perdieron,
2: y no metimos
0: perdido
2: ni un
0: y no
2: solo
0: gol. Oh, Carlos.
1: Dijo la Chayo.
3: Así son las similares historias.
1: Oye, Carlitos, a ver, hablemos de finanzas. A la hora de, por ejemplo, el feo dice que una bancarrota es una opción.
0: Y te
1: pregunta, ¿qué deudas perdona la bancarrota y qué deudas no perdona?
3: Oh, my God.
2: Mire, que es algo médico. Porque si las desgracias pasan en la vida, uno puede andar tranquilo, feliz de la vida. Por si hay gente que ahorita con el fútbol le dio un infarto. No fue penal y le dio un infarto y hasta ahí quedó. O si no, también están tranquilos caminando y le dio el apéndice. Ahí también ahí quedó tranquilo el amigo. O si no, también se divorció y la esposa lo dejó como la gallina flaca del feo, sin nada.
3: Sí.
2: Entonces vamos al asunto. Entonces, hay ciertas cosas que te pueden ir muy mal. Sí. O hay personas que ahorita en el mundial se endeudaron y solo están bien a gusto, paseando de estadio a estadio, de punta a punta, del este al oeste. Están unos que están en Vancouver, se van a la Ciudad de México y están dale, dale con la tarjeta. El asunto es que todo esto que se están endeudando, entonces no van a pasar. O hay otros que tienen un negocio y realmente les fue de la patada. Entonces, a esas personas se pueden ir a bancarrota. Ahora, aquí la situación es, no puede entrar ni un préstamo del SBA, ni tampoco le pueden meter las deudas ciudadanas.
0: ¿Qué es eso, SBA?
2: Eso de ahí,
0: ¿qué es
2: no
0: eso?
2: Va. Son préstamos que van del gobierno, que están como para pequeños negocios. Eso de ahí también están, ahí te tienen agarrado y no te pueden soltar.
1: ¿SBA? ¿Y cuál otro dijiste?
2: Los préstamos estudiantiles. Entonces, si tú vas a la universidad,
3: tienes que
2: pagarlo. De ahí,
0: no le pidan al gobierno, pídele al banco.
3: Carlitos,
0: prestado.
3: ¿Cuál es el proceso? Ok, ya estamos hasta la coronilla de deudas y decimos, va, me voy a ir en bancarrota. ¿Qué se tiene que hacer? ¿Cuáles son los pasos?
2: Mira, primero es, okay, si tú eres una de esas personas nomás que sientes ya que te llega el agua al cuello, ahora que, con mucho cuidado. No, porque a veces nomás que es algo temporal. Okay, porque puede ser nomás que es una mala racha y luego simplemente vas a decir, no, es que tienes tus bienes, tienes tu trabajo, estás ganando muy bien. Hay unas personas que están ganando 10 mil, dices, es que no me va bien, pero tienen un estándar de vida muy bueno y nomás simplemente pues estás gastando de más, eres muy, derrochas todo tu dinero. Por eso tienes que estar una clase de finanzas, no la tomes con el feo, porque ese amigo no te va a llevar por ningún lado positivo. Eso tienes, sí, entonces tienes que escuchar muy buenos consejos. Entonces, eso tienes que analizarlo muy bien, porque si realmente, por si tú pagas todos tus gastos y tus deudas están arriba de 80 mil, 100 mil dólares, que esas tarjetas no las puedes pagar, préstamos de carro, de muchas cosas más, y hasta el feo está llorando, entonces ahí es entonces cuando ya por si te sacan todos los mocos y no te queda nada, ahí entonces ya sí sabes qué, voy a hablar con un abogado para que te diga, ok, no vayas a ir con uno de esos para legal, porque esos amigos nomás son llenapapeles y no son profesionales. Eso, mucho cuidado con eso, porque esos son, Tomás, te van a pagar 3 mil, 3 mil dólares. Y te van a mandar a la corte y tú solito vas a estar al frente del juez.
0: ¿Y si no
2: qué
0: tienes,
2: te va a pasar?
0: Y si no tienes para el abogado, métele la tarjeta y cóbrese de allí.
3: ¡Ah, su madre! Inteligente acá, ¿eh?
1: O sea, por adelantado, feo.
0: ¡Claro, papá!
1: Y métalo también.
0: Métalo a la bancarrota. Así le hice yo.
3: Agárrese propina, le dice el feo.
0: Pero antes de hacerlo, yo me fui a gastar la mol también. Dije, bueno, va a ir en bancarrota, hay que meter las tarjetas al pool. ¡Órale, fierro, vámonos!
1: Oye, Carlitos, pero para declararse, o sea, es que la bancarrota ya es un extremo. Pero para llegar a eso, alguien que, por ejemplo, alguien que tiene casa, alguien que tiene carro, alguien que tiene a lo mejor cuenta de banco con dinero, ¿califica o no califica? ¿O qué necesitas no tener para poder calificar?
2: Tenemos, aquí hay dos tipos, okay. Entonces estaba con el número 7, chapter 7, y el otro, lo que se llama el número 13. Entonces, como un señor estaba leyendo, dice, bueno, yo apenas voy en el número 1, y dice, tú ya no me alcanzas ni para la 7. Le digo, no, esto no es por capítulo, señor, le digo, no te está mal. Entonces, mire, en la 7 es con la liquidación total, quiere decir, pum, pum, ahí estuvo el asunto. Ahí puede entrar hasta el asunto lo del IRS. Y si usted le debe más de 3 años al IRS, ha hecho los taxes desde hace más de 3 años, también va el asunto. Pero eso hay que revisarlo con mucho cuidado. Okay. Por eso, ahí es liquidación total. Ahí cuando sí, te dices, ya valió todo cacahuate. Entonces, pero si tú tienes casa y tienes así algunos activos, cosas que no quieres que perder, entonces ahí va en el número.

0: número 13. Bueno. Entonces ahí es donde la situación, ahí te, sí te puedes quedar con tu casita, pero tiene que de reorganizarse la deuda. Entonces ahí es donde ya va la situación un poco más interesante, pero tiene que ver cómo está la idea para que tú puedas salir adelante. Pero este asunto tú tienes que hablarlo con un profesional para que pueda salir. Esto no es que vengo y ahorita lo arreglo y ya estuvo. No. Esto va a ser, vas a tener una persona que va a andar echando ojo a tus finanzas. Si tú no quieres que tu suegra ni tu esposa te vea tus números, imagínate un trustee que te ande revisando cada dólar. ¿Estás tú de acuerdo, Pau?
1: No, obvio no. Oye, mi Carlitos, a ver, ya imagínate, nos damos en bancarrota, ya estamos en todo este proceso. ¿Qué prosigue? ¿Qué se tiene que hacer? Porque si estás en bancarrota, significa que no tienes lana.
2: ¡Escóndete!
0: Sí, ¿sabe la parte curiosa del asunto? Y aquí es la parte que a mí me saca de onda. Te van a mandar clases de finanzas. ¿Qué? No te puedes ir a bancarrota hasta que no te vayas, te dan una certificación que tomaste clases de finanzas, cómo cuidar tu crédito, cómo organizarte tu presupuesto, y hasta que no pases por esos cursos, no puedes ir con el juez.
2: Eso es de ahora, entonces, antes no.
0: Sí, entonces ahora sí, es lo mismo cuando te dan un ticket, cuando vas porque te pasa la luz roja, cuando tienes un accidente, cuando tienes que hacer todo este problema con el DMV, entonces te mandan al Traffic School y entonces ahí te enseñan realmente a manejar. Entonces es lo mismo, si te dieran esas clases antes, entonces ahí te ahorrarías todos esos dolores de cabeza.
2: Hombre,
0: pero
2: esas
0: son de las cosas que a los gringos le siempre ya después que les pasan las cosas es cuando recién te enseñan.
2: Sí.
0: Entonces, ahí sería lo bueno.
2: Carlitos, ya en serio,
3: Ya en serio.
1: Ya, de verdad.
2: ¿Cuántas bancarrotas tienes de oportunidad en tu vida?
3: ¿Quién, Carlos Guamán? ¿Cuántas tienes?
2: No, uno.
3: Yo no creo que Carlos Guamán tenga.
0: Tú, la que puedas vivirla, feo.
2: Me dijeron que
0: 8
2: tres.
0: Años te puedes aventar una.
2: Ya pasaron 16, me deben dos.
0: Entonces, feo, tú tienes como 155 años, entonces ya vas dándole la vuelta así.
1: Una tras otra.
2: ¡Me deben dos!
3: No, ya varias.
2: Ay,
0: el feo está como la camioneta esa que le dabas dando las millas, le vas dando la vuelta ya al kilometraje.
3: Carlitos, ¿dónde la bandera te sigue en redes sociales? Te pueden llamar para cualquier pregunta, Carlos Guamán, por favor.
0: Ay. Claro que sí, me pueden seguir ahí. No le cambiamos el kilometraje como el motor del feo, pero eso sí, en Instagram me pueden seguir ahí bajo Super Guamán, o me pueden dar un mensaje de texto también, o llamar al 714-953-2707, 714-953-2707, y la fe es la última que se pierde, así que
2: Carlos,
0: vamos a seguir adelante.
2: Una pregunta más rápido.
0: El mundial rápido. Que está muy bueno.
2: Las dos bancarrotas que te otorga el gobierno, ¿son dos por persona o por pareja?
3: Cada 8 años.
0: No, es por persona.
2: ¡Ay, sí, me doy 4!
1: ¡Cállate!
2: ¡Dos de la Chayo, dos míos!
3: ¡Ay, no!
4: Enseguida volvemos con esto. El bueno, la mala y el feo.
3: A ver, chavos, vamos a regresar a continuación con la enchufada. Tenemos el teléfono de un compita.
2: ¡Ey!
3: ¿Vieras cómo es paciente, dicen?
1: ¿Sí?
3: O sea que es muy calmado.
1: ¿Cómo
3: que yo? Nada lo hace, que nada, no se molesta.
1: Ay, como Buda.
3: No grito. Sí, él está muy tranquilo. A ver, vamos a marcarle, ahorita le vamos a decir que su esposa anda
2: de vaga.
3: A ver si le movemos un poquito algo ahí. Ya regresamos enseguida con la enchufada. Felicidades al compita Rodrigo, se ganó $1,000 hasta Chicago.
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3: Y cáguenle a YouTube porque se viene el OOT de el día de hoy de Pao Sasso, que viene de azulito.
1: Vengo azulada. Cáiganle a YouTube azul celeste, que le cueste.
3: Eso.
2: El que quiera azul celeste.
1: Prende el micro, manito.
3: Prende el micro, idiota.
1: Ya lo pagaste de nuevo.
3: No, feo.
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2: Regresamos, chavos, con la enchufada. Tenemos el teléfono.
3: Ajá.
2: De un compita que dicen, ¿sí?, que es pero paciente. Es más, no le corre sangre.
3: ¿Qué? ¿Cómo?
2: Dicen que le corre atole en las venas.
4: Ah, ¿qué atole?
2: ¿De qué se trata? A ver, ahorita regresamos con la enchufada. Le vamos a hacer una broma, ¿eh? A ver si lo sabemos.

0: trucha? 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
1: Señores, vamos con la enchufada. Tenemos el teléfono de mi compita, que bueno, nos lo mandaron ahí en redes sociales, arroba bueno mala feo. Se llama Neto.
2: Neto.
1: Dicen que es bien paciente el Neto. Es de, que le corre a tole en las venas.
2: Relajado, relajado.
3: ¿Alcohol?
4: Sí, bueno.
1: Sí, disculpe, estoy buscando a la señora María, por favor.
4: ¿No se encuentra? ¿Quién habla?
1: Sí, ¿con quién hablo, disculpe?
4: Ah, ¿con su esposo?
1: Ok, muy bien. Bueno, mire, lo que pasa, señor, de que, bueno, pues tenemos aquí a su esposa, la señora María, como una clienta frecuente aquí de nuestro hotel. Le estamos llamando del motel.
4: Ajá.
1: Y la razón de mi llamada es porque la última vez que vino, fíjese que dejó nada más $100 aquí de depósito, pero no cubren los daños del cuarto.
4: Ah, bueno, pues no estaba enterado de eso, pero ¿por qué estaría en ese lugar si pues ella no trabaja ni nada?
1: Sí, mire. Simplemente, señor, para sacar el tigre del cuarto ese donde estaba, fue un gran problema. Después, también para sacar pues el colchón, ¿no?, que quedó desgarrado, había también botellas de tequila, de vino, botes de cerveza, también había como un columpio colgado del techo, estaba todo muy raro. Tuvimos que de plano remodelar todo el cuarto. Y luego, aparte, señor, también ¿verdad?, el baño quedó completamente destruido y pues sí necesitamos comunicarnos con ella.
4: Pues la verdad no estaba enterado, pero no me parece adecuado pues sí. En ese lugar, porque...
1: Mire, lo bueno que los tres hombres que encontramos ahí todavía dormidos en el cuarto, pues nos ayudaron un poco, ¿no?, a limpiar ahí, pero no fue lo suficiente, señor.
4: ¿Cómo que los tres hombres? ¿Cómo? ¿Ella estaba con ellos?
1: De hecho, ya se habían ido otros cinco.
4: No, pues tendré que hablar con ella seriamente porque no... Es una mujer casada, no puede hacer eso.
1: Sí, disculpe, ¿ustedes me dijo qué, perdón?
4: Sí, soy su esposo.
1: ¿De cuántos años, disculpe?
4: Casi 9 años.
1: Casi 9, ok, sí, no. Híjola, pues, qué pena. Usted, señor, creo que no lo vi. ¿Usted cómo es? ¿Usted es moreno, alto?
4: Pues más o menos, mido
1: 5'2". No, señor. No, aquí la de los hombres que entraron todos medían mínimo 6 pies, parecían. Yo pensé que era un equipo de básquetbol, de hecho. Yo dije, son los Lakers, ¿no?
4: No soy yo.
1: O sea, grandotes, así, haga de cuenta, LeBron James. Era un chaparro, comparado a todos.
4: No, pues, entonces, no, esto no está fuera de mi entendimiento, porque no soy yo esa persona.
1: ¿A dónde nos podremos comunicar con ella, señor? Porque sí, la verdad, créame que los daños al cuarto fueron terribles, los rasguños así en las paredes, tuvimos que, pues, tapizar de nueva cuenta las paredes y arreglar todo.
2: ¿Qué?
4: Pues, la verdad, no puedo, dejar que hablen con ella, porque primero necesito hablar con ella yo, para ver que me explique, a ver qué pasó, porque
1: muy bien.
4: No entiendo por qué estaba en ese lugar, y luego con 3, 4 hombres.
1: No, eran 8, de hecho, 8.
4: No, pues no, entonces no. No, entonces va a haber problemas con ella.
1: Oiga,
4: no.
1: ¿Y el columpio? ¿Qué hacemos con el columpio?
4: No, pues pueden hacer lo que quieran con ella, porque yo la verdad, pues no he estado en esos lugares.
1: Muy bien, si le puede decir que la reservación para este viernes no se la vamos a poder hacer válida hasta que no pague todos los daños ocasionados, por favor, porque creo que tiene ya 2 noches reservadas en adelantado aquí.
4: ¿Y por qué no se contactan con los que estaban ahí en la cama para que ellos le paguen? No, pagar nada.
1: No, ellos, es que no está a nombre de ellos, está a nombre de su esposa, de hecho. Pues y como le digo, ella es Gold Platinum Diamond Golden Select Member de aquí del motel.
4: ¿Estás seguro que no se equivocó el número? Porque se me hace que se equivocó porque no, la no, persona fue.
1: No, disculpe, ¿cómo es su esposa? Yo para decirle.
4: Pues ella es bajita.
1: Bajita, sí.
4: 5'1".
1: Exacto, es ella.
4: No, pues no.
1: Sí, golosa, ¿no? O sea.
4: No, pues no, entonces no. Sí. Pues ahora no.
1: Ok.
4: No está bien, entonces voy a tener que hablar seriamente con ella y pues si ustedes mejor localícenla y ya pues ustedes hablan con ella.
1: Es más, mire, de hecho aquí vino uno de los basquetbolistas que la anda buscando.
2: ¿Qué?
4: Ah, bueno, pues entonces que él hable con ella. Entonces, pues yo ya no tengo nada que ver ahí.
5: El, ¿es un español, María?
4: Sí, ¿quién habla?
5: Joseph. Joseph.
4: No, pues no lo conozco, ¿cuál? Señor, pues.
5: María. María Cachonda. La que quiere mucho, Cardi.
4: No, está mal, señor, no.
5: Muy buen trabajo, oh my God. María,
4: no sé quién. A mí ya no me molesta, ya, ¿para qué?
5: Chaparrita, yo casi 7 feet tall, 7 pies, 7 para arriba. Chaparrita, María.
4: Entonces, háblese con ella y que ella siga siendo su columpio. A mí ya no me marque, para que no.
5: I push her, almost fell off. Casi se cae, María, capuche.
4: No, pues, se cae o se expelga, no importa, pero a mí no me marquen para que no, pues.
6: Oye,
4: no
6: Neto.
4: Saber nada de eso.
6: Oye, Neto, no te creas, compadre, te estamos haciendo una enchufada. Bueno, no, vale, veo que real.
5: María.
6: Oye, ¿cómo aguanta Neto?
5: No, aguanto más la María.
4: Ya reconocí esa voz, feo. Ya sabía que era el feo.
7: Para que se te quite. Oye, presenta a la María, güey, ¿está buena?
4: Ay. Ah, pues
6: hermano, arriba de la tía, oye, paciente, mi compañero. Oye, a toda la bandera que nos acompañó ahí en YouTube, thank you very much. Los queremos mucho. También en VIX, cárganle. Y suscríbanse, los queremos retearto,
7: compartan el link.
6: Qué bárbaro.
7: Activen la campanita.

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muy feliz. Buenos días, gente de Dios, gente bien portada, gente trabajadora, gente que anda con los ánimos al 100. Y a los que no, también, también. ¿Cómo estamos? Qué placer estarte acompañando ese día. Aquí tu salvadoreña favorita, Gaby Martínez, como todos los días, dando lata.

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só. Ay, el show, gente, el show. Oigan, hoy sí vengo feliz, contenta como todos los días. Se vienen boletos para que te vayas a ver Darelles de la Sierra ese domingo. Y además se vienen boletos para Mucha Lucha Fest. Pendiente.

Oigan, se viene en 10 minutos su oportunidad de llevarte un boleto para Mucha Lucha Fest. Este 28, este domingo en la Monumental, llega Mascarita Sagrada, Tigre Blanco, Pirata Morgan. O sea, años que no se venía la lucha libre profesional de México acá a la ciudad. Y llegan y la mega te lleva. Igual te cuento una noticia loca para que cuando vayas a poner gasolina, tengas cuidado.

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¡Ay, qué bonito! 11:43, provechito. Ya muchos salieron a almorzar, ya me están diciendo. Está bien, disfruten de su comida. Sigues escuchando La Mega 107.1, 103.1, tan latina como tú. Les voy a dar un consejo. Cuando vayan a una gasolinera a poner gasolina, no dejen su carro sin atenderlo. O sea, hay personas que tienen la costumbre de que dejan echando gasolina en el carro con la pompa funcionando, se bajan, se van a la tienda, compran algo y lo dejan ahí desatendido. Porque hay una nueva modalidad de robo que la gente está aprovechando ese tipo de descuido para que en lo que tú te vas a comprar algo, en lo que tú te vas al baño y dejas echando gasolina, vienen, te quitan la manguera, la ponen en su carro y fulean o le echan todo lo que tú le pusiste a la pompa en el carro de ellos. Una mujer fue vista haciendo esto. La mendiga andaba viendo por todos lados para ver si alguien la veía. Y pues alguien ahí de curioso, de metiche o de buena persona grabó y por eso se hizo viral. Y según dicen por aquí, no es la primera vez que se ve. Ven que ahorita con el precio de la gasolina, Dios mío, la gente anda viendo cómo roba. Dios, qué cosas, ¿no? ¿Quieres ver el video donde la mujer es captada robando gasolina? Te lo mando con mucho gusto al 614-297-1071. Escríbeme. Igual, recuerden, luego de esta canción se viene tu oportunidad de llevarte boletos para el gran evento de este domingo, Mucha Lucha Fest.

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0: Y quiero felicitar a la siguiente persona. Se va a Mucha Lucha Fest este próximo domingo, que llega la Monumental. Las estrellas de la lucha libre mexicana. Felicidades.
1: Nancy Osorio.
0: Nancy Osorio, felicidades. Y quédense en sintonía porque si vienen más oportunidades. Igual, las primeras tres personas que participaron, gente de mi corazón, quedan registrados para un paquete familiar de cuatro boletos con Meet & Greet para que se reúnan con los luchadores.

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No lo sabemos rajar. Bueno, vamos a hablar un poco de un tema algo psicológico. ¿Qué significa llorar durante una discusión? ¿Qué dicen los expertos? Ya te cuento.

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canción. Ya ver, aquí con la Mega se vienen todas las emociones. Que ahí andaban llorando con la canción anterior y hoy con esta que se ponen a bailar. Ay, ay, ay. Bueno, sí, sí. Tiene razón el programador. Hay buena música hoy, ¿eh? Un aplauso. Le dijera que lo invito a algo, pero no. Tampoco, no es su cumpleaños todavía. Vamos a hablar de un tema. ¿Qué significa, por ejemplo, llorar durante una discusión lejos de pensar de que solamente es algo de mujeres? Por favor, hombres, no piensen esto. Y de pensar también que es una forma de manipulación. La psicología explica qué significa llorar. Quiere decir que ya has alcanzado un desbordamiento emocional provocando estrés y tu cuerpo y tu mente ya no soportan más. No es una señal si dijéramos, ¡ay, qué débil, qué inferior! No, para nada. Primero, es como el cuerpo intenta escapar de todas esas emociones que no puede controlar y pues para reducir tanta tensión acumulada, lo hace a través del llanto y la mente necesita también un poquito de escape, lo podemos decir así como una válvula de escape. También es considerado como un mecanismo de afrontamiento. El cuerpo está procesando el estrés, activando el llanto para calmar el ritmo cardíaco y que no te pase nada más. Igual puede que sea también acumulación de ira reprimida. Cuando estás demasiado frustrado, cuando estás demasiado enojado, cuando no sabes cómo canalizar tus emociones, pues suelen manifestarse a través de las lágrimas, llorando, y es la forma en que te estás desahogando. También el cerebro interpreta esto como una amenaza. Si estás pasando por una situación bien fea y que ya no soportas más, viene el cerebro y dice, no, aquí puede pasar algo. Entonces vamos a liberar un poco de adrenalina y cortisol y lo vamos a hacer a través de las lágrimas. Y otra de las cosas también suele ser por impotencia, al no saber expresar lo que sientes, al no saber argumentar con palabras ante una situación que tú consideras que es injusta, pues también lo haces a través de las lágrimas. Aquí andamos aprendiendo un poco, esto es desde el ámbito de la psicología, no lo digo yo, lo dicen expertos en salud mental. Así que si de repente tienes ganas de llorar cuando estás discutiendo con alguien, déjame decirte que esto es normal y es necesario para el cuerpo. No te quedes callado, no te lo aguantes, no pasa nada. Unas lágrimas no te hacen ni menos mujer ni menos hombre. Estamos aprendiendo, ¿no? ¡Ay, no más esta!

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Y quiero saludar a Nati, Ceci, Renato y un saludo para su papá Daniel Girón. Dicen, ay, qué bonito, saludos. Aquí andamos bien, Felices de la vida, porque más adelante se vienen los boletos para que se vean el domingo a bailar con Darius de la Sierra cuando llegue a Club La Bomba. Así que pendiente, se viene tu oportunidad de ganar boletos solo con la mega tan latina como tú. Y por cierto, les quiero contar algo que pasó aquí, puro chisme, que pasó con el actor Jackie Chan. Él le dijo algo a su hija porque no estaba de acuerdo en cómo ella estaba viviendo. ¿Y qué fue lo que pasó? Ya te cuento el chisme.

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Aquí estoy. Saludo para los que andan escribiendo a través de WhatsApp. Ahorita contesto los mensajes, ¿ok? Tranquilos, relajados. No se estresen, no se enojen. Ay, ay, ay. Bueno, vamos a hablar de algo, de un chisme que anda ahí en las redes sociales. Dicen, a mí no me crean, que el actor y empresario Jackie Chan habría tomado una drástica decisión. Sabemos que él desde el inicio dijo y lo reafirmó recientemente en entrevistas que su fortuna, su dinero, por todo lo que ha trabajado toda su vida, que no es poquito, todo eso lo va a donar, el 100% lo va a donar a obras de caridad, que él siempre ha estado en postura de que sus hijos deben de ganar su propio dinero y deben de hacer su futuro mejor. Ellos, sin estar esperando nada de que su papá, porque es famoso y porque tiene dinero, les va a dejar. Y bueno, por ahí dicen que él tuvo una pelea bastante fuerte con su hija, porque según él no estaba de acuerdo con la persona en que con la que su hija iba a contraer matrimonio. Y bueno, le dijo, de por sí no te quiero dejar nada en mi testamento. Y si te casas con esa persona, olvídate, nada de nada. Dicen, pues a mí no me crean. Y ella pues le dijo, lo siento mucho, yo estoy enamorada, yo me caso porque me caso. Y se casó. Así que él de por sí no ha tenido una relación bastante cercana con su hija. Es un poco distante. Ella se llama Eta Chok Lam. Una relación, una hija que salió de fuera de su relación matrimonial. Entonces por eso como que no tienen mucha conexión padre e hija. Pero bueno, ahí andamos con el puro chisme, ¿eh? A mí no me crean. Se me hace que él le dijo, tráeme a mi yerno a ver si me aguanta unas cuantas patadas. No, mentiras. Eso ya es invento mío. 1:04, a la 1:15 se viene tu oportunidad de llevarte boletos para que te vayas a ver Dareyes, que ya llegan este domingo a Club La Bomba.

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0: Ahí mi Gaby, de hecho,
1: para los que no conocen a Jackie Chan, él es muy conocido por sus películas, pero también su tía es muy famosa, la famosísima Maruchan.
2: Ay, ay, ay, qué barbaridad. Bueno, ya casi venimos con las celebraciones de este 23 de junio, que a través de la Mega, pendiente, ya me hicieron reír con eso.

dice nadie, nadie. Que estamos celebrando este 23 de junio. Ahorita te paso el dato por curiosidad, para que te enteres, por información, por conocimiento, como quieras. Hoy, señores, es el Día Internacional de rendirle homenaje a unas personas que son muy valientes, las viudas. Para esas personas que están allí, que perdieron a su compañero de vida. Bueno, aquí estamos contigo, ¿eh? Tienes tu día de celebración también. Por cualquier circunstancia de la vida, si te quedaste pues sin tu apoyo personal, sin tu mano derecha, aquí estamos nosotros. ¡Ay, oh, qué bonito! También hoy es el Día Nacional de dejarlo ir, de dejar ir esas emociones negativas que vienes arrastrando durante tanto tiempo, que no te dejan en paz, que no te dejan vivir feliz. Hoy es el día precisamente de eso, de quitarte todos los complejos, de deshacerte de ellos, de empezar de nuevo, de olvidarte de una etapa de tu vida que no quieres recordar. Suéltalo. Día Nacional de dejarlo ir. Se escucha raro, ¿no? También hoy estamos celebrando el Día del Servicio Público para todas aquellas personas que están trabajando para la sociedad, como bomberos, maestros, los trabajadores de la salud, todas esas personas increíbles que hacen lo posible por siempre andar trabajando fuerte para todas las personas. ¿Qué más tenemos hoy? A ver, ¿quién utilizó esto? Hoy es el Día Nacional de la Máquina de Escribir, cuando no existían ni los teléfonos celulares, cuando no existían las computadoras, incluso creo que sí, estaban las computadoras y todavía se seguía utilizando la máquina de escribir. Yo recuerdo en aquellos dorados tiempos de mi juventud de estudiante de bachillerato, tuve una clase que se llamaba mecanografía y me enseñaron a utilizar la máquina de escribir y todo, ¿eh? Bonito, por cierto. Ay, ay, ay, qué recuerdos. Bueno, pero igual aquí andamos con las celebraciones. 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

Ya venimos con las reflexiones ese día para que vean que los quiero bonito, de tanto que los quiero ver bien y felices y tranquilos y trabajando fuerte. Ya, luego de esta canción, venimos con la reflexión de este día.

0: Bueno, antes de la reflexión de este día, déjenme contarles que por la noche de 8 a 10 voy a andar allá por El Pulgarcito, no por El Salvador, ¿verdad? Ya quisiera yo. 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Ah, qué bonito. Ya, luego de esa noticia, sí, vámonos con el consejo.
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3: Ya conténtense, ¿no?
0: Hoy sí, ya que estamos con el Día Nacional de Dejarlo Ir. Y no me refiero a esto. No. Por si se lo estaban preguntando, no me refería a eso. Vamos a hablar de toda esa carga que llevamos tiempo cargando encima, soportando, que pesa, que ya no aguantamos más, pero que nosotros ahí seguimos. Un error del pasado, una decepción, una relación que terminó, una oportunidad que no llegó o incluso quizá una versión de nosotros mismos que ya no existe. Sí, nos aferramos tanto y que a todo lo que perdimos, a todo lo que hicimos mal, que se nos olvida apreciar el presente, lo que estamos viviendo en este momento. Así que hoy te invito a que hagas una pausa y que te preguntes, ¿estás sosteniendo una carga que ya no puedes más y que ni tienes idea de por qué sigues cargando, que no lo dejas ir, que no lo olvidas, que no te perdonas? Bueno, es momento de que ya sueltes eso, que aceptes que algunas etapas ya cumplieron su propósito y que seguir aferrado a ellas no impide, te va a impedir avanzar. La vida no siempre nos pide fuerza para seguir cargando. Muchas veces lo único que nos pide es resignación de cosas que ya no podemos hacer más. Hoy quizás sea un buen momento para que te liberes de resentimientos, de culpas, de miedos,

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Y hablando de control, ni van a creer lo que se acaba de inventar para todas aquellas tóxicas que quieran controlar a su esposito. Acaban de hacer ropa interior, unos calzones, mujeres, que les vas a poder controlar. Ya te cuento la noticia, qué locura.

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Cosas locas que se ven en esta vida. Qué barbaridad. Y yo también que ando hablando de eso, no sé ni por qué. Hace un año en Japón inventaron la ropa íntima femenina que se tenía que abrir únicamente con contraseña o con la huella digital de cierta persona. Eran sostenes en los que no le permitía quitarle el broche a menos de que la persona, en este caso, el esposo, porque así lo estaban utilizando en Japón, pusiera su huella digital y así la mujer pues podía deshacerse del sostén. ¿Qué pasa? Un año después, y debido a que las mujeres estaban pidiendo igualdad, surgió la ropa íntima masculina controlada también con tecnología de punta, donde nada más no te puedes, escucha hombre, no te puedes bajar los calzones sin la huella digital de tu esposa. Ay, Dios mío. Sí, es en serio, ¿eh? No lo estoy diciendo en broma, esa noticia es real. Hace unos días una compañía japonesa presentó lo que ellos le denominan el calzón anti-infidelidad con huella dactilar y todo. Igual, si tú o si otra persona intenta bajarte los calzones sin el consentimiento de la persona autorizada, puede que llegue un mensaje, una alerta, porque también se trabaja a través de aplicaciones en el teléfono móvil. ¡Ah! Me imagino andando en la calle queriendo ir al baño de emergencia y no puedes porque no tienes la huella dactilar de tu tóxico o de tu tóxica. ¡Ay, ay, ay! ¿La usarías? ¿Dejarías que te dieran esto, que te controlaran incluso hasta eso?

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Chisme también, se vienen chismes de espectáculo. Shakira hizo un anuncio con respecto a su canción Die Die, que dijo, ya te cuento, algo sobre Luis Miguel y algo sobre la inteligencia artificial. Qué increíble, ¿eh? Ya les cuento de qué trata.

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0: los quiero bonito. Oigan, por cierto, no se los olvide, acompáñenme ese día en el Pulgarcito Salvador en el Latin Restaurant. Vamos a andar ahí con la mega y modelo oro con muchas sorpresas para ti. Así que no te lo puedes perder de 8 a 10 de la noche.
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0: Y vámonos con los chismes y luego con los chistes. Ya tengo algunos por ahí. Saludos para mi querido Frankie, que anda en sintonía de la mega. Ya escuché el chiste, solo que no había tenido tiempo de contestarte el mensaje. Ok, vámonos. Shakira el día de ayer hizo un anuncio y tiene una sorpresa para sus fanáticos para este día. ¿Qué fue lo que ella dijo? Oigan nomás.
2: Poder sacar Dai Dai en español y no solamente eso, sino estrenarlo en el partido de Colombia mañana. Significa muchísimo. Esa es la gran sorpresa que les tenían. Bueno, me emocionan tantas cosas, ver cómo lo está haciendo mi selección, lo está haciendo Lucho Díaz, como Messi a sus casi 40 años, el mayor goleador de la historia de los mundiales. Y sobre todo me emociona ver cómo la gente está reaccionando a Dai Dai, a la canción. Ya estamos en el top 5 global. Ahora mismo con Dai Dai estoy recibiendo tantas satisfacciones, es algo que me emociona muchísimo ver. Y mañana en el partido de Colombia, la gran sorpresa, Dai Dai en español.
0: Bueno, en el partido de ahora, eso fue, ella lo publicó ayer a través de las redes sociales. ¡Pero qué bonito! Ay, ay, ay. 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Ahí vamos a andar. Bueno, entre otras noticias de chisme, andaban diciendo por ahí que Luis Miguel estaba bastante mal de salud y que supuestamente estaba hospitalizado en Nueva York. Ahora se dice que sí, que luego de tantas semanas de rumores sobre su estado de salud, dicen que él ya salió del hospital y que estuvo ahí internado tras someterse a una intervención médica, que ahorita ya está bien, que personas cercanas a él dijeron pues que todo está bajo control, que va a pasar unos días en casa y que todo tranquilo, para los que andaban pendientes de su salud. También, esto creo que viene ya a cambiar cómo se va a hacer la voz de, en un futuro, ¿eh? Cuando yo ya no esté en este planeta Tierra, ojalá y mi voz la puedan seguir utilizando y que la voy a dejar para que la inteligencia artificial la utilice a su favor y pueda sacar muchas cosas con mi voz. El show, ni que fuera así como, uy, qué bruto. Pero es que un actor que se llama Michael Caine tenía el trabajo de narrar La Odisea. La Odisea es una novela épica de Homero. Y bueno, él dijo, es demasiado trabajo. Lo que hizo fue darle los derechos de su voz a una aplicación de inteligencia artificial que se llama Elven Reader. Y bueno, esta obra va a salir con su voz, pero nada más en 3 semanas. Una producción que tiene una duración de 13 horas y va a ser elaborada en 6 semanas. ¿No se imaginan todo el trabajo que lleva narrar libros, narrarlos, editarlos y más? Y ahorita él dijo, bueno, voy a ceder mi voz y ya que hagan con mi voz lo que quieran. Así pues.

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3: Le dice la esposa al esposo, están ahí afuera en el jardín, y le dice, amor, ¿ves cómo son los vecinos? El vecino viene, agarra a la esposa, le da un beso. Le dice que la ama, que la quiere, le da regalo. Y llega y le dice, ¿y tú por qué no haces eso? Y le dice la cosa, es que yo a la vecina no le tengo confianza, no la conozco mucho.
2: ¿A qué horas?
4: En el chiste de hoy, el señor que despierta de su operación... ya recupera sus cinco sentidos y le pregunta a una persona que está ahí, doctor, doctor, ¿cómo salí de la operación? Hay una personita que está ahí, dice, yo soy Jesús. Oh, dice, santo Dios, entonces me morí. No, dice, yo soy Jesús el que limpia, ahorita viene el doctor.
5: Hey, mi Gaby, pues ahorita que está la fiebre del mundial, me hablaron de la escuela de mi hijo de 5 años, porque dice que estaba llori y llori en la escuela, y cuando le dijo a la maestra, ven, ven, a ver, ven, ¿qué te pasó, mi hijo? Y le dijo mi hijo, estoy muy triste, maestra.
2: ¿Maestra?
5: ¿Por qué, niño? ¿Por qué? Es que mis papás anoche estuvieron viendo la final del fútbol y yo la quería ver. Mi hijo, pero si todavía no es la final del fútbol. ¿No? ¿Todavía no? Entonces, ¿por qué mi mamá gritaba, ¡métela, métela!
2: No voy a opinar nada. ¡Ay, ay, ay! Cosas que pasan. Pasas que cosan. 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Ríanse, ríanse, dejen de amargados.

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0: Qué bonito poderte saludar el día de hoy en este espacio que se llama El Jalapeño. Gracias, gracias, gracias. Gracias.
1: ¿Gracias qué?
0: Gracias por el saludo. Ahí está, la bulla. Gracias por la bulla. Yo soy Oscar, ella ya la escuchaste, es Magda la Reina el día de hoy, martes 23 de junio. ¿Cómo estás, Magda?
1: Ando perdida en el tiempo.
0: ¿Por qué?
1: Yo andaba felicitando a todo el mundo, feliz miércoles, se me pasó un día, no sé qué me pasó.
0: Y por, a ver, la pregunta no es que te confundas, la pregunta es, ¿por qué felicitas gente en miércoles? ¿Qué tiene el miércoles que felicitas?
1: Pues que ya dije, ya vamos a mitad de la semana, ahora sí. Feliz miércoles, les dije. Y todavía me contestan. Ah, gracias, igualmente. O sea, hasta hace ratito que dije, espérate,
0: para
1: yo
0: que
1: diciendo
0: veas,
1: feliz miércoles.
0: Para que veas.
1: Y es martes.
0: Que nadie te pone atención a lo que dices, Magda. Ahí está
1: ya
0: la prueba. Bueno, te deseamos una excelente tarde donde quiera que estés el día de hoy, trabajando, manejando, haciendo las actividades. A lo mejor estás de vacaciones, a lo mejor estás ahí batallando con los niños que están, le dicen en inglés, un staycation, que es las vacaciones, pero estando en la casa, staycation, que no tiene absolutamente nada de malo. Nada más, ponlos a que aprovechen el solecito, que agarren aire, ¿verdad?
1: Sí. Sí, para que no anden ahí en la casa todo el tiempo, sácalos al patio.
0: Sí. A que se oreen.
1: Ya iba a decir algo feo.
0: Saludos a que se, para sácalos a que se oreen. Si de repente.
1: Sí, a que se oreen.
0: Si de repente te dicen,
1: que no
0: huelan
1: mal.
0: Quiero ir a comer a la calle. Sí, cómo no, agarra, hazte tus taquitos, saca una mesa, saca una silla. Sandwich. Sí, órale, ahí estamos, comiendo en la calle, ahí lo sacas.
1: Sí,
0: pero
1: sí,
0: bueno,
1: sí.
0: Muchas cosas que están pasando el día de hoy, vamos a platicar, por supuesto, qué es lo que está pasando con el fútbol. Cristiano Ronaldo hace historia, y esto apenas hace unos instantes, convirtiéndose en el primer jugador, dice, el primer jugador en marcar en 6 mundiales. Ahí está, traeremos los detalles, cómo le fue a Portugal contra Uzbekistán. Estaremos también hablando de lo que se viene más adelantito en respecto a los diferentes partidos del fútbol. Estaremos platicando tantas cosas, hay chisme del bueno, dice Magda. Nuestros segmentos como son Los Ángeles de Magda, El Rinconcito de Pedro de la Luz, El Burro del Día. Vamos a estar platicando de cosas que están pasando. Por ejemplo, y esta les va a llamar mucho la atención, más adelantito, una mujer que renunció a su trabajo, ¿ok?, para poder amamantar. ¿Qué opinas de esto?
1: Ándale.
0: ¿Qué opinas de las mujeres que amamantan? Obviamente hay que fomentar eso, ¿verdad?
1: La verdad que sí, pero yo no renunciaría a mi trabajo. De hecho, mientras yo estuve criando a mis hijos, yo nunca renuncié a mi trabajo.
0: ¿No renunciaste a tu trabajo? Bueno, esta mujer se hace viral porque renunció a su chamba por amamantar. Hay más al respecto, lo vamos a estar hablando. Híjole, también Sergio Andrade, el creador del clan Andrade, y que le lavó el cerebro a Gloria Trevi, a Mari Boquitas, y que abusó de ellas y de otra docena de menores de edad, aparentemente está prófugo. La hija está denunciándolo. Estaremos platicando esto y mucho más el día de hoy aquí en El Jalapeño.
1: ¡En El Jalapeño!
0: Oiga. Chulada de maíz prieto. Deja, contesto el teléfono, que aquí está Gabriela. ¿Quién sabe qué querrá? ¡Ay!
1: ¡Vámonos!
0: Saludos, Gaby.

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0: Sonia Andrade Ríos es su hija y ella es la que salió a decir que no quiere que su papá se le acerque, incluso puso una fotografía de cómo se ve él actualmente.
1: Para que lo vean.
0: Y, ajá, para que la gente que lo llegue a ver, por favor, lo denuncie. Le dijo que ahora sí, hacia Sergio fue el mensaje, que por favor enfrente la justicia, que deje de huir y que asuma la responsabilidad de sus actos. Ella lo que quiere es, ahora sí, proteger a su familia, no solamente a su mamá, sino también a su hermana. Y pues ella comenta que el hecho de pues que ser la hija de Sergio Andrade, pues le sigue lastimando su vida, ¿no? Wow. Eso es lo que está ocurriendo con ella.
1: Y lo que se, para quien no ubique, Sergio Andrade, cantante y productor musical en la época de los 80s, que después quisiera lanzar un grupo femenino, no recuerdo ni siquiera el nombre, pero donde participaban Mari Boquitas, Gloria Trevi, y que de ahí se hicieran muy famosas. De ahí Gloria uh-huh. Trevi salió a la fama, y de ahí se empezaron a... La fama de Gloria Trevi empezó a crecer. La fama de Gloria Trevi fue principalmente con mujeres, con jóvenes, con adolescentes y con niñas. Y poco a poco sí. Se veía que llegaban más y más y más niñas y adolescentes hacia Gloria y a su equipo. Su grupo musical eran solamente mujeres. Había muchas cosas y para todos lados tenían como que este grupo. Y Sergio Andrade les prometió la misma fama y fortuna que tenía Gloria Trevi, sin saber que Gloria Trevi pues fue también víctima de Sergio Andrade y la usaban como un gancho para reclutar morritas. Con el paso de los años se le conoce como el clan Trevi Andrade. Se van de México, se van a España. De España, ya cuando les ponen una denuncia por rapto y violación de una de las menores, es que se pierden por completo y con el paso de los años se aparecen en Brasil, donde son arrestados. Las jóvenes son, pues ahora sí que repatriadas, rescatadas, y pagaron con cárcel Gloria Trevi, Mari Boquitas, Sergio Andrade. Lo sueltan ya con el paso de los años. Se va a vivir para Veracruz, si no me falla la memoria, con su esposa, Sonia, ¿no? De esta mujer. Uh-huh. Y de ahí se suelta todo el merequetengue este. Ahora, como dices tú, esta Antonia sale a decir cosas terribles, que lo agarren, que lo atrapen. ¿Qué te digo?
0: Incluso y le que dice confiese. A él, o sea, tú no eres mi padre, sí.
1: Y que confiese, o sea,
0: realmente
1: porque,
0: no lo ve como papá.
1: Porque hay algo más que uh-huh. ella sabe y que quiere que todo el mundo se entere.
0: Se entere. Uh-huh.
1: ¿Qué habrá ahí escondido? ¿Qué más? ¿Qué más?
0: La verdad que sí ha de ser algo fuerte para que su propia hija quiera deslindarse de él y que no los lastime a ellos directamente, ¿no? O sea, ¿qué pasó? Todavía no sabemos, pero esperemos que logren atrapar
1: pues sí, que
0: a Sergio.
1: Agarren.
0: Y que pues que ella presente las pruebas, si es que tiene, de lo que ha pasado con su papá, ¿no?
1: El mensaje de ella fue: entrégate y confiesa, deja de huir, te dije que dejaras de estarnos molestando y de aprovecharte de otras personas que con buen corazón te dan el beneficio de la duda. Sigues haciendo daño y poniendo nuestras vidas en riesgo. Y también publica, así luce, dice, entrégate, cuando te entregues me volverás a ver. Este vato parece Santa Claus, o sea, lo publicó con la foto. La foto es la barba blanca, larga, pelo blanco. O sea, literalmente, haz de cuenta que estás viendo al Santa Claus.
0: Al Santa Claus,
1: como
0: sí.
1: Se ve el día de hoy. Su misma hija Antonia lo niega como padre. Le exige entregarse a las autoridades. ¿Qué más cochinero no habrá? Y sabrá esa morrita de parte de este

0: desgraciado, monstruo, pervertido, depredador de menores. Y lo con todas las de la ley lo decimos, ¿eh?
1: Sí, sí, sí, sí, sí, porque está comprobado, o sea, ya se le juzgó, pero yo creo que él sigue cometiendo las suyas. Árbol que crece torcido, nunca su rama endereza.
0: Vamos a ver qué es lo que pasa con el Sergio Andrade, de verdad, y que quede de ejemplo a seguramente muchos otros monstruos que están por allá, haciendo de las suyas, cochino.

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1: Lo veo y no lo creo. El Burro del Día de hoy. Una mujer que decidió renunciar a su trabajo para amamantar. Magda... ¿Nos podrías dar, siendo la dama de hierro de este espacio, qué es el amamantar y cuál es la importancia del amamantar?
2: Bueno, el amamantar es cuando alimentas con leche materna a tus hijos. Sí. Y es muy importante porque, pues así, yo no sé los términos médicos, pero... Se dice que le pasas los calostros a tus hijos y que es cuando vienen los nutrientes que los niños necesitan.
1: El calostro sale al principio y ya después es leche materna.
2: Sí, por eso al principio. Ya después, ya la leche le va a dar los nutrientes que el bebé necesita, ¿no?
1: Exacto.
2: Mejor que cualquier otro alimento.
1: Mejor, o sea, y el amamantar es importante.
2: Claro, si quieres hijos fuertes y saludables, hay que amamantarlos.
1: Hay muchos estudios en donde los bebés que logran ser amamantados pueden hasta combatir las enfermedades de mejor manera, crean mejores defensas, ¿verdad?
2: Uh-huh.
1: Además de que pueden también resultar menos alérgicos a lo largo de su vida. Bueno, pues esta mujer, el burro del día de hoy... Decidió renunciar a su trabajo para poder amamantar. Así es. Y tú decías, yo no renunciaría a mi trabajo para amamantar. O sea, hay maneras, ¿no? Cuando amamantas,
2: sí.
1: Puedes, la mujer se saca en la leche.
2: Hay una bombita.
1: Se saca en la leche. Y ya, las bombitas ya son 1970, Magda. Ya.
2: Bueno.
1: Ya, o sea,
2: pero
1: se
2: ahora ya
1: sacar
2: son eléctricas.
1: La leche y se puede guardar. Y la leche materna se puede congelar y puede durar varias semanas, como tengo entendido que hasta meses. Bueno, esta mujer, Jennifer Mulford, el burro del día de hoy, decidió renunciar a su trabajo para poder amamantar. La cara de Magda nada más viéndome a ver con qué voy a salir.
2: Estoy esperando que ver, a ver qué dices.
1: Y es que ella dijo de que... uno de los motivos para amamantar es además crear un acercamiento emocional, un vínculo, una unión. Y es por eso que decidió renunciar a su trabajo para poder amamantar a su novio.
2: ¡No! ¿Cómo va a amamantar al novio? No inventes, él no lo necesita.
1: Tú tienes marido, tú deberías de saber cómo. Así es, el burro del día.
2: No, pero
1: día
2: o sea, hello.
1: Jennifer Mulford renunció a la chamba para amamantar al vato. Ah,
2: ay, Dios.
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0: Muy bien, ahora sí, iniciamos una nueva hora. Este es el jalapeño, gracias. ¡Qué chulada! Es martes 23 de junio, yo soy Oscar, ella es Magda la Reina.
1: Yo estoy contenta ahora sí, estoy súper feliz ahora sí. Ya me acoplé al martes, ya a darle con todo.
0: A darle con toda la actitud. Mucha gente está contando los días para el próximo fin de semana largo. Una de las principales celebraciones en los Estados Unidos, sin duda alguna, es la independencia, ¿no? Y para cualquier país, la independencia de los Estados Unidos, que se conmemora el día 4 de julio, que es un día nacional donde la gente se va al río, se va a la alberca, se va al lago, se va a ver los fuegos artificiales. Se espera que este año, a pesar de que los costos están altos, que la vida se ha encarecido, haya mucha gente que estén en las calles, en las carreteras, que intenten hacer algo para pasarla suave. La mayoría de trabajos pues van a estar dando lo que es el día viernes 3 de julio como día feriado, para que así pueda ser varios días de descanso, Magda.
1: Y eso está bien, ¿no? O sea, la gente necesita, como se los dije ayer, descansar, unas mini vacaciones, y esto pues les puede servir.
0: Definitivo.
1: Salir, aunque como tú dices, ¿cómo se llaman las vacaciones en casa?
0: Las staycation. De quedarte, bueno, en casa. Ya, vacaciones de quedarte en
1: pero
0: casa.
1: Pero pues también en casa pueden hacer algo así para relajarse.
0: Lo que sí hay que estar bien pendientes, recuerda que siempre que vienen este tipo de feriados, este tipo de celebraciones, hay muchos más operativos por parte de las autoridades queriendo encontrar personas que manejen bajo los efectos del alcohol, drogas, manejando de manera errática, etcétera, etcétera. Así que no te pongas de apechito, no te metas en problemas tú solito. Bueno, más adelante llega Pedro de la Luz, llegará, eso esperemos, con el rinconcito. ¿Y cómo llega? ¿Verdad? Porque el día de ayer andaba celebrando el día del beso. ¿Cuál era el tipo de beso? Que ¿De Pedro que dijimos?
1: Ya ni me acuerdo.
0: ¡Ey! Bueno, ahí al ratillo veremos a Pedro de la Luz, por supuesto. No nos pueden faltar Los Ángeles de Magda, un apapacho al corazón.
1: Y el día de hoy les traigo a Vanessa Scott, quien sacó a su prima de 7 meses por la ventana de un quinto piso.
0: ¡Qué barbaridad! Va que le diera el aire, me imagino. Vamos a verlo más adelantito en Los Ángeles de Magda. También estaremos platicando, híjole, tantas cosas. Vamos a regresar a platicar acerca de fútbol, qué es lo que está pasando, porque ahorita mismo está jugando Inglaterra. ¿Qué es lo que pasó con Cristiano Ronaldo, CR7? Hizo historia convirtiéndose en el primer jugador en marcar en 6 mundiales distintos. Lo vamos a estar platicando y también más adelantito hablaremos del estado de salud de Luis Miguel. Llega nueva información. No te despegues. ¡Este es el jalapeño! ¡Uh-huh! ¡Ah, qué barbaridad! Buen provecho, tú que estás comiendo. Tú que andas en el jale.
1: Ay.
0: ¡Ánimo, échale galleta!
1: Que me diera hambre.

0: Vamos a hablar de... Exactamente, ¿no? Fútbol.
1: Yo sé que no tiene nada que ver con el gran torneo que se está viviendo ahorita, con la emoción del verano del fútbol, pero está relacionado con un futbolista. Rapidísimo, acaba de salir de último momento la leyenda de las Chivas, Omar Bravo, quien está en la cárcel por abuso infantil de su propia hija hijastra. Va a continuar su proceso en la cárcel de Puente Grande. Ahí está. El tribunal le negó el amparo, así que Omarcito Bravo, como se le conocía, sigue en la cárcel y ahí va a estar llevando el proceso por delito de abuso sexual infantil agravado. Así que podría enfrentar una pena de hasta 10 años de prisión. Si es inocente, que se limpie su nombre. Si es culpable, que pague con todas las de la ley. Con los niños no. Ahí está. Y no, también no, leyenda no. De la selección mexicana y de las Chivas. Adiós. Ok, continuamos, vamos a hablar de fútbol.
2: Pero cosas bonitas.
0: Ahí te va. Hablando de cosas bonitas, al día de ayer que fue día 22 de este mes de junio, ayer vimos cómo Argentina derrotaba a Austria 2-0. Francia derrotó a Irak 3-0. Un partido que estuvo muy interesante porque fue suspendido por una posible tormenta eléctrica. Ya después se reanudó y se terminó 3-0. Noruega, con doblete del vikingo Erling Haaland, ganaba a Senegal 3-2. También ayer Jordania caía ante Argelia 2-1. El día de hoy, Portugal derrotaba 5-0 a Uzbekistán. Ahorita mismo están jugando Inglaterra y Ghana. Van empatados 0-0, minuto 17. Más adelante, Panamá se enfrenta a Croacia a las 7 de la tarde. Y a las 10 de la noche, Colombia se enfrentará a la República del Congo. Son partidos muy, muy, muy importantes, ya que tanto para nuestros hermanos panameños como para nuestros hermanos colombianos, ya que aquí se estará definiendo todo. Por ejemplo, en el grupo voy rapidísimo para el grupo K. Portugal está en la primera posición, Colombia está en la segunda posición, pero ojo, Colombia, de ganar esta noche, podría irse a la cabeza del grupo, arriba de Portugal, así que hay que ponerle atención ahí. De este lado, híjole, Panamá la tiene bien difícil porque Inglaterra va en la primera posición, Ghana en la segunda posición y Panamá está en la tercera posición. Panamá está muy cerca de quedar eliminado. Hasta el momento, las selecciones que matemáticamente ya están eliminadas de la fase de grupos son Haití, Turquía, Túnez y Jordania. Okay, estos equipos van a terminar su tercer partido, pero thank you very much, have a nice day y de regreso a casa. Okay. Los equipos que ya van para la siguiente ronda, sin importar qué pase con este su tercer partido, son Alemania, y ahí te va. El partido de Alemania será, lo habíamos mencionado, próximo lunes, 29 de junio, rival a definir. México, el día martes 30 de junio, con rival a definir. Estados Unidos, el miércoles 1 de julio, con un rival a definir. Argentina juega el viernes 3 de julio con un rival a definir. Y estos son los que hasta el momento ya están en la siguiente ronda. Esto se está poniendo chulo de bonito. ¡Ajá! Y bueno, rapidísimo, hay que recordar que en este año hay tres jugadores que están haciendo historia porque llegan a la sexta vez que juegan uno de estos grandes eventos, que son Messi, Ronaldo y Memo Ochoa. Pero el día de hoy Cristiano Ronaldo hace historia, ya que se acaba de convertir en el primer jugador que anota
1: en 6 mundiales distintos. Así que enhorabuena, muchas felicidades. El bicho está de vuelta, Cristiano Ronaldo. Ahí está, siendo un histórico. Muy bien.
2: Muy bien.
1: Y para celebrar a Cristiano Ronaldo, vamos a escucharlo cantar. Amor mío, con ustedes, Cristiano.
3: Amor mío.
1: Y yo le voy a hacer coros, amor mío.

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0: mi mariachi. 56 años de edad, nacido el 19 de abril de 1970. ¿Qué más quieres saber? Luis Miguel Gallego Basteri, quien habría nacido en Puerto Rico, pero se habría sido criado en México, y él se considera mexicano. Ahí viene Magda.
1: ¡Claro!
0: Ahí viene Magda. ¿Cómo que nació en Puerto Rico? ¡No!
1: Yo creí que había nacido en España, pero pues yo creo lo que tú me digas.
0: Sí. Por favor. O
1: sea, sí, yo te creo.
0: Magda tiene...
1: Entonces, pues yo, ¿qué puedo decir?
0: Magda tiene un gran poder, y el gran poder de Magda es de que tú puedes estar seguro de algo y te pone a dudar. Sí, sí, Luis Miguel nació en Puerto Rico, su padre español, su madre argentina... Okay. Él nació en San Juan, Puerto Rico. ¿Te doy más detalles? ¿En dónde nació?
1: No, okay. Te digo, yo te creo, te creo. O sea, ahí la que de repente así. Oye, como que se le
0: lo que
1: borra
0: son
1: el
0: las
1: cassette
0: cosas,
1: a mí.
0: Lo que son las cosas. Wow, las vueltas de la vida, Magda.
1: ¿Qué?
0: No hace mucho tiempo, cuando nació, estuvo en un hospital, salió del hospital y ahora volvió a salir de otro hospital.
1: Ah, no, pues eso pasa. Wow. Eso pasa cuando sucede.
0: Qué impresionante. Sí. Bueno, ¿cuál es la situación de Luis Miguel? Ya fue dado de alta del Monte Sinaí, el hospital en Nueva York, tras someterse a una exitosa intervención quirúrgica del corazón. El cantante ahora estaría en México continuando con su recuperación, y la cual aparentemente va favorablemente. Está con supervisión médica y en compañía de su pareja, Paloma Cuevas. Que esa ya es harina de otro costal, ¿verdad? Porque uh-huh. Paloma Cuevas era la esposa del mejor amigo, y pues después así como que, oye, mira, que esta tuya, mía, te la presto. Ah, acaríciala y quédatela. Así le pasó a Luis Miguel con Paloma Cuevas. Es que así fue la... Era la esposa de su compa. Bueno,
1: fíjate.
0: A pesar de que no dan detalles de qué fue lo que pasó, ahí te va. No, esto no ha salido oficialmente, pero aparentemente a Luis Miguel le habrían realizado, fíjate, habría ido un chequeo de rutina y le habrían detectado una anomalía. Entonces... fue con este especialista, y este especialista con el que fue Luis Miguel se dedica a un procedimiento que se le llama angioplastia coronaria con colocación de stent, que consiste en introducir un catéter a través de una arteria para desbloquear el flujo sanguíneo que va al corazón. Entonces, eso fue lo que pudo haber pasado. Opción 1. Opción 2, un bypass coronario, que es tomar varias venas o arterias de otra parte del cuerpo para desviar la sangre alrededor de las arterias bloqueadas. Es una cirugía un poquito mayor que requiere, pues, abrir
1: espérame,
0: el tórax.
1: Espérame. Uh-huh. O sea, sé que hay arterias bloqueadas y luego toman otras y así como que hacen otro caminito.
0: Exactamente.
1: Para escaparse lo que está bloqueado.
0: Para quitarle la presión. Okay. O la tercera opción, una reparación de la válvula cardíaca. Pues bueno, ahí están. Opción 1, una angioplastia coronaria. 2, un bypass coronario o una reparación o reemplazo de la válvula. Estas son las tres opciones que pudo haber sido sometido Luis Miguel, que ahora ya se recupera. Gracias, ChatGPT.
1: Pues lo que haya sido, ojalá y se recupere pronto.
0: Gracias, Gemini y ChatGPT, por darme las opciones que pudo haber sido operado Luis Miguel. Uh-huh. ¡Gracias! ¡Gracias! Que estaba más interesante, más interesante la historia de Paloma Cuevas, ¿verdad? Su actual pareja.
1: Oh, sí. Como que llamó más la atención en los comentarios que lo que le podía haber pasado.
0: ¿Te imaginas literalmente el gran comentarista Enrique Bermúdez, Enrique el perro Bermúdez? O sea, literalmente él pudo haber... Él te puede
1: ¿dado
0: decir...
1: ¿Dado la noticia?
0: Sí, él te puede... Sí, él puede describir lo que es la relación sentimental de Luis Miguel.

0: Miguel, literalmente.
1: A ver, ¿cómo lo haría?
2: Allá va Luis Miguel, se le acerca un compa, se la roba, pero qué barbaridad en su cara, se la roba. Además de eso, tómala, es tuya, acaríciala, uy, no, ya le gustó, así, algo así. Así me
1: grito. Y ahorita que estamos en temporada de fútbol, hubiera quedado muy bien.
0: Aguas con Luis Miguel.

0: Bueno, yo el día de hoy les vengo a hablar de Vanessa Scott, una joven de 18 años que sacó a su prima de apenas 7 meses por la ventana de un quinto piso.
1: Que le diera el aire.
0: Exactamente, tienes mucha razón, era para que le diera el aire,
1: claro.
0: Ya que ellas se encontraban en un incendio.
1: Ah, no.
0: El edificio en donde vivía había alcanzado el fuego y en cuestión de minutos el humo ya estaba, ahora sí, completamente lleno su apartamento, como quien dice, ¿no? Entonces, esta bebita de 7 meses se encontraba ahí y ella... Lo que hizo fue por las rejas, ya que el apartamento estaba enrejado, tomó a su primita y la sacó por la ventana para que ella pudiera seguir respirando aire fresco, como tú dices, para que le diera el aire. Ella estaba desesperada y también ahí, pues por la ventana intentando respirar también ella. Afortunadamente los bomberos llegaron, a auxiliarlas, a tiempo, y durante varios minutos que ella tuvo ahí a la niña, bueno, eso ayudó a que la niña no se asfixiara.
1: No inhalara el humo tóxico. Y una pregunta, ¿qué edad tenían?
0: Ella 18 años.
1: Sí, jovencita.
0: La
1: también.
0: Sobrinita 7, la primita, perdón, primita, claro. Primita 7 meses. Su nombre, Yasenin Hewitt, de la prima.
1: ¿Y estaban solitas ellas dos ahí?
0: No. Había otras personas ahí en el edificio, pero ella se encontraba cerca a su sobrina cuando se dio cuenta de que claro. ya no podían salir por ahí.
1: Okay.
0: Entonces, ella fue la que tomó a la niña y ella claro. fue la que tomó la decisión de sacarla por la ventana.
1: La importancia,
0: para que pudiera respirar.
1: La importancia de poder mantener la calma en momentos de tensión, el saber qué hacer. Muchas veces se hacen todo tipo de prácticas y simulacros para saber cómo actuar en este tipo de situaciones, cualquier situación, incendio, tornado, huracán, terremoto, en caso de una afectación química, en caso de un tirador activo, y mucha gente no hace caso, mucha gente no pone atención, y es por eso tan y tan y tan importante el que pongamos atención a este tipo de simulacros para que si un día estamos en una situación como esta amiguita de 18 años que salvó a su primita, sepamos qué hacer y cómo reaccionar, ¿no crees tú?
0: Claro que sí, es muy, muy importante que pongan atención a eso y puedan reaccionar a tiempo.
1: El ángel de Magda del día de hoy.
0: Vanessa Scott.
1: Que a todo dar, que salvó a la primita.

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0: ¿Qué pasó? ¿Qué pasó? ¿Qué pasó? ¿Qué pasó, joven? ¿Qué? Pásele, pásele, que hay lugares. Buenas tardes, damos una nueva hora. Le damos la bienvenida a una nueva hora. Este es el Jalapeño, gracias. Yo soy Oscar, ella es Magda la Reina. Y también aprovechamos para darle la más cordial de las bienvenidas.
1: Señoras, señores, ahora viene el más despreciable de todos.

0: La luz de la luz.
1: No me simpatizas.
2: Ay, bien que le queda ahí la musiquita.
0: Bien que le queda, ¿ah?
2: ¿Eh? Ay.
0: Que por cierto, el día de ayer no estuvo presente. El día de ayer, el día del beso, andaba Pedro de la Luz dándole
2: besuqueando a todos.
0: Vuelo a la hilacha y a todas también.
1: Porque bueno, recuerdes que me regreso.
0: Porque agarra parejo.
1: Buenas tardes. Buenas noches. Depende de donde estén escuchando este super programa que de bueno no tiene nada, pero tenemos que hacerlo para que nos paguen. A todos ustedes que se encuentran en Bulgaria, saludos a la gente de España, gente de Gran Bretaña, gente de Portugal, gente de El Salvador. Bienvenidos.
0: De Cabo Verde. Hola, de Cabo Verde.
1: De Cabo Verde.
2: Oh, sí, allá nos están escuchando ya.
0: Ya, desde que se hizo famoso con el portero Buciña. O sea, yo además de mexicano soy caboverdiano, desde la cuna le voy a... Es mi otra selección.
1: Tú eres Vigío Rabo Verde, es diferente.
2: No. Es lo que yo iba a decir.
0: Chale. No les alcanza, no repartan, por favor.
1: Ya quítame esa música de fondo, por favor.
2: Ay.
1: Parece que ni les da gusto escucharme en esta voz. Quiero mandar saludos a toda la gente que anda en los roofing. En la mañana estuvieron trabajando mis compas del roofing. No me dejaron dormir los mendigos. Yo me levanto hasta las 11 de la madrugada y ellos ya dando lata desde temprano. Mi respeto a esos compas. Me cae.
0: Muy bien.
2: Sí, muy trabajador.
0: Saludos a la gente del roofing. Boister Pedro de la Luz, bienvenido. Qué gusto poderte saludar después de unas largas y merecidas vacaciones. Estás de regreso hasta el 2027. Te puedes tomar días libres otra vez. Gracias. Más adelante en el rincón. ¿Qué es lo que nos tienes?
1: Déjame que tuve que reiniciar mi computadora. Ahorita les digo, ¿no?
0: Y luego.
1: No, pero sí tenemos rincón, uno bien padre. Está bien perrón, no se lo van a perder. Es sorpresa, no se crean, es sorpresa.
0: Ok, ok. Nos va a sorprender Mr. Pedro de la Luz más adelantito, llevarnos al rincón también. Los estudios fantásticos que siempre son sorprendentes con Magda la Reina. El día de hoy, ¿qué nos vas a platicar, Magda?
2: Bueno, como mi marido se quejó de que no estoy limpiando bien la casa, pues yo puse a buscar consejos prácticos para mantener tu casa limpia.
0: Consejos prácticos para mantener tu casa limpia. No la ensucies.
2: Los voy a seguir.
0: Consejo práctico para...
2: Ese me gusta mucho.
0: Sí, no la ensucies y gracias.
1: Te va a enseñar cómo sale
2: escoba. Me gusta.
0: Bueno, lo vamos a estar viendo y lo vamos a estar escuchando más adelantito. Vamos a regresar a platicando acerca de una historia que se está viralizando y es el pastor. Oye, ayer hablamos de un pastor, ¿verdad? Hablamos de un pastor de una iglesia que se lanzó a la política y salió el secreto. El secreto en la
2: el secreto de amor.
0: Hoy, secreto. Otro pastor en Texas se viraliza. Unos lo apoyan, otros no, pero ¿por qué? ¿Qué es esta revelación, confesión de este pastor? Lo vamos a estar conociendo en breve. Salió sin querer queriendo. Ayer fue uno, hoy otro. Cosas que pueden pasar. Pedro se va a enganchar con esto. Yo sé que también contigo, Magda. Y tú que estás escuchando, no te despegues.
3: ¡El jalapeño! ¡Dale!

0: Este es un tema que les va a hacer que se jalen los pelos de la nariz muchos, se van a sorprender, otros se van a enojar, otros les va a valer cacahuate. Y es que se ha viralizado la confesión de un pastor, por cierto, no sé por qué el portal que lo sube dice pastor hondureño. Hace mucho énfasis en eso, pero no, es un... Sí. Sí, es un, sí, oriundo de, sí, es de Honduras, de una iglesia tejana, por cierto, dice por acá, un pastor de una iglesia metodista unida en San Antonio, Texas, hizo una presentación y declaración pública, el originario de Choluteca, asegurando que el evangelio lo respalda, pero ¿qué habrá sido esta confesión? Por ahí alguien gritó, ¡el secreto de la montaña! Si esa fuiste tú, vamos a ver si adivinas. ¡Adelante!
1: José.
2: ¿Mi esposo?
3: Es Juan.
1: José.
2: ¿Mi esposo?
3: ¿Y mi esposo es?
1: Yo soy de Honduras, amigos. Soy de la zona sur, para los que...
4: ¿Conocen Honduras?
1: Conocen Honduras, puedo decirlo, soy de Choluteca, departamento de Choluteca. Pero pues, ya mi esposo ya me robó para San Antonio ya.
2: No me escondo de lo que yo soy, pero tampoco no se esconden ustedes lo que eran. Viven sus vidas y vívalan como puedan. Yo no me avergüenzo del evangelio. Yo soy pastor, he sido pastor por más de 30 años. Estoy pastoreando en una iglesia metodista unida aquí en San Antonio, que se llama Travis Park United Methodist Church, donde es una iglesia donde recibe a todos. Soy director de misiones a servicio y justicia. Yo trabajo mucho con la comunidad homeless.
0: Ahí está, las declaraciones de este pastor, una comunidad dividida. Yo creo que la fe es para todos, el amor es para todos, pero ¿y usted qué opina? ¿Y usted qué dice? ¿Usted de qué lado de la historia está, señorita?
5: Bueno, yo también pienso eso, que mientras no le hagas daño a los demás, haz con tu vida lo que quieras, con tu cuerpo también, siempre y cuando no estés lastimando a terceras personas.
0: ¡Ey!
5: Yo eso pienso.
0: Las personas se lastimean. Exactamente.
5: Ajá, no, lastiman.
6: Ok.
0: ¿Qué dice Mr. Pedro de la Luz?
6: Pues para empezar, me enredaste todo, nada más escuché al último que decía que era pastor de no sé qué, que no sé cuánto. ¿Qué fue lo que pasó en contexto? ¿Se encontró el amor con alguien más?
0: El pastor presentó a su novio, ¿no lo escuchaste?
6: Ah, ok. Sí, pero pues nada más estaba escuchando, pero no lo veo, el radio.
0: Quería verlo. Ay, es que yo lo quería ver. A ver qué tal, para darle el visto bueno.
6: Entonces, la idea, la cosa aquí es que se confesó que pues él tiene su pareja.
0: Sí.
6: Que es de la comunidad. Entonces, pues, sí. Pues que tiene, pues, no, mientras su comunidad de religiosa pues se lo permita o no lo vea mal, pues que tiene. Hemos sabido de tantas y tantas cosas y tantos casos que han estado pues dándose a conocer, saliendo a la luz y se hacen un escándalo. Por ejemplo, tú sabes, en otras religiones que también tienen, pues que se respetan y todo, no está bien visto eso. Como no vamos a decir nombres, ¿verdad? Pero claro. Sí hay muchas religiones que no lo ven incluso como acto de perdón para el creador. Pero sí,
0: imagínate, pues, hay hasta religiones que ponen a la mujer como si fuera de una clase inferior al hombre.
6: Exacto. Entonces, pues ya vamos viendo, ¿no? Pues si acá el compa pues se aventó su secreto de la montaña. Pero pues si también no lo ven mal su comunidad comunidad pastorea, que pastorea, dijo, ¿ah? ¿Eh? Algo así.
0: Sí, exacto. Por ahí se dice que Dios es amor, que Dios es aceptación. Pero hay mucha gente donde dices tú, y como lo mencionas, Pedro, hay religiones donde hay diferentes puntos de vista. Te leo tus comentarios. Dice ahí, ya no hay respeto a Dios ni miedo. ¿Qué cochinada es esta? Saludos, Sergio.
6: Saludos.
0: Sergio. Karen dice, está endemoniado, cadena de oración, la fuerte. Entonces no es pastor, es pastora. ¿Qué pasó?
6: No. Pues, bueno, son opiniones del público.
0: Sí, sí, claro, sí, claro, claro. Dice por ahí, no entra en el cielo. Hay mucha gente que apoya, otros que se dividen. A final del día, pues, decía Magda, no, mientras no le hagas daño a nadie, my friend.
5: ¡Magda! Eso es lo que yo pienso, eso es lo que yo pienso. No estás lastimando a terceras personas. Tú es tu vida y no te metas con la de los demás.
0: Ya lo dijo por ahí Ricardo Arjona,
5: ¿Qué dijo tú?
0: En la de una canción, la de Jesús Verbo, no sustantivo, dice... Mm-hmm. De mi barrio, la más religiosa era Doña Carlota. Le hablaba de amor al prójimo.
6: Al prójimo.
0: Y me ponchó 100 pelotas.
6: 100 pelotas.
0: Ahí está. Mm-hmm. Hay gente que dice, ay, ay, ay, ay, ay, santo, santo, santo. Y son los primeros
5: pecados. Y es de lo peorcito.
0: Ándale, mm-hmm, pues. Pues ahí está este pastor tejano que presenta a su novio... de la Iglesia Metodista Unida en San Antonio, Texas, una de las noticias que pues están viralizándose y dividiendo así como que a la gente. Pero mira, hay que respetar, no se diga más.
5: Muy bien, muy bien.
0: Muy bien. ¿Qué más? ¡Ya regresamos! Con el rinconcito de Pedro, los estudios de Magda y más.
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0: Todos los días, una gran oportunidad y una nueva oportunidad para aprender cosas fantásticas. Esta no es una de ellas, así que si necesitas, ve a ver si ya puso la marrana. Adelante, Magdala. No, ¿por qué? ¿Por qué? ¿Qué gachito?
1: En vez de que digas, quédense a escuchar de todas maneras, ¿no?
0: ¡Quédense!
1: No, vayan a ver si ya puso la marrana, algo más interesante, ¿no?
0: Oh, ¿qué pues?
1: ¿Qué está haciendo la vecina?
0: Fíjense, si tienen una pared que acaban de pintar, vayan y vean cómo se seca.
1: Si ya se secó,
0: la pintura,
1: sí, por favor, gachitos. Pues no, no se me vayan porque les voy a dar tips para que mantengan su casa limpia y ordenada. Bueno,
0: sin ahogarse,
1: hay que hacer,
0: por favor,
1: hábitos diarios que te pueden llevar de 10 a 15 minutos. Primero que nada, te recomiendo que lo primerito que hagas sea tender tu cama. Cuando tú te levantas y tiendes tu cama, bueno, como es el ahora sí, lo primero, lo focal, como se le dice, o sea, algo que tú ves en cuanto entras a tu habitación. Si tú ves tu cama tendida, bueno, eso te relaja y te hace sentir como que ya tienes orden en tu vida y en tu cuarto. Otra de las cosas que es muy importante es lavar tus trastes en cuanto termines de comer. Si tú terminas de comer, lavas tu platito, tu cucharita, tu vaso, tu ollita que ocupaste para cocinar, vas a evitar que se acumulen los trastes. Cuando los trastes se acumulan, la cocina
0: no.
1: Se ve espantosa. Además, que una vez que ya tienes muchos, ya no quieres lavarlos.
0: Da mucha flojera cuando está la montaña ahí de trastes.
1: Exactamente. Entonces, para que evites eso, bueno, pues lava tus trastes en cuanto termines de comer. Otro consejo que tengo es que tengas un lugar para cada cosa, ¿sí? O sea, en dónde va la despensa, en dónde van los trastes, en dónde van cada cosita con su lugar, y eso te va a funcionar mucho. Por ejemplo,
0: no pongas no pongas las toallas para bañarte ahí en la alacena, ¿va?
1: No, claro.
0: Vas a tardar más tiempo.
1: A lo que voy es que, por ejemplo, si tienes un lugar donde tienes tus llaves siempre, tus

0: más bolas me va a hacer.
1: ¿Qué es una encimera?
2: O sea, tu mesita, las cosas
1: encima.
0: Pues eso, ahí, una mesita.
2: No, es que no solo las mesitas. Por ejemplo, en tu alacena, sí, tienes encimeras, que es la parte de arriba de la alacena.
1: ¿Qué es una encimera?
2: Te estoy explicando, pon atención. Si no ponen atención, no vas a aprender. Y ya te lo dije, en inglés se llaman countertop.
1: O encimeras, las que van
2: encima. O sea, tú que no sabes hablar español, te lo digo en inglés. Countertops.
1: ¿Y qué es countertop?
2: Ok. Una encimera.
1: Ah, ok.
2: Y la última es de que limpies tus encimeras, tus mesitas, todos los días con un trapito para que no se les acumule el polvo ni la suciedad.
1: Ok.
2: Eso es todo. Con estos consejitos, tu casa se va a ver más limpia, no se va a acumular tanto desorden, y así es que el fin de semana ya puedes hacer limpieza más profunda y tu casa se va a ver mejor.
1: O sea, si no te preocupes por barrer todo el cochinero que está ahí, o sea, tú con que limpies las encimeras, recojas los trastes y el otro, y con que hagas tu cama.
2: Eso es diario.
0: En resumen, primero, tiende la cama para que no quede extendida, ¿verdad? Ya aprendimos eso. Si no la tiendes, no va a estar tendida. Hey. Punto número uno. Punto número dos. Lava los trastes para que no estén sucios. Esto también aprendí hoy.
1: Hey.
0: Lavar trastes para que no estén sucios. Y luego, ¿qué más era? Después de que descubramos que son una encimera, ahora sí las limpiamos. Pero primero hay que descubrir. Ah. ¿Y ya? ¿Todo?
2: Sí. Si ensucias, limpia. Si lo usas, guárdalo. Si lo tiras, recógelo. Y si lo abres, ciérralo.
0: Algo así, ¿verdad?
2: ¿Ya aprendieron algo? Así es que no quiero ir a visitarlos y que la casa esté sucia.
1: Pues no mucho, pero ahí está. Otro estudio fantástico con Magda. Ojalá que el día de hoy hayas aprendido tantas cosas así como nosotros.
0: Ay,
2: Oscar. Muy bien.
1: Como nosotros no.
0: Como nosotros no aprendemos nada.
1: Oigan, ¿qué se supone que no tienes que dejar oreando la cama? Destendida para que no se le hagan los ácaros.
2: No.

0: Aquí podemos saludar al jalapeño, las encimeras son para poner los tepalcates y los tiliches. Ah. Para eso son.
1: Gracias.

0: Amigos, amigas, muy buenas tardes, tengan todos ustedes. Con muchísimo cariño les saludamos después de haber escuchado un segmento más, menos productivo, pero al fin, algo tenemos que hacer para comer. Después de haber indagado y gracias a nuestro radioescucha que nos dijo que son las encimeras, pasamos a lo siguiente. Estábamos perdidos con eso. ¿Cómo andamos con la duda? ¿Qué serán las encimeras?
1: Preocupados.
0: Pero bueno.
2: Yo pensé que era una montura para un caballo.
0: Manchín, pero gracias. Como siempre, nuestros radioescuchas son más inteligentes que nosotros, eso es obvio. Queridos amigos, el día de hoy les voy a platicar. Cuando tu pareja, cuando tu peores nada, cuando lo que Dios te mandó, cuando tu ni modo no hubo papá para más, es pero bien controlador o controladora. Tiene que saber todo lo que haces. ¿Esto es cariño, amor, preocupación o simplemente es control? Te hago una pregunta, mis queridos amigos. Cuando crees que revisar, por ejemplo, el celular de tu pareja es una falta de respeto o una prueba de confianza. Otra pregunta, ¿alguna vez has sentido que tu pareja controla demasiado lo que haces? ¿Esto es bueno? ¿Esto es malo? En toda la relación de pareja, mis queridos amigos, esto es muy, muy, muy natural. Es muy natural el interés, que exista interés por la vida de la otra persona. Eso es natural. Saber cómo estuvo tu día, preocuparse si ya comiste, por tu bienestar, compartir experiencias, forma parte de una conexión emocional y eso es lo que se valora también. Sin embargo, cuando las preguntas se vuelven constantes, las explicaciones parecen ser obligatorias y cada momento debe ser justificado, la relación es cuando comienza a perder uno de sus elementos más importantes llamado, queridos amigos, confianza. Así es, actualmente la tecnología de hoy pues también ha facilitado que las parejas estén en contacto casi todo el tiempo. Un mensaje sin responder, una publicación en redes sociales o una conexión a determinada hora pueden convertirse en motivo de discusión. ¿Por qué no me contestas los mensajes? ¿Por qué no tienes tiempo para mí, pero sí para publicar algo en el Facebook? Eso también puede desatar sospechas para quienes están un poco inseguros. Lo que antes era una simple duda, ahora puede transformarse en una revisión constante de actividades, explicaciones, contactos y comportamientos. Los expertos, mis queridos amigos, señalan que este control excesivo suele generar tensión emocional. Por supuesto que te vas a sentir un poquito así como que, ay, amarrado, un poquito así como que al principio todo era bonito, que me preguntara a qué horas estoy, qué estoy haciendo, dónde estoy. Pero ya después la tensión se vuelve cada vez más constante, ya que una persona puede sentir que está siendo observada o evaluada permanentemente. A largo plazo, esta dinámica puede afectar la libertad individual, la comunicación y la tranquilidad dentro de esta bonita relación que estás llevando a cabo. Pero por supuesto que la confianza, pues mis queridos amigos, no significa que seas indiferente, que te dé igual, no. Interesarse por la pareja, esto es muy saludable, pero también lo es respetar los espacios, la privacidad y su autonomía. Una relación sólida, queridos amigos, no se construye sobre la vigilancia a diario, a todas horas, de qué está haciendo la otra persona, sino sobre acuerdos, mucho respeto y también comunicación sincera. Así es que, mis queridos amigos, en conclusión, el verdadero desafío de las parejas modernas no es saberlo todo. No es que tengas que saber todo que de la otra persona. Hay que aprender a confiar.
2: Sí,
0: cuando el amor necesita supervisión constante para sentirse seguro, quizás el problema no sea la falta de información, sino más bien la falta de confianza. Quiéranse mucho, ámense, de vez en cuando mándense un mensajito, pero sin presión, y díganle, mi amor, espérame en la casa, ya voy.
2: Ay.
0: Hasta aquí, el día de hoy, mis queridos amigos, después de haber escuchado estos pequeños consejos para que tu relación florezca y crezca aún más.
2: Gracias, maestro.
0: De nada.
2: Esto ha sido de verdad un gran aprendizaje el día de hoy. Esto sí es aprendizaje. Hoy con usted, maestro, aprendí que tienes que confiar. Porque si no confías, no hay confianza.
0: Gracias. Exacto.

0: Vale.
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3: 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Ay, nada más de ver a Magda y a Pedro. Y la palabra clave para que tú... Para que... Me están haciendo caras. ¡La palabra clave! Pedro... ¿Qué fue lo que dijo Magda? ¿Los de arriba? ¡La palabra clave!
4: ¿Los monta todos o cómo?
3: ¡La palabra clave es!
4: ¡No, espérate! ¡Los... ¡No, dile tú!
3: ¡No, tú!
4: ¿Los mesoneros? No me acuerdo cómo...
3: ¡Dile la palabra!
4: ¡Ah, bueno! La Vega, la Vega.
3: Ah, bueno. ¡Ya, ya!
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3: Gracias, Pedro, por la palabra clave. Queremos aprovechar para felicitar a Fernando Colón, que se lleva su boleto para estar este domingo en la Boom con Dareyes de la Sierra. Ahí está. 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

0: Estamos dándote la bienvenida a una nueva hora del programa. Este es El Jalapeño, hoy martes 23 de junio. Yo soy Oscar, por supuesto, ahí está Magda la Reina, Mr. Pedro de la Luz. Hoy día, por cierto, hay algunas celebraciones importantes. ¿Saben qué día es el día de hoy?
1: ¿El día de la cruda?
2: ¿Qué día es?
0: Hoy no es el día de la cruda. El día de hoy, día 23 de junio, es la... Les quiero ver la cara. A ver, aguanten, déjenme muevo aquí un poquito. Hoy es la víspera del día de San Juan.
2: ¡Oh! ¡Órale!
1: ¡Uy! Qué bueno saberlo.
0: ¿Quién es San Juan? Es una celebración muy importante. La víspera de San Juan es una noche llena de energía vibrante y profundo simbolismo. Marca un momento especial celebrando el nacimiento de San Juan el Bautista, uno de los pocos santos honrados en su nacimiento y no en su muerte. Así que, ¿cómo se celebra la víspera de San Juan? Por ejemplo, en Venezuela es una gran celebración de donde se celebra con tambores la noche de hoy. Algunas partes en España, algunas partes en México o en Latinoamérica tienen la tradición de que se hacen hogueras en donde se ponen a brincar.
2: ¿Llaman a las brujas?
0: Para la buena suerte. No, para las brujas. Ya andabas queriendo ir para el otro lado, ¿verdad? Dices, ¿dónde para no ir?
2: Corriendo.
0: ¿Dónde para no ir? También el día de hoy puedes bailar bajo las estrellas.
2: Órale.
0: Ya vi a Pedro en la luz bailando.
1: ¿Y qué no puedes bailar ayer y antier mañana? O sea, más hoy puedes bailar nada más bajo
2: las
1: estrellas.
2: No, pero... espérate. Pones tu fogata. Ahí te pones a bailar.
1: Me quemo.
2: ¿Al ritmo de tambores, dijiste?
0: Al ritmo de tambores venezolanos. Saludos a los hermanos venezolanos.
2: Órale.
0: Ándale. También.
2: Nada más no te vayas a quitar la ropa.
0: Ah, también el día de hoy, el día. Ya. El día de hoy, además de ser la víspera de San Juan, el día de hoy es el Día Internacional de las Mujeres en la Ingeniería. Saludas a todas las ingenieras. El Día Internacional de la Mujer Ingeniera. Sí, saludas. ¿Conocen alguna mujer ingeniera?
2: No.
0: Pedro de la Luz.
2: También es el Día del Padre en Nicaragua.
0: Estamos hablando de las mujeres ingenieras. Aguanten. Pedro, ¿conoces alguna mujer ingeniera?
1: Claro que sí, todas mis ex compañeras de la universidad, todas sí se graduaron, menos yo. Saludos a todas ellas. Ay, qué triste lo mío, qué triste mi caso. Y ya no andan trabajando y ellas construyendo edificios y puentes y todo. Y yo por acá trabajando con ustedes.
0: Chihuahua. Qué feo caso.
1: Estudien, niños, estudien.
0: ¿Cuáles son los logros de las mujeres en la ingeniería? La ingeniería es una de las carreras que por muchas décadas eran como que muy enfocadas a el hombre, muy de machos, había ingenieros, muy pocas mujeres en la ingeniería. Pero te voy a decir algo, las mujeres ingenieras han tenido logros magníficos. El primer logro jamás, pues ahora sí que quedara grabado, que se supiera, de Ada Lovelace, considerada la primer programadora de la historia, quien diseñó el primer algoritmo destinado a ser procesado por una máquina. Edith Clark, primera ingeniera eléctrica en Estados Unidos, inventó la calculadora en 1921, calculadora Clark, y fue pionera del desarrollo de redes inteligentes. Margaret Hamilton, otra mujer ingeniera que fue parte de MIT, y es la gran universidad, ¿no?, de la universidad de MIT, y de la división de ingeniería. Ella logró el programa de vuelo del Apolo 11. Sí. Margaret Hutchinson, ingeniera química que diseñó la primera planta comercial de producción de la penicilina a nivel mundial. Gracias a esta mujer se revolucionó la medicina. Yvonne Madeleine Brill, ingeniera aeroespacial, que creó el sistema de propulsión de los primeros satélites meteorológicos que el día de hoy sirven para detectar huracanes y ciclones y todo este tipo de tormentas severas. Así que enhorabuena para todas las ingenieras que por mucho tiempo tuvieron que nadar en contra de la corriente, una carrera en donde decían esto es para hombres y ellas dijeron no y y lograron, son muy exitosas y además un gran cambio en la humanidad. Gracias. ¡Las mujeres ingenieras!
2: Muchísimas gracias.
0: Muy bien. En Nicaragua dices que es el Día del Padre.
2: Sí, hoy es el Día del Padre en Nicaragua.
1: Pero pues es lo mismo, sí. No pasa nada, como aquí. No, no, no se hacen nada, nunca nos dicen nada. Felicidades, nicaragüenses papás, ya.
2: ¿A ti no te hicieron nada el Día del Padre?
1: No.
2: Ay, pobrecito. A mi compañero Oscar sí. A él sí lo quieren sus hijas.
0: ¿Qué me hicieron? Ay, yo soy como que... Y yo bien preocupado.
2: ¿No? ¿En serio? ¿No te hicieron nada el Día del Padre? ¿No te hicieron tu desayunito?
0: Ah, no, no me hicieron desayuno.
2: ¿Qué fue lo que te hicieron?
0: Me regalaron una rebanada de cheesecake y una tacita con chocolates y me hicieron unos...
2: Ahí está.
0: Y me pintaron un corazón. Lo más bonito fue un corazón. Que me hizo mi hija chiquita, pero no quiero hablar cosas tristes.
2: ¿Cómo estaba?
0: No, fue bien bonito, fue bien bonito. Mi hija me escribió un corazón donde dice, hemos llorado juntos, hemos reído juntos, pero estamos logrando cosas juntos. Eres el mejor.
2: ¡Oh, my God! Sí. ¡Qué bonito!
0: Y luego, ya, y otros ahí, pero ahí lo dejamos. ¿Qué va esto? Sí, muchas gracias. Felicidades a todos los papás.
2: Pedro de la Luz.
1: Qué bonito.
0: Saludos a mi amigo Germán, que para celebrar el Día del Padre lo pusieron a cocinar como buen macho.
2: También saludos
0: alfa.
2: A Yariel Medina.
0: Saludos, Yariel Medina. ¿Y ese vato qué? ¿Qué ha hecho? ¿Qué es ingeniero? ¿Qué?
2: No,
0: ¿o nada más es papá?
2: Nada más es papá.
0: Oh. ¿Es de los buenos o de los perdidos?
2: Vamos a preguntarle.
0: Ok, la canción. ¿Para qué lo

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0: Feliz tardecita, donde quiera que estés. Vámonos con las noticias locas.
1: Locas.
2: Locas.
0: Pedro lo pidió. Pedro pedía algo fino y pongámosle algo fino.
1: Pero si a Pedro le gustan los temerarios, por favor. Déjelo. Bueno, en fin.
2: Bueno, ¿y la noticia?
1: Yo les voy a hablar.
0: Se la mataron, de Pedro.
1: Un conductor de Didi que fue a dar un servicio, pero se le subió la chica equivocada.
0: Ah, caray.
1: Ajá. Iba a recoger a una mujer y resulta que fue otra la que se subió al...
0: Tengo una pregunta. ¿Este servicio que dices tú es un servicio de transportes por aplicación?
1: Exactamente como el Uber.
0: Ok.
1: Entonces, él estaba trabajando cuando esto fue lo que pasó.
0: Esto fue lo que pasó.
3: Señorita.
4: Hola, buenas noches.
3: ¿No gusta ir en la parte trasera?
4: No, cerca. Aquí está.
3: Buenas noches, señorita.
0: ¡Se le montó! ¡Se le subió enfrente!
4: No, aquí está perfectísimo.
3: Ok, entonces, ¿servicio a nombre de...?
4: No, servicio te cuesta $1,500. El tiempo que tú termines, yo me puedo ir. El trato es de novios. O como tú quieras, nos podemos poner de acuerdo.
0: Ok.
3: No, señorita, bueno, creo que me está confundiendo. Es que yo vengo a proponer un servicio de Didi.
4: Ay, sí, desde hace rato te estoy viendo que me estás mirando y por eso ya me acerqué.
3: No, pero es que yo pensé que era, mi pasajera. Soy conductor de Didi. O sea, no estoy buscando otra cosa.
4: Ay, ya, no te hagas. Y desde hace rato te estoy viendo.
3: No, la verdad es que sí estás muy guapo, pero te digo, ando trabajando. Vine por servicio de Didi.
4: Una disculpa, pero si quieres te puedo pasar mi número y cuando...
0: O sea, se topó a una chica de la vida... galante. A una sexo servidora. Él estaba esperando que se subiera su pasaje y se le subió una chica de humo.
1: Ándale. Se equivocó, pero pues ya la muchacha está queriendo dejar su número telefónico y toda la cosa. Afortunadamente, pues se bajó y llegó la pasajera

0: cuestiones climatológicas, pues, en alguna razón, en algunos lados, se han visto llover que...
1: ¿No es como la que a ti te gusta? ¿La lluvia de bendiciones?
0: No, esa es otra. Por ejemplo, se han dejado ver fenómenos donde llueven peces, llueven ajolotitos, ranitas, todo ese tipo de
1: situaciones. En Honduras pasa.
0: Sí, en muchos lados, y ya habíamos platicado de esto. Pues, ¿qué creen? Esta no me la van a creer.
2: ¿Qué?
0: ¿Habían ustedes escuchado hablar de osos? ¿Osos?
2: ¿Lluvia de osos?
0: ¿Osos? Sí.
1: ¿Osos?
0: Lluvia de osos. Lluvia de oso. Bueno, en esta ocasión, algo insólito. Les dije, no me van a creer, Magdaluro. Pues les dije, estoy diciendo que no me van a creer, hombre. Tú nomás habla de emoción. Oigan, resulta que esto sí, aunque usted no lo crea, un oso cayó sobre una persona. Eso me preguntan, ¿cómo? Pues, ¿qué pasó? Cuéntame el chisme.
2: A ver, sí, cuéntanos.
0: Bueno, resulta que, como siempre, en muchísimos lados, el hombre, el ser humano, se caracteriza por tener un muy buen corazón, ¿verdad? Muchas de las veces, cuando ven algún animalito en peligro,
1: tú y
0: algún
1: yo,
0: animalito fuera, por ejemplo, fuera de... Exactamente, agarramos con que respire, todo rescatamos. Entonces, en muchas ocasiones encuentran, pues, animalitos fuera de su hábitat, ¿verdad? Natural, porque, pues, por lo mismo de que la desforestación y los obliga, pues, a buscar comida en otros lados, en algún lado que está, pues, habitado por los humanos. Este fue el caso de un oso que estaba, pues, en un árbol dentro de un vecindario. La gente, pues, comenzó a alarmarse porque, pues, un oso, ¿qué anda haciendo acá un oso? Pues resulta que estos hombres de buen corazón dijeron, no hay que lastimarlo, no hay que asustarlo, pero sí hay que regresarlo a su hábitat natural. Entonces, en eso, este operativo se organizó para rescatar a este oso, terminó generando una historia tan insólita que parece así como sacada de los cuentos que nos cuenta Oscar. Resulta que se dijeron todos ahí, a ver, ¿cómo le hacemos aquí? No, Simón, mira, vamos por una red y toda esa onda y todo aquello. Y el oso arriba nada más así como diciendo, ¿y estos humanos qué están haciendo aquí abajo de mi árbol que me acabo de adueñar? Pues total de que no se bajaba y no se bajaba y no se bajaba, el osito se quedó dormido así. El osito perdió el equilibrio y no le cayó encima a uno de los que lo querían rescatar. Afortunadamente, el oso no sufrió daño alguno. El pobre fulano que recibió el guamazo después de un osazo, ese sí se lastimó de las... ¿Cómo se llaman aquí, Magda? Las
2: vértebras. Ay,
0: de...
2: pobrecito.
0: Sí, pues le cayó un oso, imagínate.
2: La columna, ajá. Sí, imagínate.
0: Sí. Le cayó en el cuello al pobre vato y ahí está que la... Ahí resulta que el rescate del oso se convirtió en una emergencia para el humano que quiso ayudarlo. Y dijo, y cuando llegó al hospital, pues, ¿qué le pasó? Me cayó un oso, oiga. Ay, no, este viene borracho, también hay que desintoxicarlo. Y no, si era cierto, nadie le creía al pobrecito. Y ahí está, después de todo esto, a ver, díganme, ¿quién puede presumir que le cayó un oso encima? ¿Quién? ¿Nadie? Nada más este compa.
2: Este vato.
1: ¿Magda?
0: A Magda también.
1: ¿Deberías conocer a su ex?
0: Sí, cierto.
2: ¡Cállate!
0: La Magda y este otro compa tienen su... Su haber en oso que les cayó.
2: ¿En qué seguimos?
1: ¿En qué? ¿Cómo dijo Laura León?
3: Perrea,
1: más terrible. Así, Magda, le sacamos la atención del ex. Digo, ya. Noticias locas.
2: Locas.
1: Bueno, pues yo les quiero platicar de que hay un cantante que se llama Jungkook, que ustedes deben conocer a los grandes éxitos de el K-pop. Coreano, ¿verdad? Sí, los conocen a los grandes éxitos, los del K-pop.
0: ¿Hacen cover
2: por
0: de Temerarios?
2: Películas.
1: El grupo BTS es, sin duda alguna, uno de los grupos más famosos a nivel mundial, de todos los géneros, pero es el más famoso del género K-pop. Uno de sus cantantes, de nombre Jungkook, pues fue acosado por una fanática, ¿ok? La fanática brasileña. Y pues ahora las autoridades coreanas informaron que esta mujer brasileña fue sentenciada a prisión y será deportada.

0: deportada de Corea del Sur ya que cumpla con su condena. ¿Qué fue lo que ella hizo? Ella visitó la casa del idol más de 20 veces, tocó a su timbre más de 100 veces, se coló a su propiedad por una puerta lateral tras seguir a un repartidor y en donde se metió a su cama. Imagínate, imagínate que llegas a tu casa y te encuentras con una morra ahí en tu cama o un vato.
1: ¡Uy, qué rico!
0: ¿Por qué dices, dije un vato y tú, uy, qué rico?
2: Bueno, tú y luego... tú sabes, ¿para qué preguntas?
0: O sea, ¿te ha pasado esto, Pedro de la Luz? O sea, no, bueno, yo creo que sí,
1: No, ¿te imaginas que encuentres en tu casa, en tu cama, a una brasileña? ¡Ay, guácala, qué riquísimo! Y todavía, pero no, yo no le echaba a la policía, yo sí le decía a mi hija, mi amor, aquí quédate, aquí está el refrigerador, aquí puedes agarrar todo lo que quieras, allá están mis camisas, ponte una...
0: Hay muchas personas que se enajenan, que se engolosinan con algún famoso o alguna famosa, que se enamoran, inclusive hacen sueños y fantasean y una bola de cosas. ¿Alguna vez les ha pasado algo así, que ustedes hayan... enamorado de un famoso o una famosa? Además de Chayanne, Magda.
2: No. Él es el amor de mi vida.
0: Pedro de la Luz, ¿te ha pasado con alguna famosa? ¿Con quién?
1: Bueno, no una famosa, más bien aquí el famoso era yo, ¿ok?
0: Ah, ok.
1: Vamos a poner las cosas sobre...
0: Se enamoraron de Pedro.
1: Fíjate, esta chava, terminando así nada más me dijo, oye, no seas malito, llévame a mi camioneta que está hasta el otro lado del estacionamiento. Y dije, Simón, está chido, súbete, ahí te llevo, porque estaba lloviendo, ¿no? También pues, sí me hizo feo, porque no se mojaba. Pues que se quería bajar de la camioneta la morra, no se bajaba la morra. Y un vestido blanco bien bonito, güerita y todo, y no se quería bajar. Y yo iba con un sueño porque tenía que trabajar precisamente al día siguiente. Y yo, ya, bájate, por favor, ya, olvídame, supérame. No, pero que no sé qué, que sabe qué. Se bajó bien enojada porque sí.
2: ¿Y la bajaste?
0: Se obsesionó contigo.
1: Sí. ¿Pero saben qué fue lo chistoso? Voy a contar el chisme. Lo chistoso es que cuando por fin la convencí, ya enojado. Y sabes qué, mira, ya la mera neta ya estuvo. Te bajas, por favor. En cuanto se bajó de la camioneta, se puso a llorar.
3: ¡Ay! ¿Tú piensas que no sé qué, que yo no valgo? Soy una mujer que no...
1: Me empezó a dar un sermón.
0: ¡Ay, Dios mío!
3: Y que no sé qué, y que en mi vida te vuelvo a dirigir la palabra.
1: Y en eso se dio la vuelta y ¡pum! Que se cae en un charco.
0: ¡No!
1: Vestido blanco, blanco, blanco, bonito que lo traía. ¡No! Ya, y se levantó toda llena de lodo. Y es cuando dije yo, a ver. No. Y luego dije, ¡achis! Ya cuando de pronto ya no la vi, dije, ¡achis! Oiga, ¿no vieron una mujer que me odiaba, que estaba aquí? Ya se levantó toda chorreada de su maquillaje, su vestido blanco, blanco, diciendo, ¡hijo de tu...! No es fácil ser guapo.
0: No es
2: fácil. Me sorprende.
0: ¿Qué tiene que ver tu historia con que una fanática sensual...?
1: Pues nada, pero pues estaba chida. Y aquí la tengo también de babas escuchándome.
0: Pues nada, pero...
1: Estaba guapa la que me tocó.
2: A ver, ¿tú qué tanto te las das de acá y qué estás diciendo? No, si yo estuviera así, ¿se te sube una sensual y la corres?
1: No, pues es que sí, tenía que trabajar y aparte pues estaba mi novia esperándome también. O sea, hello.
0: ¿Qué tiene que ver esto con la noticia de la fanática loca?
1: Ah, de veras,
0: ¿verdad? A ti te tocó una
2: también
0: loca, ¿no?
2: Dice, loca.
0: Pues no sé, pero nada más la quería quemar a la morra. Ah, bueno.
1: Sí.
0: Qué barbaridad. Así lo quieren a Pedro de la Luz o los envolvemos para regalo. Lo vamos a rifar. ¿Cuándo es el Día de los Inocentes para hacer una promoción y rifar a Pedro de la Luz?
2: El 28 de diciembre.
0: Ah, no, pero el de inocente no tiene nada.
1: Qué gachos son.

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2: Ante esta comunidad cristiana que representa la Iglesia de Dios, os pregunto, si alguien tiene un impedimento para que esta unión se realice, que lo diga ahora o que calle para siempre. 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